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Llega nuestra tendencia del día de hoy y como ya te había spoileado, hoy vamos a hablar acerca del picante, porque un buen mexicano tolera el picante, o al menos es parte de la costumbre o tradición mexicana que tenemos, yo creo que muchos de nosotros, porque también hay gente que no tolera el picante, y válido, totalmente válido. Así que déjame contarte un poquito acerca del chile, porque en México existen 64 variedades domesticadas de chile y más de 200 tipos o variantes criollas y regionales. Te voy a poner un ejemplo. El chile jalapeño, fresco, así como lo vemos luego en algún mercadito, en el supermercado, pues lo conocemos como chile jalapeño, pero al secarse y ahumarse se convierte en chipotle. El poblano, fresco, como lo conocemos, como lo hemos visto, es el chile poblano, pero seco es el chile ancho. Y así muchísimos chiles tienen otras variedades de chiles, ya se imaginarán. Y bueno, el chile es considerado un fruto que viene de una planta llamada capsicum. Estas plantas son originarias de Puebla y Oaxaca, donde se cultivan desde hace más de 5.000 años, pero hoy en día se encuentran ya en todo el mundo. Los chiles mexicanos se utilizan ampliamente en diversas cocinas como una especia para dar un toque picante a los platillos. Todos estos se compran, como les dije, en fruterías, en mercaditos, en supermercados, y los chiles mexicanos tienen poco aroma, pero su sabor puede llegar a variar desde muy suave hasta increíblemente picante. Así que el día de hoy es cuando te pregunto en nuestro momento mosquita. El momento mosquita, que es ese momento donde juntamos las manos, las frotamos ansiosos. Yo te quiero preguntar, ¿cuál es el nivel máximo de picante que realmente soportas? Del 1 al 10, ¿cuál es tu grado de picor, de picante que toleras? Honestidad, ¿eh? Quiero honestidad. El Jerry, no me gusta el picante. No te preocupes, es válido que también me pongas un cero en eso, porque hay gente, por ejemplo, mi señora madre no come casi nada de picante. 998-4096-5, cuéntame cuál es tu grado de picor del 1, bueno, del 0 al 10. Quiero conocerlo también en redes sociales como Hits96.5FM, tanto en Instagram, Facebook y TikTok. A mí me encuentras como @Gabo con WEGS. Gawex, me encuentras en redes sociales, ya tenemos el primero, nos dice por acá. Hola, mi Gabo, saludos y un fuerte abrazo, soy Jan Carter. Últimamente he sido más amante del picante y a todo le pongo. Antes, ni la salsa de habanero de un restaurante por ahí de pastas aguantaba. Gusto en escucharte, amigo, mi querido Jan. Bro, un fuerte abrazo, qué gusto también leerte por aquí en el WhatsApp de cabina. Te mando un fuerte y caluroso abrazo y gracias por estarnos acompañando. El buen Jan, amigo de bastantes años atrás. Así que, hermano, un fuerte abrazo y gracias por estar con nosotros. 998-4096-5, el buen Rich nos dice, comía burritos con salsa de Carolina Reaper. ¡Ah! Eso sí, no te creo, pero Carolina Reaper ni es mexicano. Eso está más condimentado y con mucho químico, ¿no? Bueno, no sé. Seré un ignorante en el tema. 998-4096-5. Vamos a continuar con más música aquí en Hits 96.5, donde viven los hits. Y más adelante seguiremos platicando acerca del nivel de picor que aguantamos.

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2: Las 7 con 22 minutos.
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0: 7:31 p.m.
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0: Momento de continuar con nuestra tendencia del día de hoy. En el momento Mosquita te preguntaba, en una escala del 0 al 10, ¿cuál es el nivel máximo de picante que soportas? Por gusto. Que no sea masoquismo, por favor. 998-4096-5. El buen Rich nos dice que el Carolina Reaper no solo... que solo arde, que no tiene sabor. No, eso ya es masoquismo. Ya. Eso sí, ya no. También saluditos para el buen Alex Martínez, que ya se comunica con nosotros y nos acompaña aquí en Hits 96.5. Fíjense que yo en una escala del 0 al 10 podría decirte que tolero el picante en un 9. No digo 10 porque nada es perfecto y seguramente, yo como picante porque es rico. A mí me gusta mucho el chile, realmente. Me gusta el habanero, el chipotle, el jalapeño. Entonces, la verdad es que en cada comida, para mí, acompañarlo con un buen chilito es más que perfecto. Así que quiero conocer en una escala del 0 al 10, ¿qué tanto eres tolerante al picante? 998-4096-5. Es el número en cabina. Y te quiero recordar también que nosotros te acompañamos en este Back to School. Y quiero que te imagines, o sea, imagínate el día lunes o el martes, porque creo que el lunes los entregamos. Imagínate el martes llegar a la universidad, sacar tu nueva tablet de tu nueva mochila y ponerte a hacer tus notas de la universidad, a escribir el dictado del profesor de la preparatoria o de la secundaria. Bueno, ya no es tan común que te dicten en la preparatoria, pero sí en la secundaria. Entonces, el Yergi, ¿cómo me puedo ganar esta tablet? Es totalmente sencillo. Lo único que tienes que hacer es compartirme una selfie tomando o disfrutando con cualquiera de los productos de la familia Coca-Cola. Llámese cualquier refresco. Sprite, Sidral Mundet, Fanta... Agüita Ciel, por ejemplo, también algo de Del Valle Fruit, de Santa Clara. Cualquiera de estos productos, te tomas tu selfie y me lo compartes al WhatsApp en cabina 998-4096-5. Me compartes tu selfie con tu nombre completo y número telefónico y ya podrás estar participando, porque el día de mañana ya estaremos dando a conocer a los ganadores. El único requisito es que si resultas ganador, me muestres tu credencial vigente escolar. Ese es el único requisito. Si conoces o eres papá, sobrino, nieto, abuelo de algún estudiante o de tu estudiante favorito, nomínalo para que pueda estrenar, porque puede ser uno de los que estrenen una nueva tablet. Así que es momento de el tono Coca-Cola. Tienes hoy y mañana únicamente para poder participar. Así que yo si tuviera la oportunidad, yo sí hubiese querido estrenar una tablet completamente nueva en la preparatoria y en la universidad. No es mi caso, pero puede ser el tuyo.

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2: Las 7 con 45 minutos.
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3: Las 8 en punto.
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4: 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Porque todos estos premios te los puedes ganar. ¿Y cómo me los gano el JG? Es muy sencillo, es muy fácil. Imagínate llegar con todo esto a la preparatoria, a tu salón de clases. Imagínate hasta decirle al profesor: profe, no se preocupe, yo proyecto con mi nueva tablet. ¡Ah! Así llegas en la secundaria y también: profe, ¿quiere que lea? Pero lo voy a leer en mi nueva tablet. ¡Ah! Imagínate todo eso. Eso y mucho más lo puedes hacer con cualquiera de los premios que tenemos para ti. Lo único que tienes que hacer es compartirme una selfie disfrutando de cualquier producto de la familia Coca-Cola, cualquier refresco, cualquier agua, cualquier jugo de Del Valle Fruit. Y con eso ya estarás participando. Me lo mandas al WhatsApp en cabina 998-4096-5. Con eso estarás participando junto con tu nombre completo y tu número telefónico para ganarte cualquiera de estos increíbles premios que aquí en Hits, nuestros amigos de Coca-Cola y Del Valle Fruit tienen totalmente para ti. Así que tienes todavía dos horitas del día de hoy que voy a estar acompañándote y parte del día de mañana, porque mañana en punto de las 2 de la tarde vamos a estar anunciando a los ganadores a través de un Facebook Live. Y déjame recordarte que esta promoción es para estudiantes, así que nomina a tu estudiante favorito. Si eres papá, tío, tía, vecino, vecina, sobrino, no importa. Si es familiar y es tu estudiante favorito, también lo puedes nominar para que pueda ganarse cualquiera de estos increíbles premios. Así que, y también para reclamar el premio, tienen que presentar su credencial vigente escolar. Así que de Coca-Cola, Del Valle Fruit y Hits 96.5 te acompañan en este Back to School. Y en este momento suena el tono Coca-Cola, que más o menos, para que lo vayas identificando, porque va a sonar varias veces el día de hoy, suena más o menos así. Esa es la señal que estabas esperando para compartirme tu selfie en este momento y que pueda ser acreedor a cualquiera de estos increíbles premios.
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0: 8 de la noche con 9 minutos.
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0: Momento de nuestro Long Story Short de el día de hoy. Y hoy quiero que me cuentes una ocasión en la que te enchilaste y la sufriste bastante. Yo creo que todos hemos pasado por ese proceso de enchilarnos, de no saber qué hacer, de caer en la desesperación, de empezar a sudar, de sentir la piel chinita, de que se te entume todo el cuerpo. Así que, ¿recuerdas algún momento en tu vida donde te haya pasado el enchilarte por andar comiendo picante, básicamente? 998-4096-5 es el número en cabina para que me cuentes a través de un mensaje de texto o de un audio. También en redes sociales como Hits96.5 FM, tanto en Instagram, Facebook y TikTok. A mí me encuentras como arroba Gabo con WEGS. Gawex, me encuentras en redes sociales. Quiero conocer la vez que te enchilaste, que te quisiste hacer hasta el valiente y te enchilaste. Yo te voy a contar la mía. Hubo una ocasión que estaba yo en la preparatoria y varios amigos y amigas fuimos a un restaurante donde venden alitas y boneless, que de hecho martes y jueves tenían promoción. Ya más información no puedo decir de qué restaurante es, pero ya se imaginarán que está ahí ubicado en Avenida Bonampak, adentro de una plaza que no le va a la América. Ya, más no les voy a decir. Pero estábamos en este establecimiento y pues ellos tienen una salsa llamada Muy Macho. Y pues aquí su servidor, el Jerji, dijo, pues yo soy muy macho. Y pues no tanto que me hayan retado a hacerlo, sino que yo solito me quise poner la capa de héroe, colgarme mi medallita y decir, yo me puedo comer pues las cinco que normalmente pides en la promoción y te las pueden traer. Entonces me pedí las cinco y por quererme andar haciendo el machito, no comí ni media boneless y ya estaba yo sufriendo, haciendo el típico como perro. Y no aguanté, me enchilé demasiado. Yo no sé qué le ponen, qué tanto químico, qué tanta combinación extraña le ponen a las alitas, a las boneless con esas salsas, pero de verdad que es inhumano y es incomible. O sea, yo no conozco un ser humano de verdad que las pide por gusto. No lo conozco. Me gustaría conocerlo para estrecharle la mano y decirle que está demente y que tiene un estómago de acero. Es lo único que puedo decir. Entonces, esa es una de las anécdotas en las que me enchilé, pues, literal, por bruto. 998-4096-5. Cuéntame la vez que te enchilaste por gusto o simplemente que te enchilaste y no aguantabas más. Vamos a continuar con más música aquí en Hits 96.5, donde viven los hits. Y más adelante quiero conocer tu historia y tu anécdota de la vez que te enchilaste. Como buen mexicano, nos gusta el picante, pero no lo aguantamos.

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2: Las 8 con 21 minutos.
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0: 8 de la noche con 29 minutos.
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0: Continuamos con nuestro long story short de el día de hoy, de aquella vez que te enchilaste por gusto, por valiente, por presumido. Así que cuéntamelo a través del WhatsApp 998-4096.5 y tenemos un audio, así que escuchemos.
2: Hola Gabo, buenas noches, soy Marta.
0: Buenas noches, hola, ¿estás? Martita.
2: Pues...
0: muy bien, gracias.
2: Quiero contarte mi historia.
0: Cuéntamela, Martita.
2: Cuando me enchilé por gusto, como dices.
0: Es que sí pasa.
2: Tenía yo como 14 años, me acuerdo que fuimos con mi familia a visitar lo que es el... había una feria ahí en Campeche.
0: Ok.
2: Y fuimos a ver la Virgencita de Chuina.
0: Ok.
2: Y se me antojó un caldo de pavo temprano.
0: ¡Ay, qué rico!
2: Y sí. Me dijeron, fuimos y nos pedí mi comida y todo. Y luego pregunté si la salsa picaba y dijeron que poquito.
0: Que no. Típico.
2: Y yo dije, bueno, poquito. Y le eché como 2 cucharadas. Me dijo, poquito. No le eches tanto. Y yo dije, no, pues si no pica tanto, pero nunca lo probé. Solamente agarré y le eché las 2 cucharadas a mi caldo, y cuando lo probé, empecé a ahogarme, a toser. No pude comer mi caldo de pavo. Bueno, ya después
0: con tanto antojo,
2: tomé agua y todo, y sí, pedí otra ración, pero sí fue esa vez que por gusto me super enchilé.
0: Saludos, mi querida Martita. Gracias por compartirnos tu long story short del día de hoy. Es que es bien engañoso porque, pues justo, ¿no? El chile le pica a diferentes personas de forma distinta. Entonces, yo te puedo decir, ¿está hecho de habanero? No, pues no pica mucho. Pero luego sí son bravas esos. Y la neta, qué triste que ibas con toda la ilusión del mundo de disfrutar tu caldito de pavo y que termine todo hecho un desastre por la salsa. Ah, qué triste. Digo, al final lo lograste recuperar, pero qué triste. Saluditos, mi querida Martita, y gracias por compartirnos tu long story short del día de hoy. Tenemos otro audio, escuchemos.
3: Ese Gabo, ¿cómo estás? Oye, esas salitas son las mías, las favoritas.
0: No.
3: Yo sí me como unas 10. Antes había una promoción de 10 por 20.
0: No te creo.
3: Pero me tenía que echar como 2 litros de cerveza para podérmela pasar, porque sí están bien cardíacas.
0: ¿Pero es un chila más?
3: No, mano, están buenas. Hay otras que pican todavía más.
0: ¿Cuáles?
3: Esas son las meras chidas de ese establecimiento de nombre curioso. Y pues no sé, creo que la última vez que yo me enchilé así gacho fue con unos chilitos que trajo mi esposa de Tabasco.
0: Ok.
3: Machito, algo así se llaman.
0: Ok.
3: A su besos. Uno, con uno tienes para morir toda la semana.
0: Ese es mi search.
3: Saludo, aquí andamos oyendo porque andamos chambeando en la repartición. Saludos.
0: Saluditos para ambos, y no te creo. Elegí en este momento no creerte, mi Serge. Pero un fuerte abrazo, mi Serge. Gracias por estarnos sintonizando. No, sí te creo, obviamente, pero pedirlas por gusto y que todavía intentes bajar la picazón con chela, yo lo dudo bastante. Te enchilas más, ¿no? Es como con el refresco. Te terminas enchilando más. Pero elijo creer. 998-4096.5, el número en cabina. Cuéntame aquella vez que te enchilaste y que ya no soportaste, literalmente. Saluditos al buen Chano Marín y a Iri, que ya nos compartieron también sus audios, pero los estaremos pasando más adelante. 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
2: Las 8 con 43 minutos.
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0: 8:54.
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0: Continuamos en Hits 96.5 con nuestro long story short del día de hoy, de aquella ocasión en la que te enchilaste demasiado. Así que cuéntamela a través del WhatsApp 998-4096.5 y tenemos un audio, así que escuchemos.
2: Hola, hola, Jordi, ¿cómo estás? Muy buenas tardes, pues un saludote y bendiciones.
0: Igualmente, mi chano.
2: Yo estaba platicando precisamente de eso con un señor ya grande de edad y me estaba dando unos puntos de vista que se me parecieron bastante interesantes y me puse a investigar. Tú sabes que pues, en la lengua tenemos unos botoncitos, pues esos creo que se le llaman papilas gustativas, y dentro de esos, de esas papilas, pues hay unos que se dicen corpúsculos, sin albur, claro, gustativos, en el cual pues es lo que identifica los sabores dentro de la boca. Y fíjate que conforme somos niños tenemos hasta 10,000 de esos botoncitos, y ya de grandes pues los perdemos casi a la mitad, a 5,000. Entonces okay. Eso hace que tengamos pues ahora sí que pues menos intensidad en la cuestión de sabores, dulce, salado. Y bueno, eso es lo que a veces pasa normalmente. Yo te voy y te doy mi calificación. ¿Y sabías que el chile no es un sabor?
0: Sí, no, no es un sabor.
2: Inclusive no lo detectan las papilas gustativas. El chile, al contrario, es un dolor que lo que sientes junto con calor, y lo detectan a unos receptores de la boca, pero eso
0: correcto.
2: Es prácticamente como si el chile literalmente te está quemando químicamente.
0: Sí, 100%.
2: Yo cuando una década atrás todavía yo no soportaba el picante, y ahorita sí lo soporto un poquito más. Y yo cuando comía el picante al primer contacto se me quitaba el hambre, me mareaba y tenía ganas de vomitar o vomitaba. Entonces mi calificación es 5 en este momento, que ya aguanto un poquito más.
0: Ok, válido.
2: Es por eso que cuando decimos que somos aguantadores al picante, o una persona aguantadora al picante,
0: ajá,
2: es porque ya está bien entrenado su cerebro y su cuerpo para aguantar el dolor.
0: ¿Su qué?
2: Como entrenamiento. Y cuando ya mencionamos que está rica la salsa, que está buenísima, es gracias a los ingredientes extras que combinamos, y bueno, que son salado, agrio, ácido, que es lo que le da saborcito. Por eso,
0: oye, Chano. México. Chano, casi te traiciona tu subconsciente. Pero efectivamente, viva México, y gracias también por el brevario cultural e informativo. Mi querido Chano Marín, te mando un fuerte abrazo, bro, y gracias por estar con nosotros aquí en Hits 96.5. Tenemos un audio más, así que escuchemos.
3: Hola, Jerry. Justo me estaba acordando de una anécdota en donde entré con unos amigos a un restaurante indio porque nos lo habían recomendado, que no sé qué, que la comida india, que... Ay, bueno, pues ya, ahí mismo el mesero nos dijo que estaba muy picante la comida. Y como para poner en contexto, estábamos en otro país y nosotros le dijimos, no, pero pues si nosotros somos mexicanos, sí aguantamos el chile, no sé qué. Bueno, el mesero dijo, son mexicanos, está bien, sé que sí aguantan el chile, les voy a servir. No, o sea, estaba incomible, incluso para uno que es mexicano. O sea, el chile estaba lo que le sigue de no lo podías pasar.
0: Sí, están locos.
3: Entonces,
0: los hindús.
3: Era lo único abierto a esa hora, estábamos medio perdidos porque, pues, te digo, era otro país. Y ya no recuerdo ni siquiera si nos lo comimos o lo dejamos, pero el chiste es que esa enchilada en la vida, o sea, en la vida he vuelto a probar algo que no me pueda comer. A excepción también de la comida coreana, que por cierto hay un restaurante por acá en Cancún. Tampoco voy a dar nombres,
0: por favor,
3: coreana. Y te das cuenta también la cantidad de picante que comen esas personas.
0: ¿En serio?
3: Entonces,
0: ¿los coreanos?
3: Ya no sé quién come más chile. ¿A quién le gusta más el chile? ¿A los mexicanos? ¿A los coreanos? ¿A los indios? No sé. Pero,
0: hindús.
3: Pues esas son mis dos anécdotas en donde creo que he estado lo más enchilada que he estado en mi vida.
0: Muchísimas gracias, mi querida Iri, por compartirnos tu long story short del día de hoy. Y como que no agarré la onda, pero efectivamente también los coreanos están un poquito locos por el picante. Gracias por compartirnos tu long story short del día de hoy. Y en la siguiente hora llega nuestro top 9. Y hoy te traigo el top 9 de cosas que hacemos cuando algo nos pica demasiado. 998-4096-5 es el número en cabina para que nomines el tuyo. Y también a través de redes sociales como Hits 96.5 FM. Recuerda que juntas y juntos hacemos el top 9, que hoy es de cosas que hacemos cuando algo nos pica demasiado. 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Nos vamos a ir una breve pausa comercial y regresando también llegará el momento de conocer nuestro top 9 del día de hoy.
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7: Las 9 con un minuto.
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2: Las 9 con 21 minutos.
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0: 9 de la noche con 25 minutos.
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0: Y llegó el momento de conocer nuestro top 9 del día de hoy, pero no sin antes escuchar un audio que tenemos por acá, un poquito largo, así que lo tendremos que poner en por 1.5.
2: Yo tengo una anécdota con el picante, mi hermano.
0: ¡Pichana!
2: Me acuerdo que yo trabajaba en una fondita, ¿no? Estaba aquí en la Sunyashen.
0: Ok.
2: Fue de mis primeros jales en la cocina, ¿no?
0: Ok.
2: Y
0: cuéntalo.
2: Tenía yo como, no lo sé, tal vez 18. Bueno, el punto es de que allá hacían una salsa y la neta estaba bien pedorra, no picaba absolutamente nada. Era una salsa que pues nomás de salsa tenía el puro nombre, porque picante no tenía nada. Entonces yo tenía una receta que mi abuela me pasó, que era que pues es una salsa a base de aceite, pero se le pone un poquillo ahí de cosas y la neta queda...
0: Suena duro.
2: Bueno, el punto es de que como estaba morro, yo le dije a la señora, oiga... Ah, bendita moto. Yo le dije a la señora, oiga, mire, si quiere puedo hacer yo la salsa. La neta va a quedar chida y le va a gustar a los clientes. No, es que no creo, que no sé qué, no como un picante, que no sé qué, esto y el otro. Bueno, el punto es de que en una de esas me descuidó y me dijo, haz la salsa, Simón, yo la hago. Y me descuidó y me dejó solo en la cocina y ahí aproveché y me aventé la salsa. Fum, fum, fum, me la aventé.
0: Ok.
2: Y ya, pues a los clientes les gustó, ¿no? Y pues obviamente sí estaba súper picante, súper, súper picante. Y sabrosa, picaba pero rico. Okay. Y pues ya la probó la nieta, la sobrina de la señora, y me dijo, oye, la neta está bien sabrosa, la salsa así pica, hasta agua se me hace la boca, la neta, de recordar el sabor.
0: Uy, qué rico.
2: Y pues esa es mi anécdota, mi long story short.
0: Muchísimas gracias, bro, mi querido Jonah, gracias por compartirnos tu long story short. Y oye, si algún día se te vuelve a cruzar a hacer esa salsa, piensa en mí, ahí un ramiquín que me regales, chiquitito, aunque sea... Yo lo acepto, hermano. Te mando un fuerte abrazo, mi querido Johnny. Gracias por estar con nosotros aquí en Hits 96.5. Y ahora sí, llegó el momento de conocer nuestro top 9 del día de hoy de cosas que hacemos cuando algo nos pica demasiado. Así que, sin más preámbulo, llegó el momento de conocer el lugar número 9, número 8 y número 7, que quedó de la siguiente forma. 9. En el lugar número 9, decirnos, esto no está tan picante, mientras ya estamos llorando y sudando. 8. En el lugar número 8 buscamos inmediatamente agua, aunque en el fondo sabemos que no sirve de nada. 7. Y en el lugar número 7 empezamos a comer pan, tortilla o lo primero que encontremos para bajar el chile. Y con eso hemos conocido el lugar número 9, número 8 y número 7 del top 9 de cosas que hacemos cuando algo nos pica demasiado. Vamos a continuar con más música aquí en Hits 96.5, donde viven los hits, y más adelante te traigo el lugar número 6, número 5 y número 4. 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Vamos con más música aquí en Hits 96.5, donde viven los hits. Te dejo con Shakira y esto es Hips Don't Lie. 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Shakira.

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0: 9:40 p.m.
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0: Y llegó el momento de continuar con nuestro top 9 del día de hoy de cosas que hacemos cuando algo nos pica demasiado. Y después de haber repasado el lugar número 9, número 8 y número 7, llegó el momento de conocer...
2: Six.
0: En el lugar número 6 sacamos la lengua como si eso fuera enfriarla y parecemos perros.
2: Five.
0: En el lugar número 5 abrimos el refri buscando desesperadamente algo frío o un hielo que nos entuma todavía más la lengua.
2: Four.
0: Y en el lugar número 4 dejamos de hablar porque estamos demasiado ocupados tratando y pensando en sobrevivir. Y con esto conocimos el lugar número 6, número 5 y número 4 del top 9 de cosas que hacemos cuando algo nos pica demasiado. Nos vamos a ir a una breve pausa comercial, pero regresando tendremos más música y también será el momento de conocer nuestro podium, el lugar número 3, número 2 y número 1 de nuestro top 9. Así que vamos a una pausa y regresamos con más aquí en Hits 96.5, donde viven los hits.
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4: Las 9:41 p.m.
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0: 9:52 PM.
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0: Y llegó el momento de conocer nuestro podium del día de hoy. Y es que a través del WhatsApp en cabina 998-4096-5 y en redes sociales como Hits96.5FM, juntas y juntos hicimos el top 9 de cosas que hacemos cuando algo nos pica demasiado. Así que llegó el momento de conocer el lugar número 3, número 2 y número 1, que quedó de la siguiente forma. En el lugar número 3 tenemos: le pasamos el vaso a alguien diciendo, pruébalo, no pica tanto. Esa es la verdadera traición mexicana. En el lugar número 2, empezamos a sudar hasta en lugares donde ni sabíamos que podíamos sudar. Y en el lugar número 1, nuestro number 1 del día de hoy, tenemos: juramos que nunca más en la vida volveremos a comer chile. Hasta que alguien pregunta, ¿quieres otro taco? Y se nos olvida absolutamente todo. Y con esto hemos llegado al final de nuestro top 9 del día de hoy, pero no solo eso, sino también al final de estas 4 horas en las que el día de hoy te he estado acompañando, y tú a mí. Así que muchísimas gracias por acompañarme el día de hoy y a lo largo de toda la programación de Hits 96.5, desde las 7 de la mañana en el noticiero de Buenos Días, con Arturo Medina; a las 9, Morning Hits con Jazz Holguín; a las 2 de la tarde estuvo contigo Cristina Rivera, y a las 6 llegó el Yeji, donde el día de hoy platicamos acerca de cine, películas, series, próximos estrenos, plataformas de streaming. Tuvimos nuestra tendencia del día, mes patrio, momento mosquita, long story short y el top 9. Recuerda que sigo en sintonía contigo a través de redes sociales como Hits96.5FM, tanto en Instagram, Facebook y TikTok. A mí me encuentras como @Gabo_EGS. GaboX, me encuentras en redes sociales. Si me sigues en este momento, te voy a seguir de vuelta. Te vas a quedar acompañado de la buena programación musical de Hits 96.5, donde viven los hits, y tú y yo tenemos una cita el día de mañana, de viernes. ¡Qué rico hablar del tequila! Digo, no. Mañana es viernes 4 de septiembre y tendremos todavía nuestro especial del mes patrio. ¡Ojito! Mañana nos vemos también en punto de las 2 de la tarde en nuestro Facebook Live, donde vamos a estar anunciando a los ganadores de nuestra dinámica del Back to School. 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Muchísimas gracias por acompañarme el día de hoy. Disfruta mucho de la noche de este jueves, ya casi es fin de semana. Lo hemos conseguido una vez más y mañana nos estaremos escuchando nuevamente. Si estás en el trabajo, deseo que tengas un buen turno. Si estás divagando por las calles de Cancún, que llegues con bien a tu destino. Y si me escuchas desde casa, sigue descansando, que lo estás haciendo excelente. Yo con esta canción me despido. Te voy a dejar con el tema Heat Waves de Glass Animals. Mi nombre es el Yeji. Cuídate mucho. Chao.

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3: Las 10 en punto.
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1: Las 10 con 21 minutos.
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7: Bienvenidos a un nuevo episodio, soy Claudia Mejía. Creo que han escuchado por ahí en las noticias sobre este gusanito, el gusano barrenador. Hoy tenemos a un invitado, es un infectólogo, es el doctor Bruno López. ¿Cómo estás?
10: Muy bien, muchas gracias.
7: Gracias por estar aquí y hablar sobre este tema. Sí da miedo, ¿verdad? O sea, sí ha como que metido miedito en la población.
10: Pues lo que se ve da más miedo, ¿no? A veces puede ser más peligroso para la vida en corto plazo una bacteria que no vemos, pero estos como los se pueden ver al ojo desnudo, como se dice.
7: Claro. O sea,
10: la verdad es que sí generan miedo. La invasión de animales o humanos por este tipo de moscas en su fase larvaria, que son los gusanos, y que esa es una miasis, ¿no? Prácticamente es el término de miasis. Pero esta es una fase intermedia de la vida de la mosca, ¿no? Tiene que estar, llega como la mosca, se para en el tejido, puede ser incluso en una herida, en los conductos auditivos, las orejitas de las vacas, en la boca de un humano, en una herida de un pie de un paciente con diabetes, por ejemplo, con pie diabetes. Se para ahí, deja sus huevos y esos huevos eclosionan, pues se abren, digamos, y se producen la larva, el pequeño gusanito. Y una vez en mosca va a otro, se reproduce con otro macho y va a volver a buscar otro sitio donde alojarse. Todas las moscas llevan esa fase. Hay una que es bastante curioso porque ella prefiere poner sus huevos. Se llama Dermatobia, le llaman la mosca peluda en algunas regiones.
7: Aparte, o sea, del gusano guardado.
10: Se ve similar, la verdad es que la mosca sí tiene unas características en los colores. Por ejemplo, la mosca del gusano barrenador, el Coclyomia hominivorax, que es un nombre así científico, digamos, tiene color como verdáceo. Es color verde.
7: Ay, son
10: es grande.
7: Esas moscas grandes.
10: Verdes, exacto. Ay. Con la espaldita así como verde.
7: Okay.
10: Y que vuelan pues rápido, a grandes distancias. Y pues se pueden diferenciar en la morfología que tienen. Lo que sí cuesta más trabajo es en la fase de larva, el gusanito, diferenciarlo de otras especies. Ahí sí, porque incluso tienes que verlo con el microscopio, ver ciertas estructuras. El problema del gusano barrenador es que puede dar cuadros graves porque le gusta el tejido humano vivo, entonces es un parásito obligado, es decir, para que desarrolle todo su ciclo de vida, necesita una herida de una persona viva para que ahí siga penetrando en el tejido, barrena, es decir, por literal su nombre, entra, va escarbando el tejido sano y hasta meterse más adentro, hacer cavidades y crear hasta, y por arrastre pues lleva bacterias y ahí puede crear infecciones también, ¿no? Por bacterias, entonces

0: Esa es la importancia que tiene. ¿Qué pasa al ganado? El ganado pues se enferma, ¿no? Se enferma porque se llena, si lo dejan sin un tratamiento, penetra y le da un cuadro grave de invasión de este gusano. A la par, pues al abrirle esas cavidades, deja que bacterias entren y le da sepsis también al ganado y mueren
1: Y se
0: muchos.
1: puede morir.
0: Exacto. Y es tan difícil a veces, en una sola puesta de una mosca de gusano barrenador, el Coclomia miniborax, que es el nombre de la mosca, al poner en una herida, en una cavidad, sus huevos, ponen hasta 200 en una sola. Y de esos evolucionan hasta el 70%. ¿Cuántos
1: O
0: gusanos se
1: sea,
0: van a producir?
1: todos son los que barrenan
0: Y todos a la
1: en
0: misma par pueden ir
1: un...
0: barrenando.
1: O sea, es muy rápido
0: Entonces, por eso a veces tienen que sacrificar al
1: el
0: ganado.
1: ganado.
0: Porque ya están tan invadidos que es imposible quitarle todos.
1: Pero esto ya estaba erradicado,
0: Esto ya estaba
1: según desde los
0: erradicado
1: noventas,
0: desde
1: ¿no?
0: un programa de erradicación del 70 al 92. En el 92 se declaró que era libre de México y Estados Unidos. ¿Cómo lo hicieron? Pues liberaron muchísimos cientos miles de millones de machos, pero estaban radiados, o sea que eran infértiles, digamos.
1: Okay.
0: Entonces se reproducían con moscas hembras y las moscas hembras lo que tenían era producción de huevos sin más, sin larvas, o sea, eran huevos estériles, digamos, ¿no? Y así ya dejaron que no se reproducieran hasta que finalmente desaparecieron. Esa fue la técnica que usaron.
1: ¿Y por qué ahora regresó?
0: El problema donde no realmente, aparentemente se había erradicado, pero había pequeños brotes, por ejemplo, en Panamá, en Puerto Rico, en
1: Centroamérica y
0: Centroamérica, en varios de Venezuela, y por ahí había esos pequeños brotes. Con la cuestión de la inmigración y el tráfico ilegal de ganado, allí empezó, por eso Chiapas fue la primera zona, y de ahí, así es como hemos venido con los casos. Chiapas empezó primero el año pasado con hasta un total de, el año pasado cerró con 90 casos, en todo el 2025, y en 2026, al corte al 3 de julio, lleva ya 55 casos. Y después empezó a extenderse ahora nuevamente a Hidalgo, a Jalisco, Hidalgo con 28 casos, Hidalgo con 13, de humanos, humanos con infección. Al ganado ha habido más. Oaxaca 39 casos, Puebla 35, Veracruz 90 casos, 24%, es el que más casos tiene ahorita en todo lo que va de este
1: Wow.
0: año.
1: Me impresionan los casos en humanos porque ¿cuáles son los factores? Supongo que la mala higiene o la falta de higiene
0: Claro.
1: es lo que pues provoca esto.
0: Bien lo comentaste, la falta de higiene es la primera parte de esto, ¿no? ¿Por qué? Porque si yo baño a mi perro o a mi gato, yo mismo me baño a lo mejor una vez por semana, pues dejo, o dos veces por semana, dejo que todos estos días una mosca se pare en una herida, en alguna lesión, más si es una persona ya frágil, por ejemplo, los animales, las mascotas a veces pueden ni siquiera darse cuenta, ¿no? Pero un humano, por ejemplo, con una pequeña herida, que bueno, muchos lo vemos, por ejemplo, con pacientes ancianos, ¿no? Que tienen ya algo de demencia, que solo están en cama y que pueden estar un poco descuidados porque no están al 100% con ellos, pues se le puede parar hasta en la oreja, en la nariz, y ahí dejar los huevos y convertirse en gusanos. Vamos a poner un ejemplo de un paciente con pie diabético que de por sí ya tiene demencia y que solamente está en cama, ya no comunica, tiene muy poca movilidad, y de repente pues llega, pues lo encuentran sus familiares con una lesión en su pie, con unas gusanos. Al menos para la persona que no se dedica al 100% a esto, todo, ver los gusanos no va a poder distinguir si es una de estas de mosca doméstica o si es de gusano barrenador o si, o
1: Okay.
0: Lucilia, no va a saber. Entonces hay que ver de que no se trate de que efectivamente que sea gusano barrenador. Y lo siguiente es que no podemos quitarlos y echarlos a la basura. ¿Por qué?
1: Porque eclosionan de nuevamente como mosca, ¿no?
0: Y vuelven
1: Decíamos.
0: a reproducirse y a contaminar el ambiente otra vez y a infectar a otros pacientes o huéspedes. Entonces lo que necesitamos es quitar la mayoría. Recomienda, si no tenemos en ese momento la posibilidad de que nos ayuden a supervisar qué sea, echarlos en un frasco con alcohol. Con alcohol prácticamente se preservan intactos. Mueren, pero se preservan intactos los gusanos. Echamos una porción en alcohol y lo demás tenemos dos opciones. Una es incinerarlos o inundarlos de alcohol y dejarlos en un recipiente cerrado. Aparte de las muestras que ya tenemos, ¿no? O jabón, agua de jabón y dejarlos ahí encerrados. No recomiendan enterrarlos para que puedan reconocerse al microscopio de qué se trata. Si es Lucilia, si es la mosca doméstica, no pasa nada, ¿no? Finalmente son, ya tenemos muchos años viviendo con ellos. Lo ideal es Tener mosquiteros, una buena higiene, si se encuentran, reportarlos para ver de qué se trata.
1: Estas son como medidas ya teniendo ahí al gusano.
0: Sí, hay que ir a atenderse porque sí tiene sus cuidados cómo retirar estos gusanos. A veces si uno los retira nada más, la misma persona familiar del paciente los retira, puede a veces también lastimar al paciente, puede favorecer que también haya una infección. En este momento que como vemos vamos en incremento de casos, sí es importante cada vez que lo tengamos reportarlo y o acudir al centro de salud, a la clínica familiar para que sea revisado.
1: ¿Qué otra medida importante de las que ya hablamos para como para reforzar?
0: El cuidado de pacientes que están postrados en su cama, pacientes que son inmóviles, pacientes que tienen alteraciones neurológicas que no permiten sentir incluso dolor a veces o comunicar qué problema tienen. Esos son los que deben tener especial atención e incluso hacer una rutina diaria o cada vez que se haya el baño de estos pacientes, el aseo de ellos, revisarles la oreja, revisarles la nariz, revisarles la boca, e incluso hasta las cavidades genitourinarias, por ejemplo, ¿no? La vagina. El ano a veces también es un lugar donde se pueden alojar las moscas y ahí dejan los gusanos. Y muchas veces puede pasar mucho tiempo ahí y nadie se asome a ver. El gusano barrenador, cuando ya empieza a dar síntomas, incluso dolor en el paciente, ya seguramente ya penetró más las cavidades. O sea, cuando está muy superficial, la verdad es que ni siquiera puede dar nada. O a veces puede ver uno, por ejemplo, una herida que se pone más roja o que se abulta. ¿No? Se hace un bultito en el tejido. La oreja, por ejemplo, hasta que ya empieza a penetrar el tímpano, más adentro, ahí es donde ya empieza a dar dolor, pero puede no dar ningún problema. Entonces aquí yo creo que no es conveniente esperar hasta que haya un síntoma.
1: Si llegamos a ver esto en pacientes, en mascotas, ya decíamos que hay que reportarlo para ya tengo el número, es el 800-751-2100. Él es el doctor Bruno López, infectólogo. Gracias por estar aquí.
0: Muchas gracias.
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1: Las 10 con 42 minutos.
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3: Las 11 en punto.
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1: Las 11 con 22 minutos.
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1: Las 11 con 43 minutos.
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0: Las 12 con 22 minutos.
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0: Las 12 con 45 minutos.
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3: La una, con 4 minutos.
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1: La una con 28 minutos.
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1: La una con 51 minutos.
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3: Las 2 con un minuto.
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1: Las 2 con 43 minutos.
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3: Las 3 con 2 minutos.
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0: Las 3 con 23 minutos.
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1: Las 3 con 45 minutos.
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3: Las 4 con 4 minutos.
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1: Las 5 con 45 minutos.
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3: Las 6:05.
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1: Las 6 con 23 minutos.
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1: Las 6 con 46 minutos.
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3: Las 7 con un minuto.
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0: Buenos días Cancún, buenos días Chetumal, ¿cómo están? Bienvenidos, gracias por acompañarnos en esta mañana, hoy que es ya viernes 4 de septiembre de 2026, son las 7 de la mañana con 4 minutos en este momento y con mucho gusto les saludo desde la cabina de Mera Media aquí en Cancún, Quintana Roo, listos para compartir con ustedes lo más importante de lo que ha acontecido en nuestro hermoso estado de Quintana Roo. Le recuerdo las vías de comunicación, nuestro grupo, bueno, pues siempre dispuesto ahí para quienes son parte de él. Y para quien no lo son, bueno, recuerde que nos pueden escribir al 998, que es la clave la de Cancún, 1818 y 96.5, que es nuestra frecuencia aquí en Cancún. Así puede estar en contacto con nosotros, simplemente nos escribe mensaje de WhatsApp y ahí lo recibimos. O si quiere, en ese mismo número, envíenos su solicitud, su petición para sumarse al grupo, a la comunidad de Buenos Días. Desde luego, bueno, le agradezco que esté en sintonía en esta mañana. Por acá tenemos ya las primeras comunicaciones. Ahorita vamos a ver aquí, hay unas imágenes que nos comparten. Ahorita las echamos a volar. Vamos a ver qué es. Dice, buenos días a los que vivimos acá por Bonfil. El humo ya en la madrugada está muy insoportable. No dan ganas ni de dormir con la ventana abierta tantito porque no sabemos si íbamos a despertar. Dramático, pero real, era humo. Ah, pues esto es el video que nos han compartido de este humo. Es el mismo incendio del que platicamos ayer por el bloqueo de la carretera por parte de habitantes de Puerto Morelos. Porque estaban así llenos de humo y bueno, pues había poca gente apagando el incendio que hay en la zona limítrofe entre Puerto Morelos y Benito Juárez. Pero ahora si el humo está en Bonfil y en Puerto Morelos, pues entonces el aeropuerto, ¿qué pasa, no? Porque pues entonces ya estaríamos pensando en que el humo atravesó el aeropuerto y ahí sí ya representa cierto riesgo para las operaciones. Así que pues ojo con eso, también hay que decir que aumentaron el número de combatientes. También hay que decir que hoy va a llover. Ayer se supone que nos iba a llover un poco. Me dice por acá que así les tocó algo de lluvia. A mí no, en lo personal, pero se supone que iba a caer algo de lluvia. Hoy hay más posibilidad de ello, así que ojalá que caiga un buen aguacero que ayude a combatir el incendio. Pero bueno, por lo pronto, allá en Bonfil, la madrugada, sufriendo con este tema del incendio, con este tema del humo, que no deja dormir. Y luego por acá nos mandan otro video. ¿Dónde es esto? Zona hotelera. Aparentemente una fuga, a ver, vamos a ver qué nos dicen, fuga, sí, una fuga de agua en la zona hotelera frente a la Michoacana, se va a hacer un tramo bastante pesado, así que tengan precaución al salir de ahí. Pues va a ser tráfico cuando estén arreglando, porque pues sí se ve que es una buena fuga. Ahora nos dice frente a la Michoacana, ¿dónde hay una Michoacana en zona hotelera? No, perdón, pero para mí no fue una buena referencia, a ver, ¿dónde es? Ah, ok, ya vi. Es pasando la zona de la iglesia, ¿no? De Cristo resucitado. Ahí hay una Michoacana. Pero bueno, pues ahí está la imagen que también nos comparten en el grupo. Gracias por hacerlo. ¿Sabe dónde también hay una fuga de agua tremenda? En la cuchilla que va, si vas por Avenida Cava y vas hacia, digamos, el estadio de fútbol, antes de llegar a la prolongación de Yaxchilán, o en la cuchilla donde vas a entrar a la prolongación de Yaxchilán, enfrente del banco, ahí hay una fuga de agua. Esa fuga tiene, pues, por lo menos un par de años. Y bueno, la reportamos aquí, la arreglaron, se supone. Luego vino la repavimentación. ¿Y qué cree? Pues volvió a salir la fuga. Entonces ahora, después de que repavimentaron, y no estoy hablando de la repavimentación, de que taparon el hoyo de la reparación, estoy hablando de la repavimentación de la avenida Cabá. Esta repavimentación que quedó muy bien con el dragón, bueno, pues ya está saliendo el agua por ahí. Y la verdad, bueno, pues yo ya la hemos reportado por diferentes vías y yo creo que no tiene corazón Aguacán para romper el pavimento nuevo, pero ¿saben qué? Se está hundiendo, ¿eh? No sé en qué va a acabar, porque tiene ya semanas con esa fuga. Si usted pasa en la tarde, noche, pues no va a haber agua ahí, va a decir, ¿cuál fuga? Como no hay presión de agua a esa hora de la noche, pues no sale agua. Pero si pasa por ahí de las 11 de la mañana, entre 11 y 3 de la tarde, que por ahí es la zona a la hora que se bombea agua por ahí, sale bastante, bastante agüita. Incluso se ven las burbujitas saliendo desde el pavimento. Así que bueno, pues es otro punto con fuga importante. Y por acá nos dice, precaución frente a McDonald's y Starbucks en el tope, pavimento resbaloso. Ya está lloviendo por allá. Esto es, supongo, en la 135, ¿no? A ver, sí, debe ser la 135. Así, frente a Jardines Sur 3 y 4, lluvia, dice. Bueno, pues ahí qué bueno que está lloviendo. Ojalá que llueva justo en la zona del incendio, ¿no? Eso le caería muy bien. Gracias a David Asensio, que ya metió por ahí el link también para que nos vean a través de Facebook Live. Si llega usted a su destino y no hay radio a donde va, nos puede oír por diferentes vías. Una de ellas es Facebook Live, en donde además nos puede escuchar en cualquier parte del programa que usted quiera. Si no lo escuchó en vivo, puede escuchar por partes el programa completo, si quiere, desde su Facebook Live. Ahí queda, pues, para que lo escuche completo. O puede escucharnos a través de Alexa. Simplemente le pide a Alexa reproducir Hits Cancún 96.5. Y también a través del streaming. Simplemente entra a la página de Mera Media, ya sea en Hits 96.5 o en la Z92.9 Chetumal, en donde estamos también transmitiendo, por supuesto. Así que, bueno, pues ahí están las vías de comunicación y esta comunicación. Buenos días, hace unos minutos estuve en la Terminal 4 del aeropuerto y había bastante humo. Bueno, ahí lo que comentábamos, gracias Jesús, Miguel, lo que decíamos, ¿no? Si ayer nos hablaban de humo en Puerto Morelos y hoy nos hablan de humo en Bonfil, pues tuvo que haber pasado por el aeropuerto esa nube de humo. Ojalá que la controlen ya y que termine ese incendio. Feliz viernes, nos dice Percy, gracias igualmente. Pesado el tráfico en la 135 por McDonald's, o sea que ya no les queda más que ir despacito. Ya se detuvo el tráfico por ahí. Gracias a todos por la comunicación, por los comentarios. Y bueno, ya es hora, son las 7:11. Este es el resumen.
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0: Aquí en Cancún ayer se presentó una conferencia de la WTTC, que es el World Travel Tourist Council, que es el Consejo Mundial de Viajes y Turismo, que presentó dos nuevos rankings sobre el desempeño de la industria en 2025, en donde México se consolidó como la única economía de América Latina en el top 5 de las dos categorías. Gloria Guevara Manso, que es la presidenta y CEO de la WTTC, ¿qué tal, Es la presidenta de la WTTC, indicó que el país ocupó el cuarto lugar global en contribución directa al PIB y en gasto de viajes de placer y ocio. En el primer ranking centrado en el aporte directo de viajes y turismo al PIB, México se situó en la cuarta posición. Como hemos hablado aquí de lo importante que es el turismo, ahora que fue el informe de la presidenta Sheinbaum y que decíamos que pues, la palabra turismo no se mencionó ni una vez, ¿no? Y cuando habló de turismo, pues habló de ciertas cifras y números, solamente 40 segundos habló de turismo la presidenta Sheinbaum. Y sin embargo, y a pesar de todo, pues México sigue siendo pues dependiente en gran medida del turismo. Cerca del 8% del Producto Interno Bruto de México está relacionado con el turismo. México se sitió pues en la cuarta posición con 149.400 millones de dólares, por detrás de Estados Unidos, China y, me llama la atención, Alemania. Entra en esta discusión. Yo hubiera pensado en Estados Unidos, China y España, por ejemplo, o Francia, ¿no? Pero apareció Alemania en esta lista. Así que, bueno, pues ahí está el tema. Y más adelante tendremos detalles de lo que ocurrió en esta conferencia. Estuvo interesante. Tenemos una nota detallada con Fernanda Duque un poco más adelante. Jorge Sanen asumió la presidenta de la Junta de Gobierno y Coordinación Política del Congreso de Quintana Roo, mientras que la diputada Lili Mise encabezará la mesa directiva durante el próximo año legislativo. Los nombramientos acordados en la primera sesión de la Jugocopo deberán formalizarse en sesión extraordinaria. Esto también lo tendremos a detalle en una nota con la cobertura de nuestro compañero Eugenio Pacheco. Playa Delfines fue el balneario más afectado por el sargazo en Cancún durante las vacaciones de verano, seguido de Playa Coral y Playa Chacmol. En lo que va del año, autoridades municipales han recolectado más de 27 mil toneladas. Qué locura, ¿no? Cuando habla uno de 27 mil toneladas de esta macroalga, cifra que casi duplica lo acumulado en 2025. Mientras tanto, especialistas advierten que para septiembre aún no hay garantías de que el recale disminuya en las costas locales. El C5 de Quintana Roo opera más de 10.500 cámaras interconectadas para reforzar la vigilancia, atención de emergencias y combate a la delincuencia. Se informó que esta infraestructura ha contribuido a reducir en más de 60% los índices delictivos. El crecimiento del sistema incluye inversiones estatales, municipales e integración, escuche usted, de 4.500 cámaras comerciales y particulares en la entidad. 2 docentes, o sea maestros, inconformes con la asignación de plazas, bloquearon temporalmente la avenida Insurgentes allá en Chetumal, frente a la Secretaría de Educación de Quintana Roo. Casualmente, pues ayer andaba por allá el secretario de Educación. Los manifestantes exigen la intervención de la gobernadora Mara Lezama y una mesa de diálogo para revisar el proceso de distribución de plazas. El cierre vial provocó severas afectaciones al tránsito en una protesta que genera presión a pocos días del inicio del ciclo escolar, es decir, a pocos días de que inició el ciclo escolar, inició el lunes pasado. Quintana Roo incorporó la cirugía robótica a su sistema de salud pública con las primeras 2 intervenciones practicadas en el Hospital General de Cancún. Mediante el sistema Versius, cirujanos realizaron con éxito retiros de vesícula con alta precisión y visión tridimensional. La entidad cuenta con la primera médica certificada de la península en esta tecnología que va a beneficiar, dicen, a pacientes con incisiones más pequeñas, menor dolor y una máxima recuperación. Ahí le va mi comentario sobre el tema. ¿Para qué queremos un robot para cirugías de vesícula? O sea, con todo respeto, la inversión de robots para cirugías pues es buena, qué bueno que haya. Pero también primero, ojalá que haya medicinas, ¿no? En lugar de robots para cirugías. ¿Y qué va a pasar cuando no haya insumos, no? Cuando pues, no se puede operar con el robot porque pues, no llegó determinado insumo, que es de las cosas que luego anda encareciendo. Y Teres, qué bueno que está ahí, pero que no opere vesículas. La vesícula es una operación de rutina para los médicos. De verdad, digo, no quiero... No, es una realidad. Que se utilice la cirugía robótica para casos en donde en realidad el robot ayuda a que las cosas salgan mejor, en donde la mano del hombre luego pone en riesgo una cirugía o puede tener alguna falla, y en donde el robot no falla y que es una precisión total y completa, ¿no? Entonces me parece que hay cosas para las que el robot sí puede ser muy útil, en donde el hombre podía tener algún problema o que podía tener ciertos riesgos que el robot no. Creo que es ahí donde hay que usarlo, no para sacar vesículas. Ahí, con todo respeto, repito, me parece que la mano de un médico es suficientemente hábil y la cirugía demasiado sencilla como para que se use con un robot. Quintana Roo enfrenta serios retrasos en el diagnóstico y tratamiento del cáncer de mama debido a la saturación hospitalaria, por ejemplo, ¿no? De lo que hablábamos. Liliana Alarcón, directora de Salvati Quintana Roo, advirtió que los largos tiempos de espera obligan a muchas pacientes a trasladarse a otros estados para recibir atención. El panorama empeora con un alza de casos de mujeres jóvenes y una tasa de mortalidad estatal de 19.8 muertes por cada 100.000 habitantes. Por instrucción de la alcaldesa Blanca Merari, Puerto Morelos mantiene vigilancia activa ante el humo generado por un incendio forestal en Benito Juárez. Sobrevuelos con drones y helicópteros confirmaron que no existen focos de fuego activos en el municipio para atender la contingencia. Bomberos locales se sumaron con brigadas, equipo y una pipa de agua al combate interinstitucional en Cancún para resguardar a las familias portomorelenses. El empresario José Chapur confirmó avances para concretar la recuperación de playas en Quintana Roo tras la prórroga de la manifestación de impacto ambiental por parte de la Semarnat. BBVA y Banamex autorizaron créditos respaldados por el pago de la zona federal para financiar la obra, la cual usará arena autorizada y protegerá tortugas y temporadas de sargazo. El proyecto depende solo de que el gobierno estatal convoque al fideicomiso correspondiente. Pues ahí está el mensaje de la de la iniciativa privada con este tema de recuperación de playas. El general Maya, del Centro Ceremonial Xanká, Veracruz, Gamino Cruz, expresó su respaldo al grupo Xcaret tras desligarse del litigio que sostienen otro grupo indígena. El líder comunitario destacó la importancia de la empresa turística en la generación de empleo para habitantes de las zonas rurales y pidió que las actividades vuelvan a la normalidad. Cruz reiteró que el Gran Consejo Maya mantendrá su colaboración para garantizar fuentes de trabajo. Esto es lo que dice el Gran Consejo Maya. Pero pues ya ve que no quieren que Xcaret promueva la cultura maya sin que le pague a los mayas, pero es, si se le paga al Gran Consejo, pues es una representación, ¿no?, de todos los mayas. Pero pues dicen que no, que hay que pagarle a cada uno. Pues, ¿cómo se le va a pagar a cada uno y por qué además, ¿no? Pero bueno, en fin. El caso es que el Gran Consejo Maya dice: nosotros estamos del lado de lo que está haciendo Xcaret. Bueno, pues hay choque en la 135, por eso se puso lento el tema del tráfico. Justo nos habían advertido, ¿no?, en un mensaje anterior, precaución frente al McDonald's y el Starbucks allá en el tope de la 135. Y ahí justamente ocurrió el percance. Y bueno, pues hoy tráfico lento esta mañana allá en la 135. Saludos a quien nos está sintonizando por allá y pues tome las cosas con calma. Vamos a ir a mensaje, son las 7:21. No se vaya, volvemos.
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1: Las 7:22.
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0: Ayer hubo 359, no es que sea un gran número, pero digamos que está dentro de los parámetros normales. Dentro de estas 359 operaciones, 180 fueron llegadas, entre ellas 78 nacionales y 102 internacionales, y hubo 179 salidas, 77 nacionales, 102 internacionales. Habitualmente, muy pocos aviones pernoctan en Cancún. Habitualmente los aviones llegan de algún destino y regresan a ese mismo destino. Es lo común, ¿no? Entonces, por eso casi siempre son muy similares los números de llegadas y salidas. Sí hay algunos que pernoctan, no todos, uno o dos cada día. Por eso la diferencia casi siempre es un poquito más las llegadas que las salidas. En fin, dicho esto, nos vamos con... debía haber empezado con la ocupación hotelera.
1: Sí, sí.
0: Pero tenía yo aquí en orden diferente. Por eso me regreso a la ocupación, en donde... En Cancún, nos reporta la Asociación de Hoteles, ahora sí ya con números actualizados, 49.3% de ocupación, bajito, bajito. Esto en la zona hotelera, en la zona centro, 51%. Puerto Morelos, 36% de ocupación. Y la zona continental de Isla Mujeres, 53% de ocupación. Así está en este inicio de septiembre la ocupación. Y ya vámonos ahora con el tipo de cambio. El tipo de cambio... El dólar se mantiene con un estándar bajo, ¿no? La verdad está bajito. Se cotiza de la siguiente manera: 18.52 a la compra y 19.62 a la venta. Debo decir que... espérenme, porque aquí estas cifras que tengo aquí están equivocadas. Ahorita se las digo de manera correcta, que bueno que me di cuenta. Para no dar mala información. Ahora sí, el dólar se mantiene, repito, con cifras bajitas. A la compra el dólar, 15 pesos con 70 centavos. Y a la venta, 17 pesos con 25 centavos. 15.70 compra, 17.25 venta. El dólar canadiense, 11 pesos con 75 centavos a la compra y 12.70 a la venta. Mientras que el euro, 19 pesos con 10 centavos a la compra y 20 pesos con 35 centavos a la venta. Ahí está pues la cotización de las divisas de este día. Y bueno, para comentar una tabla que pues, no es habitual, pero que hoy aquí se la presento, es el de las operaciones en el Aeropuerto Internacional de Cancún del jueves. Por ahí me preguntaban qué aerolínea es la que más vuelos tiene en el Aeropuerto de Cancún. Bueno, pues debo decirle que por mucho, casi 2-1, es Viva Aerobús, tiene, digo, como referencia ayer, ¿no? Y aquí estamos hablando de vuelos de salida del aeropuerto, que es muy correspondiente a con los de llegada, pero bueno, es simplemente una referencia. Viva Aerobús tiene 47 vuelos, 47 vuelos de salida desde Cancún, Volaris 26, o sea, casi el doble. La tercera línea aérea con más operaciones o con más vuelos, American Airlines con 18, United con 15, ambas superando a Aeroméxico, que tuvo 14, Delta, otra estadounidense con 12, Southwest, otra estadounidense con 10, JetBlue, otra estadounidense con 8, y bueno, aparece Copa con 6 y WestJet, la canadiense, con 6. Me llama la atención no ver ahí a Air Canada, por ejemplo, y no ver más vuelos canadienses, ¿no? Porque bueno, pues es nuestra segunda fuente de ingresos a Cancún, pero bueno, así están. Y los destinos más cotizados en los vuelos que salen desde Cancún, la Ciudad de México, 36, considerando los tres aeropuertos, ¿no? Ciudad de México, Santa Lucía y Toluca, 36 en total. Monterrey, 15. Y de ahí nos vamos con destinos internacionales. Dallas, 7. Toronto, 7. Que es lo que le decía, que se me hacía raro que no apareciera por ahí Canadá, pero seguramente si le rascamos después del top 10, por allá va a aparecer un par de líneas aéreas canadienses, porque sí, Toronto, destino internacional más usado, o el que tiene más conexiones, de acuerdo a lo que nos ha informado varias veces Star Canagua Cancún, Toronto es el destino internacional con más vuelos desde Cancún, y ayer no fue la excepción, aunque empató con Dallas. También Guadalajara con 7, Atlanta 6, Panamá 6, Houston 8, Bogotá 6 y Nueva York, Bogotá 5 y Nueva York 5. Es también

0: me llama la atención, ¿no? Que haya la misma cantidad de vuelos hacia Bogotá que hacia Nueva York, ¿no? Que se supone que son los principales destinos mercados de parte de el Caribe mexicano. Bueno, pues ahí está. Ahorita le voy a compartir esta pizarrita y la de la ocupación ahí en el chat para que tenga esta curiosidad, esta información a la mano. Y bueno, vámonos con la información nacional e internacional. Está listo Sergio Cárdenas. Mi querido Sergio, ¿cómo estás? Buenos días. Adelante, por favor.
1: Y llega por fin este viernes, fin de semana. Hoy es viernes 4 de septiembre del año 2026. Como siempre, estamos listos para compartirle a usted la información más importante que ha ocurrido hasta este momento en nuestro país, también en el mundo. Vamos, antes de entrar en los terrenos informativos, vamos primero a saludarle a usted, darle la bienvenida, por supuesto, y a mis compañeras y compañeros en cabina, encabezados ahí con mi amigo Arturo Medina. Arturo, pues vámonos con la información, pero primero vamos a platicarle a nuestros amigos que hoy es el Día Internacional del Taekwondo y también es el Día Mundial de la Salud Sexual. Qué importante conmemoración, qué importante día mundial, que es un llamado a la acción precisamente. Y bueno, el otro pues es un día dedicado al deporte, a esta disciplina del Taekwondo. Vámonos con la información nacional. El director general de Birmex, Carlos Ulloa, enfrenta cuestionamientos tras revelarse la compra al contado de dos departamentos por más de 22 millones de pesos y registrar 19 viajes internacionales. Ante el informe periodístico, la presidenta Claudia Sheinbaum afirmó que los inmuebles están reportados en la declaración patrimonial del funcionario y que todo es legal. En contraste, diputados del PAN y del PRI exigieron auditorías e investigaciones ante la Auditoría Superior de la Federación y la Unidad de Inteligencia Financiera, además de solicitar su comparecencia. La Comisión Federal de Electricidad denunció ante la Fiscalía General de la República presuntos actos de vandalismo contra sus líneas conductoras, señalados como la causa del mega apagón del lunes pasado. La falla afectó a más de 745 mil usuarios en los estados de Quintana Roo, Yucatán, Campeche y Chiapas. La CFE argumentó que los daños fueron provocados por terceros y que las investigaciones legales correspondientes ya se encuentran en curso. La bancada de Morena en la Cámara de Diputados descartó propuestas para incrementar el impuesto especial sobre producción y servicios a cervezas y alimentos con alto contenido de sodio. El coordinador Ricardo Monreal calificó la medida como una especulación y pidió esperar la entrega del paquete económico el 8 de septiembre. El legislador enfatizó que ante el déficit de ingresos se priorizará combatir la evasión fiscal para no perjudicar el bolsillo de las familias. Vamos ahora a la información global. Estados Unidos amplió sus sanciones contra el régimen cubano al incluir en la lista de la Oficina de Control de Bienes Extranjeros a Fidel Ernesto Castro Cáliz, nieto de Raúl Castro. El secretario de Estado, Marco Rubio, informó que la medida también abarca al Banco Exterior de Cuba y a cuatro entidades estatales del sector energético y recursos naturales. La decisión bloquea sus activos bajo jurisdicción estadounidense y prohíbe realizar transacciones financieras o comerciales con los sancionados. La líder opositora venezolana María Corina Machado afirmó desde el exilio que Venezuela necesita mucho más que dinero tras el acuerdo petrolero pactado entre Estados Unidos y el régimen chavista. Machado advirtió que el potencial estratégico del país exige transparencia, legalidad y un gobierno democrático legítimo. Asimismo, enfatizó que los recursos del subsuelo pertenecen al pueblo venezolano y que la reconstrucción nacional requiere estabilidad institucional más allá del sector energético. El presidente de Chile, José Antonio Kast, ratificó su respaldo a los derechos de soberanía de Argentina sobre las Islas Malvinas tras reunirse con el mandatario argentino Javier Milei. Kast urgió a reanudar las negociaciones con el Reino Unido para alcanzar una solución pacífica y definitiva. Por su parte, Milei anunció el envío de proyectos legislativos para reforzar la soberanía, la construcción de una base naval y sanciones a empresas irregulares.
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0: Bueno, pues vamos con la información deportiva. Don Saquí Domínguez. ¿Cómo que no? ¿Cómo que no, señor Domínguez?
1: Si usted no quiere progresar en el mundo financiero, pero ya lo voy a convencer un día de estos. Bueno, ya está la gente de Hits FM. Aquí estamos con muchísimo gusto. Déjame mandar un saludo a mi buena amiga Cristina Vázquez, que ayer tuvo un percance vial. Todo para adelante, Cris, que no pase nada. Lo material se recupera y aquí estamos tus amigos para cuidarte. Y bueno, pues hay que echarle muchas ganas. Hablamos de fútbol porque el América está dejando ir a gente importante. Ya habíamos hablado ayer de Sebastián Cáceres, que se fue al Celta de Vigo, y pues ahora hay que buscar un futbolista que lo reemplace, mi estimado señor Medina, porque así como que muchos centrales de calidad no hay. Tiene ahí a un muchacho que se llama Ramón Juárez, ¿no? El América, que podría ser pues el que lo...
0: Juárez y Reyes, ¿no? Son sus titulares ahora.
1: Sí, el que lo... Están buscando al de Xolos, a Alejandro Gómez, al que dicen Pue. Uh-huh. Entonces, a lo mejor él podría ser se parece mucho a Cáceres, de hecho, lo que estaban diciendo. Y bueno, pues todavía no se cierran las ventanas de transferencias en el fútbol mexicano. Esto va a ser el próximo 11 de septiembre, así que el América pues todavía tiene chance de contratar otro central, porque si se te lesiona uno de estos... A ver qué haces, ¿no? Porque tendrías que ir. ¿Sabes qué? El América tenía, y tú no me vas a dejar mentir, una gran tradición de su cantera de centrales, ¿no? Empezando por Alfredo Tena, por Pepe Hernández, por historia pura la que tiene América en la claro. central. Y no hace mucho que no saca un central América.
0: ¿Cómo que no? ¿Y Juárez qué es? No, pues, bueno, ¿y el Shocker qué es?
1: Pero eso es lo que...
0: Juárez,
1: no,
0: oye.
1: Por eso, pero alguien así de prosapia, de selección nacional, que se vayan a Europa, no sé, bueno. Bueno, él dice que la América pues tiene que ir a comprar porque su cantera ya no produce, y eso es triste, ¿eh? Y eso es preocupante para la gente americanista, porque por muchos años también...
0: Me extraña que me diga eso, usted, los centrales que sabe tanto de fútbol. Sí.
1: No, yo soy un simple reportero.
0: Imagínese, bueno, le tendría yo que dar el repaso de la alianza que tuvo el América contra el Puebla, por ejemplo.
1: Estamos hablando de centrales.
0: Bueno, ya te dije de dos, centrales. ¿Cuántos quieres? Dos centrales ahorita, ¿eh?
1: De la cantera de la América.
0: Dos ahorita, Juárez y el Shocker.
1: ¿Esos van a trascender? O sea, ¿en 20 años vamos a hablar del Shocker?
0: Pues no, apenas está empezando.
1: No lo creo, lo dudo mucho.
0: Y Juárez es, para mí, bueno, es uno
1: de los... Juárez podría ser hasta el futuro de la selección, ¿no? Pero claro, ojalá que le falta uno, le falta uno, porque se fue Cáceres.
0: Bueno, pero bueno, están dos en este
1: momento. Ojalá que contraten a alguien importante y que pues no se... que les vaya
0: bien. Bueno, chavo que está en San Luis.
1: ¿Cuál? ¿El grandote?
0: No, es Parabela. Que lo quieren traer, ¿no? Que lo quieren traer de central.
1: ¿Farabelli?
0: No, central. Ya ve cómo es.
1: No sé. Bueno,
0: ese también es de la cantera del América, nada más que lo vendió.
1: Bueno, ya basta del América, ¿no? Di una noticia del América para que usted no se enoje y no me diga nada, pero ya, basta. Vamos a hablar de algo importante como es el Cruz Azul, porque cambiaron el horario de la máquina. Iba a ser en la noche el partido de este fin de semana. Está todo loco por lo de la Leagues Cup y porque pasó, bueno, iban a jugar a las 9 contra Santos el domingo y ahora lo cambian a las 5 de la tarde. Que de hecho, y si usted se acuerda, es el horario oficial de Cruz Azul por muchísimos años, ¿no? Que jugaba a las 5 en el Azteca los sábados. Bueno, pues otra vez va a ese horario. Parece que comercialmente no es tan interesante ese horario, fíjese, yo no sabía. O sea, está mejor jugar el domingo en la noche, o sea, a las 9, o sea, que hay más rating, que jugar a las 5 de la tarde el sábado.
0: Lo malo es que compite en ese horario nocturno con la NFL,
1: ¿no? Yo pensaría que compites con el Sunday Night Football, ¿no? Y con otras cosas que hay ahí, pero bueno, pues también la gente... Yo creo que la gente que ve el fútbol, la Liga MX, no ve tanto la NFL y viceversa.
0: Desde luego, para mí es mucho mejor horario el domingo en la noche, porque ya nadie tiene compromiso los domingos en la noche. Ya llegaste a casa, terminaste el horario, pero el domingo 6 de la tarde, por ejemplo, ¿no? Domingo 5 de la tarde me parecería muy buen horario.
1: Sí, ya todos están en casita, ya echándola, ya listos para el lunes, ¿no?
0: Así es.
1: Oiga, y lo que también ya se confirmó fue la final de la Leagues Cup, tanto el partido por el tercer lugar y la gran final. Van a ser los dos en el mismo estadio, que decíamos, en el Shell Energy Stadium, allá en Houston, Texas, o sea, en el estadio del Houston Dynamo, que es un estadio pues más o menos chiquito.
0: 22,000 espectadores.
1: Vaya, no es un gigante de la NFL. Podrían haber jugado en el otro, en el de los
0: Tejanos. En el NRG.
1: Que ese sí es para 70,000, ¿no?
0: Así, 77,000 que nos quedamos ayer.
1: Si hubiera sido, yo ahí sí le pongo, si América hubiera jugado la final, yo creo que sí lo hubieran hecho ahí en uno de los grandes. Pero bueno, la final va a ser, ya lo decíamos, el próximo domingo, 6 de septiembre, a las 8 de la noche, tiempo de Cancún. Y el preliminar será América contra León, por el tercer lugar en el mismo estadio a las 5 de la tarde, tiempo de Cancún. Así que pues la final del Leagues Cup, ¿qué te da esto? Pues te da una buena lanita y aparte calificas directamente a la liguilla por la Conca Champions. se va a poner interesante el asunto. Y bueno, pues vámonos a la jornada 7 de la Liga MX, que como ya habíamos platicado desde la semana pasada, va a sufrir muchísimos cambios. El único partido que va a haber en el viernes futbolero va a ser el de Juárez contra Pachuca. Es a las 10 de la noche, cuando los partidos son a la frontera. A nosotros nos pega muchísimo. Fíjate, va a terminar hasta las 12, hasta medianoche terminaría este partido. Pues vamos a verlo, pues qué. ¿Qué tengo que hacer hoy? Nada. A veces me podría yo decir, sí, voy a ir a un antro y voy a ir al Cocobongo, pero la verdad voy a ver el Juárez Pachuca. Así es mi vida.
0: Este sí es viernes sotanero.
1: ¿Qué,
0: ¿no?,
1: le puedo yo decir?
0: Literal, ¿no? Porque digo, sí, Juárez.
1: Literal. Uf. San Luis y Alfonso Lastras va a recibir a las Chivas. Esto es ya mañana a las 7 de la noche. El Querétaro estará recibiendo a los Rayados. No, este partido también se pospone. Tigres contra Necaxa allá en el Volcán. Mañana también a las 9 de la noche. El América estará recibiendo. No, también está pospuesto contra Tijuana. El Atlas estará recibiendo al Atlante allá en el Estadio Jalisco. Que por cierto, el nuevo dueño del Atlas iba a construir su nuevo estadio por ahí en una colonia fifizona de Zapopan. Y los vecinos ya le dijeron que no.
0: En una plaza comercial,
1: sí,
0: ¿no?
1: Sí, pero que no quieren, porque pues, que el tráfico, que la luz, que el agua. Y tienen razón, ¿no? O sea, es como en mi colonia que hicieron un CEMEFO. Fíjense las diferencias, ¿no? Allá querían hacer un estadio y en mi colonia querían hacer un CEMEFO. O sea, sí hay diferencias. Pero bueno, no hay. Entonces no van a hacer ya ahí el nuevo estadio del Atlas. ¿Y con quién se quedaría el Jalisco? ¿Con los Leones Negros? Es un estadio ya muy viejo el Jalisco, ¿eh? Muy vetusto también.
0: Y con poco mantenimiento.
1: De verdad sí está feo, o sea, no es mala onda, pero sí está feo. O sea, ya el tiempo ya lo hizo.
0: Sí, tiene 60 años.
1: Sí, ya lo hizo incluso hasta no funcional. Bueno, cierra la jornada, Cruz Azul contra Santos, ya lo decíamos, a las 5 de la tarde, Tiempo de México, 6 de Quintana Roo, y a la noche del otro jueves, Pumas contra León, el duelo de fieras. Para el jueves se pasó este partido a las 10 de la noche, Tiempo de Cancún. Así que ahora tenemos nosotros los partidos ya muy tarde, ¿no? Y no me gusta porque me tengo que desvelar. Y pues no es así. Ya para terminar esta bonita sección, le voy a decir los 5 equipos que no tienen tarjetas rojas aún en esta jornada. Son Cruz Azul, Juárez, Querétaro, Santos, Laguna y Tijuana. No han expulsado a un solo jugador, y esto habla bien pues de tanto de las directivas como de los jugadores. Sin tarjeta roja siempre es importante no tener castigo, señor Medina, para lo que venga. Así que bueno, pues una sui generis Liga MX este fin de semana, solamente hay pocos partidos, así que pues también le pueden echar ahí un ojito a la Liga Española, a la Liga de Inglaterra, a la Liga de Rusia, donde juega el Mateo, en la Liga de Holanda, donde juegan los mexicanos, ¿no? No juegan ni siquiera en la Premier League, juegan en la Championship, que es como que la segunda división de Inglaterra.
0: Ahí Raúl Jiménez.
1: Ahí juega Raúl y juega Edson. Entonces, si usted tiene esas cableras, también puede ver todo ese tipo de partidos internacionales. O contrate el sistema pirata que tiene el señor Medina, con el cual usted puede ver 1,000 partidos. ¿No? ¿Cómo se llama? Dígalo ya. Ni es mexicano, ¿sí? Bueno, el señor Medina tiene un sistema pirata en su celular, donde puede ver fútbol de todo el mundo. Y entonces se la pasa viendo el fútbol de todo el mundo. Imagínese la felicidad de su esposa. Saludos, señora Cris.
0: No, viene filoso el señor. Bueno, ya nos vamos a mensajes.
1: ¿Ah, ya?
0: Sí, ya.
1: Es mucho.
0: Sí, ya. Vamos a mensajes. Regresamos, no se vaya.
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2: Las 7 con 45 minutos. 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
0: Muy bien, pues estamos listos y primero que nada agradeciendo el tiempo y la disposición de platicar con nosotros a Josué Osmani Palomo, quien es el presidente de Coparmex, allá en Chetumal. Y antes que nada, repito, agradecer el tiempo y la disposición y saludarlo. Presidente, ¿cómo está? Buenos días.
18: Hola, Arturo, buenos días. Un saludo para ti y a todo tu auditorio.
0: Gracias, gracias. Bueno, pues hemos hablado un poco en los últimos días acerca del comportamiento comercial de la capital Chetumal, de las oportunidades que hay en este momento con las ventajas fiscales que les ha dado la Federación. ¿Cómo se ha reflejado esto en las empresas del sur del estado, particularmente de la capital? Decía yo ayer, también escuchamos al secretario de Desarrollo Económico que ya está todo listo para que pues estas condiciones fiscales de verdad tengan ventajas para los empresarios allá. ¿Cómo lo están sintiendo, don Josué?
18: Mire, pues hasta ahorita todo sigue en un tema de ser una posibilidad, porque desde el momento del decreto, que ya lleva más de un par de años, no hemos tenido acceso a ninguna de estas atribuciones o estos beneficios fiscales aquí en la fiscal, ni como polo de bienestar, ni como zona libre. Sí está en documento, está decretado por parte de la Presidencia de la República desde la administración anterior, pero no se ha echado a andar ninguna de estos beneficios fiscales.
0: Y vamos, y lo que dice la Secretaría de Desarrollo Económico, digamos que son buenos deseos, o sí se está avanzando, están platicando los empresarios con ellos.
18: Definitivamente nosotros sabemos que por parte del Estado, sobre todo por parte de la Secretaría de Desarrollo Económico del Estado, se están haciendo los esfuerzos para que se generen las condiciones y se puedan disfrutar estos beneficios. Sin embargo, vemos un atraso por parte de la Federación, en específico porque lo que hemos notado es que, si bien se publicaron y ya están vigentes los decretos federales en el Diario Oficial de la Federación de estos beneficios fiscales, nunca se terminaron de publicar los reglamentos. Entonces, un decreto sin las reglas de operación no aplican. Y lo vemos muy claro porque hemos intentado hacer el ejercicio un par de veces con importaciones o exportaciones muy pequeñas para hacer la prueba de que funciona y que funcione, uh-huh, y se traba por algún proceso operativo. La última traba que tuvimos es que en materia aduanera, o sea, la aduana no estaba respetando una especie de carta salvaconducto que deben de tener estos productos que se venían parando en cualquier aduana del resto del país, y ya la otra aduana no quería aplicar los beneficios.
0: Correcto. Entonces, sí han hecho la prueba, sí han tratado de que esto vaya para adelante, pero se han topado con este tema que no están los reglamentos y que en la práctica no está funcionando.
18: Es correcto. En la práctica no está funcionando.
0: Bueno, pues ojalá que esto que ayer decía el secretario de Desarrollo Económico, bueno, pues vaya tomando forma y que pues esto se convierta en realidad, porque también hay aquella infraestructura que se dejó desde la administración pasada y que, pues mientras no exista esto, pues no se va a sacar provecho tampoco de esas instalaciones. Entonces, bueno, pues todo es complementario, pero bueno, pues hay que echarlo a andar sin duda un tema. Y otro tema por ahí, para el Centro Empresarial de Coparmex de Chetumal, Bacalar y Majahual, porque abarcan las tres zonas económicamente activas más importantes de la zona sur de nuestro estado. ¿Cómo se están preparando para participar en el proyecto como Barrio Mágico de Chetumal? Ha habido pues muchas versiones, ¿no? En algunas de que no quieren participar, otros que hay muchos comercios que no les interesa y que no quieren que cierren las calles, en fin. ¿Cómo está para Coparmex este asunto de participar en este proyecto de Barrio Mágico?
18: Nosotros como Coparmex tenemos totalmente apertura para que esta inversión pública y este cambio, renovación en lo que es el centro histórico comercial de Chetumal se logre dar. Incluso nosotros hemos liderado junto con representaciones ciudadanas de gente comerciante de esa zona, ya con agrupaciones y asociaciones bien constituidas, el intentar participar en lo que fuera el desarrollo o el diseño arquitectónico de la zona Barrio Mágico. Sin embargo, sí les tengo que confesar que no se nos dio la oportunidad de participar en el diseño, ni a la ciudad, ni a los representantes ciudadanos, ni al sector empresarial como Coparmex. Tenemos entendido que una parte de algunos participaron por parte de Canaco y al final se les recibió propuesta por parte del Colegio de Arquitectos, pero no tenemos la certeza si esas propuestas van a ser tomadas en cuenta o no. Entonces, hay la apertura, sin embargo, sí no sentimos que se nos haya tomado en cuenta para lo que realmente nosotros queríamos para Barrio Mágico.
0: ¿Qué cosas hicieron que ustedes no querían o qué cosas más hubieran aportado? Nos ¿Perdimos comunicación? ¿Nos escucha?
18: Creo ya que escucho bien.
0: Ya nos escucha, Kerr. ¿Qué cosas hubieran ustedes sugerido de lo que actualmente existe?
18: Para empezar, el diseño arquitectónico respecto a la identidad que nosotros buscábamos como un producto turístico. Junto con el Colegio de Arquitectos, nosotros platicábamos de algo que se llama arquitectura activa. No solo una arquitectura de fachada como un Disneylandia o como un parque temático, sino que fuera una arquitectura en la cual la gente interactuara con esta arquitectura y pudiera ser parte de él. Sí que fuera integraneable, que fuera una experiencia, pero también sirviera como parte de la herramienta comercial y turística que nosotros pudiéramos generar economía en esta zona. Otro tema es que, para parte de lo que nosotros vimos, todo era un diseño de un Chetumal anglosajón antiguo con casitas de madera. Y eso solo es una parte de lo que representa Chetumal y el sur del estado. Porque no somos solo casitas de madera, ni tampoco somos una continuación de un tema maya yucateco, sino que Chetumal tiene otras atribuciones como el contacto con el Caribe, con Belice y con las otras islas. O sea, y nosotros no vimos representado ese sabor que sí no tenemos aquí en las influencias musicales, como son el reggae, así como son los alimentos con el tema caribeño. O sea, sí se vino a hacer una mezcla entre lo inglés y lo caribeño, y ese tipo de gastronomía también se debe de reflejar en la arquitectura. Entonces, no vemos ni el toque musical, ni el toque gastronómico en lo que es la arquitectura, y que eso representa realmente la identidad de lo que es la ciudad de Chetumal. De lo que vimos nosotros como diseño, simplemente vimos fachadas con acabados de las casas de madera anglosajona. Entonces, la experiencia no está completa como un producto turístico. E igual el hecho de que somos una ciudad con vista al mar, con vista a una bahía muy hermosa. Entonces, nosotros queríamos ver culminado el diseño arquitectónico con el fondo de la bahía. Entonces, ese tema de que somos una ciudad, una capital con vista al mar, tampoco se ve reflejado en el diseño arquitectónico. Esos tres puntos son los que nosotros estuvimos en diversas reuniones aportando, y hasta en el último diseño arquitectónico que vimos de Barrio Mágico no estaba incluido.
0: Correcto. Entonces, pues ustedes siguen conversando con la autoridad para presentar algún proyecto como esto que nos está platicando. ¿Hay acercamiento con la autoridad?
18: Tuvimos una reunión formal, una sola reunión formal con la Secretaría de Turismo, y de ahí nos dijeron que nos iban a tomar en cuenta eso, iban a haber reuniones subsecuentes, no se hicieron, y ahorita ya estamos un poco a tarde porque la licitación de la obra se publicó este lunes, este martes primero de septiembre se publicó en un diario local, en específico el diario de Quintana Roo, ya se publicó la licitación. Entonces la licitación ya empezó, y lo que quede de proyecto o

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3: Muy bien, pues estamos muy contentos de recibir aquí en cabina.
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3: Muy bien, pues estamos de regreso. Son las 8:06 y doy la bienvenida a la doctora Selene Franco Segura de la Universidad de Quintana Roo, la Universidad Autónoma de Quintana Roo, la UCRO. Bienvenida. Gracias por estar aquí.
4: Hola, muchísimas gracias. Agradezco mucho esta invitación y el espacio para poder compartir con su público dos importantes iniciativas que tenemos ahorita en la Universidad Autónoma del Estado de Quintana Roo.
3: Por cierto, antes de continuar, aclaramos doctora en...
4: Educación Superior.
3: Muy bien. Y además, licenciada en Derecho.
4: Licenciada en Derecho, licenciada en Pedagogía.
3: Muy bien. Así que imagínese el currículum y desde luego... Aclaro esto de doctora en qué, porque finalmente hoy hay ya muchos doctorados y cuando uno dice doctor, pues habitualmente siempre imaginabas un médico, ¿no? Así que, bueno, pues ahí la aclaración para lo que nos va a platicar la doctora Selene Franco. A ver, cuéntanos, nos estabas diciendo sobre un diploma.
4: Sí, bueno, estas dos iniciativas de las cuales les quiero platicar están enfocadas a fortalecer la formación profesional y también la vinculación social, ¿no?, que la universidad tiene. Primero está el diplomado, ¿sí? Está abierto a público en general, es el diplomado en litigio, daño moral y prueba pericial psicológica, que va a iniciar el próximo 3 de octubre, ¿sí? Este diplomado está dirigido pues no solamente a egresados de la licenciatura en Derecho, ¿no?, sino abogados litigantes, integrantes del Poder Judicial, personas peritas, profesionales en psicología y bueno, todo aquel que se quiera fortalecer en sus capacidades profesionales, ¿no? Y bueno, pues.
3: Sí, sí. Es diplomado en litigio y daño moral. Desde luego, bueno, el daño moral es materia complicada, ¿no? Porque a veces no entendemos bien hasta dónde son los rangos y qué tan importante puede llegar a ser.
4: Sí, claro. Y entonces justamente por eso es que se decidió hacer este diplomado, porque luego cuesta trabajo, ¿no?, esta parte de fortalecer las pruebas periciales, ¿no? Por eso se han llegado a caer asuntos, ¿no? Entonces es importante, ¿no? Por eso es una invitación al público en general. Está enfocado en ellos, ¿no? En derecho, pero también en psicólogos, en peritos en la materia, ¿no? Y la verdad es que vamos a contar con excelentes profesionales al frente de esto, ¿no?
3: Debo pensar que, bueno, yo más bien pienso que el tema del daño moral ahí implica una gran subjetividad, ¿no? Esto es, desde luego, y cuando digo subjetivo, pues es muchas veces opinión de, y depende uno mucho de lo que le pueda presentar al juez y la opinión de los jueces, ¿no? Es completamente subjetivo. A veces uno puede pensar que sí, absolutamente está en el marco de, y el juez dice no.
4: Pues justamente esta parte de evaluar el daño, la regulación, ¿no?, la valoración que el mismo juez hace y también cómo estamos entregando ese peritaje, ¿no? Como si está fortalecido o no. Entonces va a ser una parte también teórica, pero también práctica, ¿no? Justamente para fortalecer estas capacidades, ¿no? Y pareciera así algo subjetivo, pero es algo que existe, ¿no? Y pues que si se lleva de manera adecuada, pues podemos obtener un juicio exitoso, ¿no? Una sentencia favorable, ¿no?, por decirlo así. Por eso es importante, ¿no?, fortalecernos profesionalmente, ¿no? Yo digo, cuando ya entramos a estudiar la carrera, por ejemplo, en Derecho, pues ya nunca dejamos de aprender, de seguir estudiando, porque tenemos que estarnos formando constantemente por todas las reformas que hay, ¿no? Entonces, sí, este diplomado, pues sí, está enfocado en eso, ¿no?
3: Correcto. Muy bien. Y por otro lado, también nos vienes a platicar de asesoría jurídica gratuita, sí, ahí en la Universidad de Quintana Roo.
4: También esa parte es muy importante, este proyecto. Este es un proyecto que llevamos tanto con alumnos como con profesores, dando asesoría gratuita, sobre todo a grupos vulnerables, ¿no? Tercera edad, ¿no? Madres solteras, ¿no? Hay casos que son un poco complejos, y el hecho de no tener a lo mejor dinero para pagar un abogado, uh-huh, pues implica, y tú dices, bueno, mejor ya no hago nada, ¿no? Uh-huh. O el mismo desconocimiento de tus derechos, ¿no? Y entonces es algo importante, esta vinculación social que está haciendo la universidad a través de esta clínica jurídica. Son chicos universitarios, ¿no? Siendo sus pininos, por decirlo así, uh-huh, pero fortalecidos y apapachados también por los profesores, ¿no?
3: Correcto, entonces aquí hay un doble beneficio, ¿no? Toman casos reales los alumnos, los desarrollan, asesoran a la persona, la acompañan en lo que necesitan, pero a la vez están secundados y respaldados por los maestros, sí, de la universidad.
4: Sí, justo eso. Y entonces, la verdad es que hemos tenido también buenos resultados y nos gustaría que conocieran también de ese proyecto, ¿no? Que es importante no solamente en la formación profesional de los universitarios, también la vinculación social. Eso es lo importante, ¿no?
3: Correcto. Y hay casos, supongo, en los que, de acuerdo a las circunstancias, los pueden llegar, incluso acompañar hasta el final de los juicios, ¿o no se da el caso?
4: Bueno, en esta etapa...
3: ¿O simplemente para en asesoría?
4: En la asesoría, y sí damos un acompañamiento, ¿no? Porque también a veces ni siquiera es necesario tanta cosa, pero las personas luego se sienten seguras cuando, claro, los acompañan, ¿no? Alguien que sabe, exacto, y por lo menos ir a meter su escrito, ¿no? Y, oye, no sé, tenemos que hacer esto. O vamos a tener que ir con tal institución para que nos apoye. Entonces, sí buscamos la manera de respaldarlos, de apoyarlos. Y la verdad, los chicos y los profesores estamos haciendo ahí un muy buen trabajo también en este proyecto.
3: Muy bien. ¿Y qué debe hacer alguien que diga, ah, sería bueno consultar o que me asesoren en determinado caso? No tengo dinero para contratar a un abogado y sería un buen respaldo. ¿Qué tiene que hacer una persona para acudir?
4: Con nosotros, bueno, aquí tengo justamente el teléfono de la clínica jurídica. Es 9981-647620. Repito, 9981-647620.
3: Correcto. ¿O ahí directo en la universidad también se puede?
4: También. Y pueden preguntar por una servidora, Selene Franco Segura.
3: Correcto. Muy bien, bueno, pues ahí está para quien necesite una asesoría, para que les expliquen de algún detalle de algo que usted tenga duda, o si procede o no alguna demanda contra determinada persona o en determinada situación. Me parece que pues hay, desde luego, una gran oportunidad que le puedan ayudar ahí en la Universidad Autónoma de Quintana Roo, que está en ¿dónde?
4: Está en Prado Norte. Exactamente en ese fraccionamiento, en la avenida Chetumal sin número. Es un edificio muy bonito.
3: Sí, sí.
4: Como una pirámide maya. La verdad, las instalaciones son muy bonitas, ¿eh?
3: Es correcto, sí, son bonitas, son modernas. Y bueno, pues ahí tienen esta facilidad. ¿Para la información sobre el diplomado, mismo teléfono?
4: No, para la información para el diplomado es 9981-480533. Repito, 9981-480533 para el diplomado, que aparte es un diplomado en línea para aquellas personas que están fuera de la ciudad puedan tomarlo. Y bueno, es esa flexibilidad también porque muchas personas trabajan.
3: ¿Es diploma en línea 100%?
4: 100%.
3: Correcto, pues sí, también esto es importante. ¿Y qué días de la semana?
4: Los sábados.
3: ¿Solo los sábados?
4: Los sábados de 9 a 1 y media de la tarde.
3: Pues también es un horario que se acomoda para muchos que trabajan de lunes a viernes, ¿no? Los que ya tienen sus 40 horas adelantadas.
4: Sí.
3: Digo, me refiero a que es parte de lo que se supone que irán cumpliendo aquí al 2030 ya todos los trabajadores, ¿no?
4: Sí.
3: Pero sí, pues ya mucha gente descansa desde los sábados y puede aplicar un diplomado, y sobre todo que es en línea, no se tiene que desplazar, no solamente en Quintana Roo o no solamente en Cancún, sino en cualquier parte del estado, ¿no?
4: Sí, claro. Y entonces eso es lo importante, ¿no? Es seguir creciendo, seguir aprendiendo, y este diplomado también los va a poder ayudar en esa profesionalización.
3: Muy bien, perfecto. Pues muchas gracias a la doctora Selene Franco Segura, que hoy nos ha visitado aquí para hablar de estos dos temas, el diplomado en litigio y daño moral, y también, por supuesto, de la asesoría jurídica gratuita que están prestando ahí en la Universidad Autónoma de Quintana Roo, en el plantel Cancún. Muchas gracias, doctora.
4: Muchísimas gracias por el espacio.
3: Que les vaya muy bien. Y bueno, vámonos con información. Jorge Sanen Cervantes, presidente asumió la presidencia de la Junta de Gobierno y Coordinación Política allá en el Congreso. Aquí está la información, Eugenio Pacheco.

0: le platicamos lo de Jorge Sanen. Déjeme antes, hablando de elecciones, hablar del IECRO, el Consejo General del IECRO, que bueno, pues el procedimiento de selección para los 152 ciudadanos que integrarán los 15 consejos distritales, pues ya prácticamente pues arrancando el tema de la elección del próximo año con la integración de lo que será el Instituto Electoral de Quintana Roo.
1: El Instituto Electoral de Quintana Roo abrió el registro para los ciudadanos que deseen integrarse a los 15 consejos distritales y 4 municipales encargados de organizar la elección de 2027, en donde se ofertan 152 cargos titulares y 57 suplencias en los distritos del estado y los municipales de Bacalar, José María Morelos, Lázaro Cárdenas y Puerto Morelos. Entre los requisitos fijados en la convocatoria, los aspirantes deben contar únicamente con estudios de bachillerato, sin que se exija experiencia previa en materia electoral. El órgano electoral estableció un blindaje para evitar la infiltración de militantes de los partidos políticos, con el fin de garantizar decisiones autónomas y evitar se conduzcan a favor de alguna fuerza política o candidato específico.
2: Pues se encuentra el no ser o haber sido dirigente nacional, estatal, municipal de algún partido político en los últimos 3 años. Obviamente estas restricciones van encaminadas precisamente a que los ciudadanos que lleguen a estos consejos distritales y municipales pues puedan tener esa libertad y objetividad al momento de realizar sus funciones. Es importante que estos órganos desconcentrados, así como los integrantes del Consejo General, pues nosotros somos ciudadanos que no estamos afiliados a partido político alguno, precisamente porque tenemos que ser objetivos en el desempeño de nuestras funciones, y esa misma condición deben tener las personas que se desempeñen en los consejos distritales.
1: Las solicitudes se recibirán a través del portal del IECRO hasta el 11 de noviembre. Quienes resulten seleccionados serán contratados a partir de febrero de 2027, con sueldos mensuales brutos que van de los 21.600 a los 23.400 pesos. Para Buenos Días, Eugenio Pacheco.
0: Bueno, por otro lado, México se consolidó en el top mundial del turismo tras destacar en 2 nuevos rankings del WTTC, que bueno, pues a través de su presidenta Gloria Guevara estuvo aquí en Cancún y tuvo reunión con pues la alcurnia del turismo, tanto funcionarios como empresarios. Así que bueno, aquí está parte de lo que ocurrió.
3: Desde Cancún, el Consejo Mundial de Viajes y Turismo presentó 2 nuevos rankings sobre el desempeño de la industria en 2025, donde México se consolidó como la única economía de América Latina en el top 5. Gloria Guevara Manso, presidenta y CEO de la WTTC, indicó que el país ocupó el cuarto lugar global en contribución directa al Producto Interno Bruto y en gasto de viajes de placer y ocio. En el primer ranking, centrado en el aporte directo de viajes y turismo al PIB, México se situó en la cuarta posición con $149,400 millones, por detrás Estados Unidos, China y Alemania.
4: Es una cantidad muy importante y esto nos indica también del gran potencial que existe en México cuando consideramos los otros indicadores en seguir creciendo. El segundo indicador que hoy estamos lanzando es el de los gastos de viaje de placer. Como les decía, hay gastos para 2 razones por las que la gente viaja: una son negocios, si lo simplificamos, y el otro es por temas que nos llama de ocio, o nosotros le decimos de placer. De acuerdo a lo que hubo, la contribución por gastos de placer,
3: Guevara Manso destacó que el desempeño de Quintana Roo y sus destinos estrella como Cancún y la Riviera Maya ha sido el motor para consolidar a México a nivel internacional. Si bien reconoció que existen diversos retos para el sector, enfatizó que esto se supera trabajando de la mano entre el sector público y el privado.
4: Por esta razón, venimos a Quintana Roo a lanzar este indicador, porque un estado que ha contribuido de forma significativa en este viajes de placer, por supuesto que es Quintana Roo. Entonces, si me lo permiten, primero pues quisiera felicitar a México como país, a la presidenta de México, porque estar en el cuarto lugar, tanto en contribución directa como en viajes de placer, no es cosa pequeña. por supuesto, también a Josefina, que nos iba a acompañar hoy, pero no pudo estar con nosotros.
3: La presidenta del Consejo señaló que el destacado desempeño de México en estos dos rubros está siendo tomado en cuenta por destinos como Arabia Saudita, que ha visto con interés la industria turística por la capacidad que tiene la industria sin chimeneas para generar empleos. Para Buenos Días, informó Fernanda Duque.
0: Muy bien, bueno, pues ahí estuvo este evento. Me parece interesante escuchar a Gloria Guevara. Estuvieron por ahí el secretario de Turismo, Bernardo Cueto, estuvo Antonio Cosío Pando, que es el presidente del Consejo Nacional Empresarial Turístico, también David Ortiz Mena, presidente del Consejo Hotelero del Caribe Mexicano, don José Chapur, estuvo por ahí, don José Antonio Chapur Sajul, que es el presidente y fundador de Palace Company y también miembro del Consejo Consultivo allá en el Gobierno Federal en temas de turismo. Y desde luego, bueno, pues varios integrantes de asociaciones turísticas, cámaras y representantes de clubes vacacionales que también se dieron cita en la visita de la doctora Gloria Guevara Manso ayer aquí a Cancún. Y bueno, vámonos a mensajes. Ya son las 8 de la mañana con 20 minutos en este momento. Regresamos, no se vaya.
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7: Las 8 con 22 minutos.
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0: Bueno, pues vamos a escuchar el pronóstico meteorológico, cómo estará el tiempo en las próximas horas. Para ello contactamos con los expertos, en este caso con Gretel Cajún, desde el Centro Hidrometeorológico Regional. ¿Cómo estás, Gretel? Buenos días.
20: Hola, ¿qué tal? Un gusto saludarles. Muy buenos días esta mañana de viernes. Amanecimos con varios nublados en el estado de Quintana Roo. De hecho, por ahí se están presentando algunas.

0: centro del estado. Así que tomen precauciones debido a las altas temperaturas que se paran, pues incluso para este fin de semana. El ambiente al amanecer entre los 20 y 26 grados Celsius y los vientos dominantes del este-sureste alcanzando rachas alrededor de los 35 y 40 kilómetros por hora hacia las zonas costeras. Y te adelanto que este fin de semana llega la onda tropical ya la número 37 para el día domingo, así que vamos a tener potencial por ahí, incluso ya de algunas lluvias puntuales fuertes en la zona norte y hacia la zona centro del estado.
1: Correcto. Entonces, tendremos lluvia seguramente, ¿no? En prácticamente todo el estado, lo cual, bueno, pues ya es una buena noticia para refrescar un poco y sobre todo, y decíamos nosotros al principio del noticiero, pues para que ayude a la sofocación de algunos incendios que hay acá por el norte, ¿no?
0: Sí, es lo que hemos visto, como no llueve realmente parejo, todo lo brinca más hacia la zona limítrofe con los estados de Yucatán y Campeche. Sí, se han presentado temperaturas bastante altas, muy escasos nublados, lluvias dispersas, realmente lluvias que no logran ese enfriamiento. Y sí, hemos visto también incendios que se ven incluso a veces desde el satélite, pastizales secos que logran incendiarse. Y sí, esperen ya lluvias un poquito ya más generalizadas ya para el día domingo, que
1: Correcto.
0: es cuando ya llega la onda tropical.
1: Pero muy bien, perfecto. Pues sí, ahí está el dato y desde luego, bueno, agradecemos como siempre. Eso sí, el calor sigue, ¿no? Por ahí perdimos la comunicación.
0: Ya te escucho. Sí, no sé, se dejó de escuchar.
1: El calor sigue, ¿no? El calor ahí va a mantenerse.
0: Sí, el calorcito, sí. A pesar de que ya estamos avanzando septiembre, se siguen presentando temperaturas bastante elevadas. Los sistemas anticiclónicos no logran moverse. De hecho, por eso también tenemos una temporada baja en cuanto a sistemas tropicales, por lo mismo de ese anticiclón de los Azores que pues prácticamente se extiende hasta a veces hasta el Golfo de México. Por eso también tenemos altas temperaturas todavía en la.
1: Muy bien. Perfecto. Pues muchísimas gracias, Gretel, como siempre.
0: De nada, bonito final.
1: Gracias, que te vaya bien. Gracias a Gretel Cajún desde el Centro Hidrometeorológico Regional. Y bueno, vamos con más información. Dicen que van a instalar más reductores y pasos inteligentes en la zona hotelera. Pues yo por ahora pues tengo dos ubicados, ¿no? El que pusieron ahí frente a la iglesia, este es uno, y el otro en Playa Delfines. ¿En dónde más irán a poner? Bueno, pues aquí está la información, Fernanda Duque.
2: Como parte del proyecto de mejora urbana en la zona hotelera de Cancún, se instalaron nuevos reductores de velocidad y pasos peatonales inteligentes en distintos puntos del Boulevard Kukulcán, reforzando la seguridad de peatones y turistas que cruzan hacia las playas. Ricardo Archundia, director operativo de Infratur, explicó que ya se encuentran instalado un reductor de velocidad en las inmediaciones de la Iglesia de Cristo Resucitado en el kilómetro 3.5.
3: Pero lo más importante es la seguridad del peatón, es la seguridad del turista, es la seguridad de los feligreses que van fines de semana. Cruzan de verdad con toda seguridad. Cancún, nosotros los cancunenses estamos más adecuados y adaptados al remo y le hacemos más caso, los vehículos le hacen más caso a una persona que se para cruzar que al semáforo.
2: Actualmente esta estructura opera en el carril del lado de la laguna y se espera que la próxima semana se coloque el cuerpo del lado del mar tras concluir la instalación de un ducto. Una estructura similar ya fue colocada en Playa Delfines en ambos sentidos y está pendiente de concluirse equipamiento e iluminación nocturna.
3: De ahí nos vamos a Playa Tortugas, justo donde hay mucho también, pues, cancunense y turistas que van a la playa y cruzan para tomar el autobús, los que se bajan cuando llegan a playa y luego cuando se cruzan a la inversa. Ese es el siguiente punto. Y tenemos dos más.
2: También se evalúan dos cruces más, uno en la zona de la isla, que tendrá que esperar hasta que se concluyan las obras de la puente Nichupté, y otro en el área de restaurantes y bares cercana al centro de convenciones. Además, se instalarán 10 nuevos pasos iluminados inteligentes a ras de piso con tecnología LED y sensores que se activan con el peatón. Para Buenos Días, informó Fernanda Duque.
1: Muy bien, gracias a Fernanda. Estos reductores de velocidad, la verdad es que no están mal. Lo que sí es que si no los ves, si no sabes que existen y vienes a cierta velocidad, sí te hacen volar, ¿eh? La verdad. No es como el que pusieron en el Abonampak, este que causó tanta polémica, y realmente por ignorancia, porque la verdad es que ahora sí ya está bien señalizado en

0: es difícil que pase algo, pero son más suaves, mucho más suaves estos reductores. Son no son pasos de peatones, en realidad son reductores de velocidad. Pero sí, la verdad es que si no los ves y te la pasas, híjole, sí vas a brincar. Así que hay que estar muy atentos y cuando estén puestos, pues hay que difundir, ¿no? El hecho de que ahí están para que no te vaya a sorprender, porque también me llamó la atención que en el que está aquí en la avenida Cabá, que es el otro que acaban de poner, este en la ciudad, en la avenida Cabá, bajando del distribuidor vial, en donde está el entronque, digamos, con la bajada del puente, ahí pusieron uno de estos reductores. Me llama la atención que pusieron el letrero de tope, entre comillas, exactamente donde está el tope. O sea, entonces, bueno, si te agarras desprevenido, pudiera ser peligroso. Ten cuidado, por favor. Ayer el titular de la Secretaría de Educación Pública, Mario Delgado, informó en Chetumal sobre el avance de los foros de análisis y consultas nacionales para regular o restringir el uso de teléfonos celulares y dispositivos móviles en las escuelas de educación básica, principalmente en los niveles de primaria y secundaria. Durante su visita a Quintana Roo, el funcionario federal explicó que la medida busca frenar el impacto negativo que genera el consumo excesivo de redes sociales y material audiovisual en los procesos de enseñanza y aprendizaje, así como proteger la salud emocional de las infancias y adolescentes del país. El titular de la SEP señaló que los estudios y diagnósticos del sector educativo muestran una pérdida progresiva de la capacidad de concentración de los alumnos asociada al hábito de lectura en pantallas. Como parte de la fase de consulta, la SEP aplicó un cuestionario durante el reciente Consejo Técnico Intensivo en el que participaron 565 mil docentes de todo el país y dice el secretario que el 80% de los maestros consideró necesaria la aplicación de reglas y restricciones claras. Aquí parte de lo que dijo el secretario de Educación Pública de nuestro país.
1: Y el 80% de más de medio millón de maestros que participaron en una encuesta que hicimos dijeron si hace falta reglas. Hay que poner reglas para proteger a nuestras infancias. Los niños se distraen, les cuesta más trabajo poner atención en clase. Están perdiendo la habilidad de leer textos, todo lo leen en la pantalla, entonces les cuesta más trabajo la concentración. Y cuesta mucho más trabajo la lectura de comprensión. Entonces, se leen los textos sin tener comprensión. Este es un fenómeno en el mundo que ha bajado la lectura de comprensión justamente por leer en pantallas. Y normalmente los diseños en la pantalla tienen muchas imágenes, muchos dibujos y poco texto.
0: Delgado, yo creo que como secretario de Educación tendría que ser más profundo, porque finalmente, a ver, ¿cuál es la discusión? Hay tres puntos, ¿no? Uno es la restricción durante las clases, ¿no? Que guardes tu teléfono y que no haya notificaciones y que se permiten ciertos descansos. Esa es la primera opción. La segunda es la jornada sin uso personal, es decir, que permanezca guardado desde la entrada hasta la salida, incluso en los recreos, en los descansos. Y la otra, pues, es la prohibición de llevarlo a la escuela. Esas son las tres grandes capas que lleva esta discusión, ¿no? Por ejemplo, los argumentos a favor de limitarlo, pues menos distracciones para el grupo, más oportunidades de convivencia presencial, una regla común puede facilitar el trabajo del docente, puede reducir oportunidades de grabar o difundir contenido sin consentimiento y el bullying, ¿no? Esto es el tema de limitarlo, porque sí estoy convencido de que en cierto momento puedes utilizarlo incluso a favor en clase, ¿no? Además de que pues hay que integrar a los jóvenes hoy en día al uso de la tecnología, que finalmente son herramientas que se utilizan hoy en cualquier trabajo, ¿no? Entonces, bueno, pues esto es importante. Argumentos en contra y riesgos. Menos uso no equivale automáticamente a más aprendizaje. Ojo, ¿eh? Que esto es parte de lo que decía el secretario. La aplicación también tiene costo, es decir, recoger, guardar, devolver y gestionar incumplimientos consume tiempo y puede generar disputas, discusiones o pérdidas y daños. Además, el mismo estudio encontró un aumento inicial en incidentes disciplinarios que se atenuó después de una política excesivamente punitiva que puede crear problemas adicionales. Ahí está otro tema, ¿no? Pueden bloquear el uso necesarios o valiosos, no enseñan por sí sola, se tiene que autorregular. y no resuelve el uso problemático fuera del plantel. No, pues finalmente fuera del plantel, libre, sin control de los padres, es un problema. ¿Cuál sería para usted la política más razonable? Ahí queda la discusión. Aquí ya hemos vertido algunos conceptos en diferentes momentos. Y bueno, pues esta discusión llegó hasta Quintana Roo ayer. Ahí estuvo con algunos alumnos. Y desde luego, bueno, pues es algo que se tiene que discutir, repito, entre expertos y hacer una ley que tenga consenso. Yo creo que es muy importante. Bueno, pasando a otras cosas. Le platico que directo detectó la Secretaría del Trabajo, chéquese nada más esto, 120 establecimientos que no cumplen con la ley silla. Hombre, tan fácil que parece, ¿no?
2: Las Secretarías del Trabajo y Previsión Social de Quintana Roo detectó a más de 120 establecimientos comerciales en la entidad que incumplen con la disposición de otorgar sillas con respaldo y áreas de descanso a sus colaboradores, violentando el derecho estipulado en la denominada Ley Silla. La titular de la dependencia, Verónica Salinas Mozo, detalló que estas omisiones se identificaron mediante denuncias e inspecciones en comercios, tiendas departamentales y empresas del sector turístico y de servicios. Los establecimientos involucrados enfrentan procedimientos sancionatorios con multas que van desde los 5,865 hasta casi 600,000 pesos, de acuerdo con el valor de la UMA, la gravedad de la falta o la reincidencia.
3: Alrededor tenemos como de unos 120 establecimientos que seguimos reiterándoles, ¿no? Sí han dado sillas, pero no de todo completo los trabajadores, ¿no? O sea, por decir, si son 10, han comprado 7 sillas. Total de centros laborales, pues tenemos registrados en el IMSS alrededor de 520 mil. Hay que recordar que la ley silla, se dice que debe de tener, es para los descansos de forma periódica. Se pueden aplicar de 50 a 5 mil UMAS.
2: Aunque estas 120 unidades representan el 0.2% de los más de 520 mil centros de trabajo registrados en Quintana Roo, la funcionaria advirtió que mantendrán la verificación para garantizar el cumplimiento de la norma en todo el estado. Para Buenos Días, Eugenio Pacheco.
0: Bueno, pues tan fácil que parece, ¿no? Acercar una silla ahí a ciertos trabajadores que están mucho tiempo en el trabajo de pie. Bueno, pues una sillita ahí para descansar algunos minutos. Bueno, vamos con más información. Protestan por la interrupción del servicio subrogado de hemodiálisis en el Issste de Cancún. Pues es que no tienen hemodiálisis en el Issste y ahora suspendieron el que paguen por fuera el servicio. Aquí está la información, Fernanda Duque.
4: Un grupo de 72 pacientes de hemodiálisis de la zona norte del estado y sus familias se manifestaron ayer para denunciar que el Issste en Cancún suspendió repentinamente el servicio subrogado de hemodiálisis, el cual se daba a través de una clínica privada. Tania Romero, una de las afectadas, indicó que de la noche a la mañana se le notificó que serían trasladados a otro establecimiento sin dar fecha específica, lo que supone un riesgo para los pacientes con insuficiencia renal.
5: Por un día que no tenga hemo, se intoxica la sangre. Imagínese dos. Y ahorita imagínese que no sabemos ni cuándo le va a tocar, o sea, para que el domingo me digan, no, pues ya se murió, o sea, y eso no es posible, o sea, ¿cómo el Issste puede actuar de esa forma y jugar con la vida de las personas?
4: Debido a la necesidad de los pacientes renales, los manifestantes demandaron al director o a la subdirectora de la institución que ofrezcan una solución real y digna que garantice la continuidad de sus sesiones de hemodiálisis, ya que argumentan que la licitación para el nuevo servicio aún no está lista y esta podría ocurrir en varios días.
5: Cuando dijo que había una licitación y no hay tal licitación, la licitación es hasta la otra semana, a partir del 7, para que salga un fallo el 8. Pero de la noche a la mañana nos cortaron el servicio en la clínica Renal Caribbean, donde ahí la atención es digna.
4: Las familias pidieron que el servicio lo otorgue una institución o clínica que cuente con el equipo, material y personal especializado para dar atención a los pacientes, quienes en ocasiones tienen que viajar desde otros municipios de la zona norte, como Lázaro Cárdenas, para poder acceder a este procedimiento. Para Buenos Días, informó Fernanda Duque.
0: Vámonos a mensajes, 8:41, no se vaya, volvemos.
6: Cuestionando la viabilidad de los Hacemos una breve pausa y volvemos con más información en Buenos Días con Arturo Medina.
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8: Las 8 con 42 minutos.
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2: Vámonos con la información deportiva, señor Sajid Domínguez, adelante.
3: Gracias, señor Medina. Un saludo a toda la gente de Buenos Días. Aquí estamos con muchísimo gusto. Hablamos de deportes porque en Isla Mujeres ya acabaron la renovación del famoso campo Ariel El Picho Magaña, que créeme que es de estos campos de béisbol, Arturo, pues fundamentales en la historia del deporte de Quintana Roo, porque fue de los primeros que se hizo aquí en el estado y en Isla Mujeres, que pues ahí tú sabes que es tierra beisbolera completamente, y bueno, pues ahí ya lo remodelaron, lo van a entregar el día lunes con nuevas luminarias, con nuevo pasto, con instalaciones dignas, seguras y funcionales, donde puedan entrar y competir y continuar desarrollando su talento en el rey de los deportes. Así que felicidades a toda la gente de Isla Mujeres, que de la isla, porque también en la zona continental han hecho mucha obra deportiva, pero bueno, pues ahora le tocó al famoso Picho Magaña, donde ahí salieron los langosteros, fíjate, los langosteros oficiales, los primeros, ahí salieron en el Picho Magaña. Y hablamos ahora de tenis internacional, porque está el US Open a todo lo que da, y la que ahora habló, ya había hablado Arina Sabalenka, de se peleó con un reportero el otro día por cosas, ya sabes, de Arina Sabalenka, que
2: pues, de lo que sea, pues se pelea, sabes, con, ¿no?, todos, ¿no?
3: Ahora la que también salió brava fue Jessica Pegula, que es la tercera del ranking mundial después de ganar su partido, y ella se fue ahora contra los influencers. Y es que dice que ahora, pues todo, tú sabes que en las gradas pues está lleno de influencers que anuncian marcas o que traen esas campañas, pero que se están tomando selfies durante los puntos. O sea, que no están respetando los códigos que tiene el tenis, ¿no? Entonces, cuando es un punto, está, no te puedes ni mover casi, ¿no? Menos en un Grand Slam. Entonces, al final, esta Pegula dice que, pues, espero que se los eduquen, que este año ya se ha vuelto demasiado, que se salió de control, que las marcas que... Y es que ni siquiera pueden controlarlo porque son las marcas compran los boletos. Pasó en la Copa del Mundo, ¿no? Las marcas compran los boletos y se la dan a los influencers. Y estos, bueno, van con las playeras de la marca y allá. Pero en el US Open, imagínate que mientras están jugando, están los tipos ahí, ¡ay, miren! Ahí están...
2: O sea, hablando.
3: Sí, o sea...
2: Ahí pensé que
3: no,
2: selfie.
3: No, todo, o sea, entonces pues ya se enojó. Y bueno, pues ya le explicaron que ahora así es la moda, ¿no? Y que no es la moda, sino que más bien es la nueva realidad.
2: No, la nueva realidad y una manera, además, de promover el deporte, ¿no?
3: Sí y no, porque también yo creo que sí. O sea, yo ya me hice la idea de que esto va a pasar, en todos lados pasa, pero sí tiene que respetar, ¿no? O sea, sobre todo los códigos en algunos deportes, como es el tenis,
2: claro,
3: que es algo muy muy tradicional. Fíjate que en Wimbledon
2: pasa algo así. No puedes hacer algo que esté fuera de la regla, ¿no?
3: Así es. Pero bueno, amigos influencers, respeten al tenis. Si van a ir a Nueva York, respeten el US Open. Ese es el mensaje de hoy. Fórmula 1. Hay carrera este fin de semana. Y es ni más ni menos que en este circuito, que es uno de los más bonitos, tradicionales, donde nació Ferrari. Monza, el equipo de Mercedes, decidió cambiar la unidad de potencia del carro de Kimi Antonelli, que es el líder en cuanto a piloto se refiere, y ahora va a largar desde atrás. Desde atrás va a arrancar el coche de Kimi, y bueno, pues la verdad es que hace 73 años, Arturo, que un italiano, un piloto italiano, no llegaba como líder a Monza.
2: Y lo mandan a la cola.
3: Y lo mandan hasta atrás. Desde Alberto Ascari en la temporada 53, en el 78 Mario Andretti llegó en segundo lugar, pero desde el 53 no llega un piloto italiano. Fíjate qué chistosa, cuando Monza es de, y los italianos eran de los más tradicionales, ¿no? Pero bueno, ¿cómo le va a ir a Checo? No lo sabemos. Si termina la carrera, será una victoria.
2: Bueno, de hecho, en la primera práctica no estuvo.
3: Tampoco estuvo en la primera práctica y hay penalizaciones ya también. Vaya, que se va a poner bueno el premio, bueno, de Monza.
2: Oye, no estuvo porque estuvo el piloto suplente. Ya ves que tienen que cederle
3: para
2: una práctica al piloto suplente. Sí, sí. Le tocó en este caso a Checo. Y lo importante también es que los dos Ferraris... Uh-huh. Quedaron en 1-2 en la primera práctica, ¿no?
3: Fíjese.
2: En 1-2. Primero Leclerc, luego Hamilton.
3: Es su casa, ¿no?
2: Sí, claro.
3: Del caballito rampante, como decíamos. Así que bueno, la verdad siempre se pone interesante el previo de Monza, y el fin de semana va a ser por la mañana.
2: La práctica 2, ahorita a las 9.
3: En un ratito, sí, ya.
2: A las 9, ahorita a las 9.
3: Ya en un ratito nos vamos a verla mientras desayunamos en la casa del señor Medina, así que preparen todo para irnos a ver las prácticas de por allá. Oiga, falta una semana para que empiece la NFL, ya hizo su fantasy fútbol.
2: No, el fantasy me da flojera, fíjate.
3: Pero ya hizo su quinielita esta, sí, que siempre hace con sus cuates.
2: Sí, sí, tenemos nuestra aplicación. ¿Sí?
3: Lista. Muy bien, pues ya está muy poco de llegar, y con todas las broncas que había con esto de Fox One, Fox no sé qué, Fox, uh-huh, Foxtrot y no sé qué, bueno, pues ahora ya la mejor Televisa dijo, pues sí voy a comprar algunos partidos, y algunos encuentros de la NFL van a estar por televisión abierta, lo cual es muy bueno, porque a mí sí me gusta verlo con Toño de Valdés, y con Burak, y con, bueno, con quien
2: ellos
3: estén,
2: nunca,
3: ¿no?,
2: han dejado tener, ¿o sí?
3: No. Bueno, un rato, ¿sabes? Porque estaban peleando los derechos cuando pasó esto de Fox, ¿no? Y pero sí, no hubo, sobre todo los últimos, pero bueno, pues ahora el Canal 5 habrá múltiples partidos cada semana, al menos para la primera fecha ya han anunciado el kickoff entre Seahawks y Pats, así que pues va a haber fútbol americano en televisión abierta, lo cual siempre es bueno. Y siempre empiezan como a las 3 de la tarde, ¿no? Los domingos.
2: Bueno, depende, acuérdate que nosotros ya no cambiamos de horario.
3: Ah, bueno, cierto.
2: Entonces empieza la temporada, si no me equivoco, son a las 11
3: de la mañana. Los que son toda la corrida.
2: 2 de la tarde.
3: Y el Sunday, ¿no? El de la noche, que empieza como a las 7.
2: Por ahí más o menos.
3: Más o menos. Bueno, pues la gente que le gusta la NFL.
2: Ya a mitad de la temporada, cuando venga el cambio de horario, entonces ya empiezan a las 12 y a las 3, y en la noche es a las 8.
3: Sí. Uh-huh. Mire, y hablando de eso rápidamente, un empresario mexicano se convirtió en copropietario de los Seahawks, de los Halcones Marinos de Seattle.
2: ¿Dos
3: qué?
2: Dos mexicanos.
3: Ah, bueno, aquí nada más me dan el de Gonzalo Evia Balleres.
2: Ajá, que no, es del Palacio de Hierro.
3: Con eso,
2: y también está la Aramburu Zabala.
3: Ah, la, mira, es mi paisana vasca.
2: Ajá, la doña María. Mexicana, de ex Grupo Modelo.
3: Pues vendieron el grupo.
2: Vendieron
3: la nota.
2: Imagínate.
3: Ah, pues ahora ya son copropietarios de los Seahawks, así que si usted quiere ir a ver a Seattle, puede hablar, yo creo que las boletas se van a vender en el Palacio de Hierro, ¿no?
2: Seguramente.
3: 9.612 millones de dólares.
2: ¿Eso qué?
3: 9.612 millones de dólares fue lo que le costó a Gonzalo Evia Balleres en unirse al grupo propietario de estar liderado por la familia Cosla, que es Vinat Cosla, su esposa Neru y su hijo Neil. Ahí está la información de AP. AP significa Associated Press.
2: Exactamente.
3: Por si usted no sabía.
2: No, sí sabía.
3: Bueno. Ah, sí, mira, la familia Aramburu Zabala, en representación mexicana con Gonzalo. Sí, son ahí. De hecho, está casado los hijos. Una hija de Maru está casada con un Balleres. Entonces, yo creo que por ahí está el asunto. ¿Cómo mi hijo no se casó con una de estas?
2: Sí, ¿verdad? Pues,
3: caray, no, anda ahí, bueno, con una de...
2: La yo nueva todavía tengo chance.
3: Anda ahí con una de la nueva Santa María. Anda ahí con una de la nueva Santa María de Escaposa.
2: No.
3: Miquel, ponte las pilas.
2: Muy bien. Caray. Gracias, señor.
3: Buen día.
2: Vámonos.
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2: Vámonos con la información de última hora, y para ello déjeme conectar aquí a nuestro compañero Sergio Cárdenas para que nos platique qué hay en esta recta final de Buenos Días. Mi querido Sergio, ¿cómo estás? No no escuchamos a nuestro querido Sergio. A ver, pero... ¿Nos escucha Sergio? Sergio, buenos días, adelante.
5: Hola Arturo, ¿cómo estás? Buenos días. Perdón, estaba por acá. Hay problemas de la conexión, pero sí nos estamos escuchando, ¿verdad? ¿Estamos bien? Perfecto. Bueno, hoy es viernes, es fin de semana. ¿Y qué le parece si antes de entrar en los asuntos de la información, hay dos efemérides que quiero compartir con usted a manera de botana de fin de semana? Fíjese que en 1969... en México, el presidente Gustavo Díaz Ordaz inauguró la primera línea del sistema de transporte colectivo, el metro, con un recorrido de observatorio a Pantitlán y un total de 16 estaciones. También hay otra fecha interesante. En 1930 se inauguró la emblemática emisora de radio XEW, conocida como la Voz de América Latina desde México, pilar fundamental de la difusión de la música mexicana. Dos fechas importantes en el 69 y en 1930. Vamos ahora al presente, a la información que nos ocupa el día de hoy. La reforma para garantizar el acceso libre y gratuito a las playas públicas permanece pendiente de votación en el Senado de la República, aunque la Cámara de Diputados la aprobó por unanimidad y la Comisión de Turismo emitió un dictamen favorable. La propuesta aún no llega al Pleno. El proyecto establece el libre tránsito permanente en las costas y un día sin costo en áreas naturales protegidas para su ratificación final. Pues no ha llegado esta reforma para garantizar el libre acceso a las playas. Vamos a la información nacional, una nota más que curiosa. Un recién nacido fue registrado bajo el nombre único de Isisi en Matamoros, Tamaulipas, así como suena, Isisi, con puras I latinas.
2: Y sin acento.
5: Resulta, y sin acento, sí, sin
2: porque
5: acento.
2: Porque si no sería y sí, sí.
5: Ah, bueno, por ahí va la cosa, mi querido Arturo. Resulta que el titular de la Oficina Primera del Registro Civil, Omar Mazo Quintana, esto en Matamoros, confirmó el trámite y detalló que los padres eligieron la palabra inspirados en la popular frase que se puso de moda durante el pasado Mundial de Fútbol. Y sí, sí, la recordamos todos, cómo no. El funcionario precisó que el menor no lleva un segundo nombre de pila y que la inscripción concluyó con total apego a la norma. Así que Isisi es en honor al Isisi del Mundial. Concluimos con la información global. El ministro de Defensa británico, Wes Streeting, afirmó que las Islas Malvinas son británicas y calificó el compromiso del Reino Unido como inquebrantable tras el discurso del presidente argentino Javier Milei. Señaló que la soberanía responde a la autodeterminación de los isleños y desestimó los anuncios de Milei sobre una nueva base militar y sanciones a empresas petroleras. Recordaron que Argentina ya ha formulado amenazas similares y reiteraron el respaldo británico a la región. Así anda el mundo, así anda el país y así anda nuestro Quintana Roo, Arturo, en este fin de semana 4 de septiembre.
2: Perfecto, señor. Pues muchas gracias, como siempre. Y estamos en contacto. Que sea un buen fin de semana.
5: Y sí, sí, que sea un fin de semana bueno. Gracias.
2: Me parece bien. Suerte, gracias a Sergio Cárdenas. Y vámonos hasta, iba a decir yo, hasta Chetumal, pero todavía no está listo nuestro compañero Eugenio Pacheco por allá en la capital del estado, en donde, seguramente habrá cosas interesantes para este fin de semana. Y desde luego, recordarles que también tenemos a nuestra compañera, ya está aquí, ya lista, también Fer, ¿ya está lista? Ya está Fernanda Duque, vamos con Fernanda de una vez. Fer, ¿cómo estás? Buen día.
6: Hola, buen día, Arturo. Hoy tenemos en la agenda una convocatoria, vamos a ver si se lleva a cabo, sobre una protesta ciudadana al respecto pues de la situación que atraviesan diversos delfines en el estado. Esto hasta la convocatoria ciudadana a las 9 de la mañana frente a Semarnat. Veremos si se lleva a cabo. Y recordar que mañana toca Paseo Cacunense Nocturno, que es su tercera edición, de 6 de la tarde hasta las 9 de la noche sobre Avenida Bonampak. Ahí donde habrán diversas actividades para las familias, como el préstamo de bicicletas, y también habrá música presente, Arturo.
2: Correcto, muy bien, pues ahí está el detalle para este fin de semana. Gracias, que te vaya muy bien.
6: Hasta luego, buen día.
2: Que se mejore esa garganta. Ya no me escuchó. Bueno, y vámonos con el showbiz.
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2: No, bueno, cada cosa que pasa, ¿verdad? Sí. No. Pues mi querida Jazz, ¿cómo estás?
7: Muy buenos días, feliz fin de semana, mi querido Arturo. Oye, pues ya más que listos para irnos al fin de, bueno, este fin de semana al cine. Palomitas, tu combo, rico.
2: ¿Qué nos va a tocar este fin de semana?
7: Hay dos propuestas de las cuales se están hablando mucho. A ver, una es muy intensa, pero la otra es totalmente familiar. Y esa yo creo que sí la tenemos que ir a ver, si no este fin de semana, lo más pronto posible. Mira, vámonos con la primera. Para el que quiera ir a desestresarse, los que le, bueno, más bien a estresarse y luego desestresarse, que disfruten de los zombies. Porque, pues, el cineasta surcoreano Jong Sang-ho, lo estuve practicando un mes, director de Estación Zombie, Tren a Busan, ahora regresa con el género de zombies con la nueva película Zona Cero. Es de terror, es de suspenso, es de supervivencia, y entonces lleva a los protagonistas a enfrentarse a qué, ¿a qué crees?
2: Al santo.
7: No. Oye, deberían de retomar algún cineasta mexicano, el santo y las momias de Guanajuato.
2: Pues sí, ahora, bueno, pues mejor que sea ahora el santo y los zombies, ¿no?
7: Pues sí.
2: Porque es como qué más genérico los zombies que las momias.
7: Necesitamos, ¿no?, un superhéroe, claro, más real, más fidedigno. Bueno, pues esta producción combina mucha acción, ciencia ficción y horror, y pues obviamente hay un brote en un edificio, la gente necesita escapar de esta infección antes de que se extienda. La historia sigue a No Seung-yong, una profesora que llega precisamente a un edificio llamado Nido para ofrecer una conferencia sobre la biotecnología. Entonces, lo que comenzaría como una actividad totalmente normal y profesional cambia por completo cuando un virus comienza a propagarse entre las personas que se encuentran en el lugar. Yo creo que nos da terror porque ya lo vivimos. Entonces, para poder evitar la infección, ¿no?, y que salga precisamente del edificio, las autoridades deciden sellarlo. Y entonces esto, pues, deja mucha gente atrapada en el interior, y los que están ahí que no han sido infectados, pues van a tener que buscársela de todas, todas para poder sobrevivir. Terminan uniéndose para poder, pues, precisamente intentar escapar, pero pues esta situación obviamente se va a poder cada vez más color de hormiga, más peligrosa, porque además el virus se va a empezar a mutar y provoca transformaciones así muy violentas.
2: Ah, caray.
7: Entonces,
2: ¿y cómo se llama la película?
7: Se llama Zona Cero.
2: Zona Cero.
7: Ajá, ahora.
2: O sea, la Zona Cero es el edificio.
7: Exactamente. Pues los que se quieren defender dicen que, pues, en realidad, más que solamente horror, pues quieren ellos presentar ante la mesa una propuesta acerca de que la inteligencia humana funciona en la supervivencia, y que, pues, obviamente también el tema de la solidaridad es importante a pesar de estas situaciones. Pero yo digo que si te quieres ir a estresar, sí vayas, ¿no? Los que quieran.
2: Que si te
7: algo
2: quieres ir a estresar.
7: Sí, pues, bueno, yo no parece. Bueno,
2: fíjate que yo cuando veo ese tipo de películas, pues sé lo que voy a ir a ver.
7: Pues sí, pero ya no, ya ves, entonces, su recibo de CFE y ya te estresa.
2: Eso te estresa, eso sí te estresa. Eso sí.
7: Y luego, si no tuviste luz unos días, pues también más. Oye, ¿pero qué te parece si ahora nos vamos a desestresarnos con algo completamente distinto, mi querido Arturo? Digo, es que, a ver, hay muchos amantes que les encanta este género, y no por algo le fue, de hecho, a este director surcoreano muy bien, porque ahora pues ya llega con esta segunda propuesta de Zona Cero. Cada quien sus gustos. Pero a ver, ahora, mexicanos al grito de guerra. Vámonos con una producción totalmente mexicana. Gungo. Muchas veces, a veces, bueno, nos frustra qué hacer, pues cuando tenemos que hacer las cosas solo. Hay un creador de contenido, Ricky Limón, que seguramente aquí nuestra chaviza ubica perfectamente, un youtuber, que precisamente presta la voz al personaje principal. Es precisamente un grupo de cavernícolas, pero ¿por qué digo que tenemos que ir a verlo? Porque es la nueva película animada de Huevo Cartoon, que ya llega precisamente a nuestros cines. Entonces, ¿de qué va esta historia? Gungo es un cavernícola que es el hijo del líder de una tribu, en donde todo, pues ya sabes, en el pueblo, en la comunidad, se decide a través de los llamados juegos cavernícolas, que son muchas competencias llenas de distintos retos mortales. No es cualquier cosa. Después de que Gungo enfrenta diferentes problemas, porque pues ya sabes, no cumple con las expectativas del hijo del líder de la tribu, pues es exiliado este muchachito. Conoce después a un grupo de outsiders que después lo van a ayudar a encontrar pues su objetivo y ayuda a descubrir un misterio que podría cambiar la vida de la tribu para siempre. Pero ¿por qué además decimos que es maravillosa una producción 100% mexicana? Pues bueno, aparte de la voz que presta este gran creador de contenido, está Daniel Sosa, está Silvia Navarro y, me pongo de pie, Joaquín Cosío.
2: Muy bien.
7: Amamos a la producción y sobre todo, bueno, por ejemplo, ellos en entrevista han dicho que pues, es una película, obviamente para niños, porque puede conectar con gente de todas las edades y que sobre todo trae, sabes, mucho el tema de valores como superación personal, la amistad, la importancia de encontrar además nuestro propio camino y lo mejor de todo es que ya se estrenó precisamente ayer, Gungo.
2: Así se llama.
7: Gungo y los juegos cavernícolas.
2: Pero Gungo es un personaje.
7: Exactamente, es el niño, el hijo.
2: Correcto.
7: Bueno, ni tan niño.
2: O sea, es un nombre. O sea que si pega la película y todo, tendremos algunos Gungos de aquí en adelante.
7: Ay, ojalá.
2: Como ahora que bautizaron ese que les decía Sergio, ¿no? Y sí. Bautizaron a un chavo como y sí. No, y sí. Bueno, y sí, porque no le pusieron acento.
7: ¿Y cómo le dirían de cariño? Y sí.
2: Sí, pero Easy como la marca de televisión por cable o como Easy de fácil
7: de
2: en inglés.
7: ¿Por qué? Porque el registro ahí debería de haber gente provida, derechos humanos en el registro civil para que no permitan esas cosas.
2: Sí, imagínate cuando sea adulto y sí le mentamos su madre a mi papá.
7: Y si sí eres hijo de otro papá, oye.
2: Oye, ¿qué pasó? No, qué mal pensada.
7: Es que eso no, bueno, en otro país pasa,
2: no.
7: Pero.
2: No, sí, eso de los nombres está.
7: ¿Por qué hacen eso?
2: Pues como, por ejemplo, Cristian Castro, pues fue el primer Cristian conocido en México, ¿no? O sea, y a raíz de Cristian Castro, ¿cuántos Cristian conoces?
7: Sí, hubo varios.
2: Muchísimos. Y sigue habiendo. Es un hombre que se volvió muy popular en México.
7: Pues sí.
2: A partir de Cristian Castro.
7: Britney, Brian.
2: Sí, también. Pero bueno.
7: Iker. Ah, sí, es cierto, los Yandel.
2: Diego, también. Bueno, pues Diego.
7: Y ahorita un Yandel. ¿Qué tienen en contra
2: pero
7: de
2: Pero bueno, Diego, sí, todo esto siempre ha habido, ¿no? Pero sí. Digo, Cristian no había ese nombre, era muy poco común. Si te vas de Cristian Castro para atrás, no vas a encontrar. Difícilmente. Pero bueno, ojalá que. Digo, debe haber muchos. ¿Cómo? ¿Yunko? ¿Cómo?
7: Gungo.
2: Gungo.
7: Gungo.
2: Imagínate, Gungo Medina, ¿no? Bueno, ya nos vamos. Es viernes,
7: Gungo,
2: usted disculpará.
7: Ya. ¿Qué? Es más, vamos a dejarnos llevar, por favor, por la fiesta, porque aparte, ¿sabes qué? Hoy es cumpleaños de una, pues, esto no es ni guerrera, Queen Bee. Cumpleaños de Beyoncé, y eso nos va a llevar más al ratito. ¿Te invitó a su
2: barbacoa? Sí, me invitó a su party.
7: Nos vemos el fin de semana. No, si ya el otro día payaso de rodo ya andábamos en la pista. Bueno, pues precisamente quédense porque vamos a despertar un gran hit de la cantante. Y lo mejor de todo es que al ratito también en el túnel del hambre, se va a poner delicioso, mi querido Arturo.
2: Ok, pues estaremos muy pendientes, por supuesto, aquí en el 96.5 en Cancún, en el 92.9 allá en Chetumal, que se pueden quedar con la programación de la Z, pero si te quieren escuchar, está fácil. Hitscancún.com. Gracias, mi querida Jazz. Buen fin de semana y nos escuchamos el lunes. Por lo pronto, y a nombre de todo el equipo, yo soy Arturo Medina. Gracias. Buen fin de semana.
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0: Las 9:08.
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Good morning for everyone and everywhere. Bienvenidos, guerreritos y guerreritas. Muy buenos días a través del 96.5 en este maravilloso fin de semana. Oigan ya, Happy Hits Weekend. Hoy, 4 de septiembre, te doy la bienvenida a través de esta, tu estación, tu espacio, el Morning Hits, que si me lo permites te estaré acompañando en tu mañana y partecita de tu tarde. Hoy tenemos un día muy especial porque vamos a tener el cierre de nuestro Back to School. Recuerden que vamos a poder seguir inscribiendo a lo largo de estas horas a todos aquellos estudiantes de secundaria, que ya hemos agregado prepa y universidad. Desde ayer nuestra producción nos dijo, oigan, queremos consentir que más chicos tengan la oportunidad y sabemos que desde secundaria pues también utilizan la tecnología y es tan necesaria. Entonces, además de ganar increíbles mochilas, recuerden que tenemos las tabletas. Selfies con sus productos de Coca-Cola más que listos. En un ratito más cuando te la pida, me lo puedes mandar. Es más, si ahorita te estás tomando un cafecito con leche, con Santa Clara y unos molletes, más que bienvenidas esas fotografías. A través de WhatsApp te las vamos a estar pidiendo al 998-4096-5. En breve vamos a descubrir cuál es nuestra misión, porque sobrevivimos a la vida adulta hablando mexicano. Y ahorita me vas a entender por qué. Vamos a despertar un gran hit de la mano de Beyoncé, porque hoy Queen Bee está de manteles largos dando una vuelta más al sol. En nuestro Smart Living, ¿sabías que aún en septiembre puedes tener un reset y empezar tu vida otra vez? Ándale, para que no haya pretextos. Hoy, por supuesto, también a las 11 puedes dedicar tu hit o decirnos cuál es tu hit. Tenemos hoy a una experta que nos va a dar consejos. Plomería fácil, señores, pero sobre todo, chavas, señoras, chicas. Viene hoy una mujer que se la sabe de todas, todas, pero sobre todo en el tema de las tuberías. ¡Qué bárbara! Esta mujer sabe con qué. La vas a conocer. Y en nuestro túnel del hambre, no, hombre, también se va a poner deliciosísimo. Entonces, todo esto y mucho más. Algunos remedios caseros mexicanos. Y en nuestra magia del día, no, hombre, vamos a cerrar con broche de oro para que finalmente, hoy, en este cierre de semana, no esperes a que todo está bien para todo esto y mucho más. Facebook, Instagram y TikTok, arroba Hits96.5. A tu servidora la encuentras como arroba Yasolguin, YAZZ. Nos gusta y nos encanta. I like it. Es viernes. Bienvenidos. Bienvenidas.

0: Las 9 con 22 minutos.
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Es correcto, mis queridos guerreros sobrevivientes de esta vida adulta. Viernes finalmente, qué maravilla, ya se quería, ya se extrañaba, ya se esperaba. Y hoy, 4 de septiembre, bueno, pues este fin de semana ya se siente, se deleita. Y la quincena a lo mejor posiblemente ya se acabó, pero la actitud no, no señores. Y espero que tampoco tu café, porque si es así, déjame, te invito a uno. A ver, ¿qué quieres? ¿Cappuccino? ¿Americano? ¿Cafecito con leche? ¿Un latte? El que usted diga, ¿eh? Aquí estamos para consentirlo. Pero espero que me digas también, Jazz, un café de olla con su respectivo piloncillo y harta, muchísima canela. Bueno, pues fíjate que después de que ya pagamos esta semana, espero yo, la renta o las deudas, pero el auto, sobrevivimos al jefe, al tráfico, que qué cosa tan grandiosa, no, a estas obras que están haciendo en plena calle, una cosa bella. Hoy te mereces ese buen café, la buena música que ya por excelencia tenemos aquí, pero sobre todo hoy merecemos abrazarnos y reírnos de la vida. Hoy, en nuestra misión sobreviviendo a esta vida adulta, vamos a hacer algo que solo nosotros los mexicanos sabemos hacer tan bien y tan bonito, que es demostrar que nuestro idioma es... No es español, no señor, es pura poesía callejera. El tema del día de hoy, para que participes desde ya, nos abracemos juntos, choquemos manita y hasta caderazo a través de WhatsApp. Bueno, poquito porque ya nos duele, ¿va? Espero que no. 998-4096-5. En español se dice, pero en mexicano decimos, y ya tú me dices. En español se dice, pero en mexicano decimos. Y es que, a ver, nosotros no hablamos, no, señor, adornamos nuestro idioma. Entonces, empiezo yo con esta bonita dinámica grupal para que me quede claro. En español, por ejemplo, se dice, cálmate. Pero en mexicano decimos, ya bájale tres rayitas, Miguel. ¿A poco no? Ahí te va otra. En español se dice, está muy lejos. En mexicano decimos, está hasta San Juan de la Chinita Poblana. ¿A poco no? A ver, una tercera. Otra oportunidad. En español se dice, oye, no me quieras engañar. Pero en mexicano decimos, no le quieras venir a vender chiles a... ¿Verdad? Eso. Porque aparte ya hasta la marca se hizo parte del dicho. Es cierto, totalmente. Y es que nosotros, señoras y señores, no decimos las cosas. Las adornamos, las bordamos, les ponemos esta poesía y este sazón que solamente nosotros tenemos. Y hoy quiero invitarte a que me mandes tu audio, tu mensaje de texto. Mucho mejor el audio, porque amo. Para que así con ese feeling mexicano podamos expresarlo. 998-4096-5. Es más, si eres orgullosamente yucateco, que salga. Que si eres norteño, que si eres chilango, de donde seas, saca tu acento y demuestra que somos mexicanos. ¿Por qué? Soy Jazz Holguín y esta es nuestra misión de sobrevivir a la vida adulta en el 96.5. Que, ojo, ser adulto estresa. Pero ser adulto mexicano, locura todo. ¡Qué bárbaro! Sí, si no me crees, subir el volumen. Porque es viernes, es fin de semana. Tú y yo lo merecemos. Estamos juntos en donde viven los éxitos.

0: las 9:42.
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0: Ay, ¿acaso escuché bien?
1: Sí. ¡Qué rico! Oigan, porque ya lo saben, nuestra promoción está aquí. Y hoy, señoras y señores, termina. Pero si tú no te quieres quedar fuera, ¿por qué? Tienes un estudiante en casa, no en ti. Yo sé que muchos somos y seguimos y seguiremos siendo estudiantes de la vida. ¡Y qué padre! Pero el Back to School es única y exclusivamente para nuestros estudiantes de preparatoria, universidad. Y desde el día de ayer, producción dijo, metamos también a los de secundaria. Back to School, gracias a nuestros amigos del Valle Fruit. Lo único que tienes que hacer es enviarme ahora. Son las 9:51. Vamos a recibir en la próxima... Mira, es más... Hasta las 10:15. Tienes desde ahorita hasta las 10:15 para mandarme una fotografía tuya. Puede ser del mamá, de la papá, el que sea. Pero necesitamos inscribir a un estudiante. Repito, secundaria, prepa y universidad. ¿Qué es lo que vamos a ganar? Mochilas, tabletas y mucho más. Tenemos artículos, merch de la estación. Pero las mochilas están fabulosas. Si todavía no las has visto, vete a nuestras redes sociales porque allá nuestra querida Monse ya ha hecho varias historias mostrándolas, presumiéndolas. Y las tabletas, bueno, es que esas que necesitamos. Imagínate tener una Samsung con muchos gigas, con mucha capacidad. ¿Qué estás esperando? 998-4096-5. Mándame tu fotografía en donde estés disfrutando de un juguito del Valle Fruit o cualquier otro producto de la familia Coca-Cola, incluyendo Santa Clara, cafecito que te estés tomando y donde salga tu bella carita que se lava con agua y con jabón y una sonrisa. Y así de fácil te inscribo. Nombre completo del estudiante y número telefónico donde podemos encontrar a alguien disponible. Hoy, señoras y señores, tenemos nuestro Facebook Live. Entonces, de aquí hasta las 10:15 tienes para mandarme tu fotografía. Ya no esperes. Vámonos con más música en lo que tú la mandas. Esto corre a cargo de Alicia Keys. Rolita que por cierto está de cumpleaños, ¿eh? It's Girl on Fire.

0: Porque estamos de regreso, señoras y señores, en nuestra gran misión de ser adultos, pero que cuando somos mexicanos, a ver, creo que nos las ingeniamos lo suficientemente bien para salir avante, adelante y con honores. Hoy, a través de nuestro número de WhatsApp, 998-4096-5, te pregunto, y el tema para completar la frase es, en español se dice, pero en mexicano decimos... Y te toca completar la frase. Saludos a mi queridísima. Oigan, ¿quién mejor que sabe hablar mexicano que Oaxaca preciosa que se hace presente como cada mañana con su orgullosa representante, Laurita Mijangos? Muy buenos días, aquí reportándonos desde la preciosa Oaxaca. Abrazos, allá son las 8:57, ¿verdad, Laurita? Te mando un beso. Saludos, en español se dice, vamos a trabajar. Pero en México decimos, vamos a chambear, que no es chambear, es chambear. ¿Cómo estás? Bien, aquí en el jale. Ah, esa es otra. Saluditos, mi Laurita Bella, te mando un beso y un abrazo. Hola, buenos días, ¿quién está por aquí con nosotros? Good morning. Ay, espérame tantito porque creo que aquí tienen adelantado esto. A ver, ¿quién es? Mi queridísimo.
1: Hola, Jazz, buenos días, aquí reportándome.
0: ¡Ay, Balacito!
1: Soy yo, Balacito.
0: ¡Eso, Balacito!
1: Bueno, en español se dice, hola, ¿cómo estás? Ajá. Y en chilango dice, ¿qué transita por tus venas? Un saludo, Jazz, un saludo.
0: ¡Amo!
1: Te escucho todos los días.
0: Muchísimas gracias.
1: Muchas gracias por poner buena música. Ah, un saludo.
0: Te quiero mucho. Oye, a ver, es que necesito repetir porque aparte lo dice con esa enjundia que era la que se esperaba el día de hoy, señoras y señores. A ver, Balacito, otra vez, creo que arranca de acá.
1: Chilango, dice, ¿qué transita por tus venas?
0: ¡Qué bárbara! Esa es poesía, saludo, señoras y señores. Te mando un beso y un abrazo. Te quiero. ¡Ay! ¿Y ayer fue tu cumpleaños? No, espérame tantito. Esto no debe de quedarse así. Para nuestro querido Balacito que festejó ayer su cumple, Venezuela, Panamá y México juntos en su cumpleaños. Oye, qué bonita familia. ¡Qué hermoso, Balacito! Pues que tus venas sigan vibrando y que siga por ellas transitando mucha vida, mucha salud, muchos años más. Pero recuerda que aquí nosotros, más que cumplir años, que sigas cumpliendo muchos sueños. ¡Un abrazo enorme! Ahí luego nos dices dónde llegamos a la carne asada, ¿eh? Porque esa también es otra, ¿eh? Porque en español se dice, en español más que dice los mexicanos, ¿a poco nos decimos? Y es más, ni siquiera necesitas articular palabra. Y sí, a quien esté diciendo, ay, sonó muy chilanga. Pues sí soy, ¿y qué? En español, Laurita preciosa, mi otra Laurita linda, ¿cómo estás? Feliz viernes, aquí andamos con todos. Saludos para todos los Hits Lovers. En español se dice, pero nosotros decimos, ah, ok, a ver, en español se dice, bájale la espuma, ok, a tu chocolate. Ah, ok. O sea, en español se dicen algunas otras frases, pero nosotros los mexicanos decimos, bájale la espuma a tu chocolate o hacer de chivo los tamales. Nada más que pásame la traducción para los que no hablen español, mi querida Laurita, para que entiendan también el contexto y sepamos exactamente la frase. Pero gracias por participar, te mando un beso. Anita preciosa, muy buenos días. Dice, en español se dice, ya te descubrieron. Pero en español, pero en mexicano decimos, ya te cayó el chahuistle. Ya, esa me la enseñó mi abuelita cuando me descubría, o comiéndome lo que ella estaba preparando, o cuando me cachaba con el novio. Ay, no. ¿Qué cosas, mi querida Anita Bella? ¿Quién más anda por acá? Mi queridísimo, mi Pati. Viernes por fin. Eso, Pati. En español se dice, falleció. Pero en mexicano se dice, ya colgó los tenis o ya chupó faros. ¡Es cierto! Es que hasta para eso le damos sazón. Mi querido Lobo, bájale 3 ranitas a tu cuento. Ok, a ver, claro. O sea, por ejemplo, en español exactamente sería como el que yo te decía hace rato, ¿no? Oye, mira, tranquilízate o baja un poco tu voz. Pero en español, en mexicano decimos, bájale 3 ranitas a tu cuento. Ok, Mi queridísima Rebe preciosa, muy buenos días. ¿Cómo estás? Bienvenida. ¿Dónde andabas, chava, eh? Te me desapareciste unos días, para que veas que sí te llevo presente, ¿eh? Rebeca Aurora Gloria Fernanda del Rosario Mujica del Sagrado Corazón de Jesús. En español se dice, ay, está bonito. Pero en mexicano se dice, está chiñón. Es que no puedo decirla toda, mi querida Rebe, ya sabes. Aquí uno, pues que habla muy propio. Saluditos. En la trabajación, gracias. ¿Quién anda? Ah, sale Ponchito, ¿ah? Saluditos, Poncho. Besos. Tenemos a Rich. Hola, Rich. Good morning.
2: Hola, Jazz. Buenos días.
0: Muy buenos días.
2: Hola, Heat Lovers.
0: ¿Cómo amaneciste?
2: En español se dice, estoy de acuerdo.
0: Ok.
2: Pero en chilangos decimos... Cámara, pivote y rin 18 cromado de la llanta trasera de refacción.
0: ¡Ah, sí!
2: ¡Saludos!
0: ¡Me encantó! A ver, es que esto lo tengo que volver a escuchar. Oigan, hoy yo me estoy llevando también grandes frases, ¿eh? A ver, Rich, otra vez.
2: Hola, Jazz, buenos días. Hola, Heat Lovers. En español se dice, estoy de acuerdo.
0: Estoy de acuerdo, ok.
2: Pero en chilangos decimos... Cámara, pivote y rin 18 cromado de la llanta trasera de refacción.
0: ¡Qué bárbaro! A ver, estrellita mi Rich. Oiga, pues ahorita seguimos con esta maravillosa traducción. Porque una cosa es hablar español, pero otra muy distinta es hablar mexicano. Y nosotros, en este viernes, lo sabemos. Quédate en breve, vamos a despertar un gran hit.
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6: Las 10 con 3 minutos.
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1: Con 8 de la mañana, a punto de terminar, bueno, en breve, nos quedan 3 días más, o sea, viernes, sábado y domingo para esta semana número de 36. Pero ¿sabes qué es lo que está empezando? Apenas en nuestra segunda hora del Morning Hits, en donde obviamente, como siempre, te vamos a compartir muy buena música, traemos algo de Tattoo, algo de Florida, pero algo de Coldplay también. No, esto se sigue poniendo grandioso, pero sobre todo, ¿sabes qué? Vamos a despertar un gran hit de nuestra Queen Bee, me refiero a Beyoncé, que ve, hoy está cumpliendo años. Me decía Arturo Medina que ese Arthur lo invitó a su cumpleaños. ¡Qué bárbara! O sea, él ahí, yo dije, bueno, nada más le voy a mandar un WhatsApp para felicitarla. Pero al Arthur lo invitó a su casa, mira, selecto. Oye, nuestro Smart Living. ¿Por qué no en septiembre también puedes volver a empezar? Y te voy a decir cómo. 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A tu servidor lo encuentras como @jazzholguin, YAZZ. Y hoy, recuerda que sigo, todavía nos quedan 10 minutos más, bueno, 5, 8 minutitos más para seguir recibiendo tus fotografías e inscribir estudiantes, secundaria, prepa y universidad. Oye, pero mi hijo ahorita está en la escuela. Claro, pero tú lo puedes inscribir. Lo que sí necesitamos es que después nos muestres su credencial para verificar que sí es estudiante, ¿no? Porque hay muchos. Y está bien, entendemos de, es que yo ya no estudio, Jazz, pero yo también la quiero. Pues tú crees que yo no, también, pero nosotros no participamos, muchachos. No, ya habrá otros más adelante. Otros premios que ya nos toquen, pero ahorita es precisamente para estudiantes de secundaria, prepa y universidad. Si es tu hijo, tu sobrino, pues ya es que esperas, inscríbelo en este momento, 5 minutitos más. ¿Y sabes qué? Al aburrimiento, a la apatía, al tedio, a la mala vibrez, hoy le decimos bye bye. Y no solamente yo, mi barrio me respalda. NSYNC. Es que en México, en español, sí se dice me apoyan, pero en mexicano decimos mi barrio me respalda. 10:10 de la mañana, tú y yo juntos en Hits 96.5.

7 años ya dejaba en los concursos de canto a todo el jurado con la boca abierta e impresionados con su talento. Hija de Tina, una diseñadora, y de Matthew Knowles, su primer manager, que por cierto a los 9 años ella ya tenía su primera girl band, que era Girls Time. A los 15 ya estaba firmando con Columbia Records y a los 16 nos conquistaba al lado de Destiny's Child. Pero ojo, su disciplina es brutal y fue gracias a un papá sumamente estricto que la hacía ensayar 12 horas. No una, no dos, no ocho, 12 horas. Y la hacía correr cantando para que no se cansara en el escenario. De ahí viene, uno, su buena condición, y dos, su disciplina y su perfección. Algo curioso que quizás no sabías es que ella tiene un alter ego. Se llama Sasha Fierce, que ella misma lo creó porque asegura que en realidad ella es súper tímida. Fuera del escenario, la verdad es que dice que es como más calladita, introvertida, pero con ese alter ego es la que se come el mundo, la que precisamente nos dio una rolita como Single Ladies, que decía, oye, ella es valiente y que todas tenemos una Sasha adentro. No la ha pasado siempre tan bien y se ha visto de pronto en medio de retos, pero pues resulta que en 2014, cuando se entera que Jay-Z le es infiel, pues a lo mejor cualquier otra se hunde y se deprime y se aleja. Pero lo que ella hizo fue simplemente no dio entrevistas, no se puso a llorar en redes sociales, sino simplemente hizo uno de los mejores discos de su vida, Lemonade, en 2016, que convirtió precisamente la traición, el dolor y el perdón en un arte, regalándonos himnos a las mujeres. Pero aparte de un disco, sobre todo el disco más aclamado en la década, de esa infidelidad nació un imperio. Y eso es ser una Queen Bee. Artista ganadora de Grammys en la historia, es de las más, 32 Grammys en su haber. Y si hablamos de hits, bueno, es que, por ejemplo, tenemos que hablar de un Wonderworld, que definitivamente es también una de sus canciones pues más icónicas. Y no es cualquier cosa, es que cada una de ellas. Digo, por ejemplo, yo amo esta de Texas Hold'em, su versión también de Jolene, que es fabulosa. Tenemos, por ejemplo, como te decía, Wonderworld, que es esta. En 2011, un himno de guerra que samplea a Major Lazer y que le dice en tu cara que las niñas corremos en el mundo, ¿eh? Más que una canción, fue ese discurso feminista con tacones y con ejército de bailarinas que cada vez que suena nos da como ese poder para sentirnos pues como lo que somos. Obviamente también hemos tenido otro grande hit como el Single Ladies. Con el video más icónico del milenio, ese leotardo negro que todas queríamos usar, pero sobre todo lucir como ella. Dos bailarinas y una mano que dice, si te gustó, hey, put the ring, pon el anillo. Y nació después precisamente de una ruptura y se convirtió en ese himno de solteras, más cantado en las bodas, pero en los karaokes, en las despedidas o frente al espejo. No me digas que no, chava, ¿eh? Y chavos también. Pero hay una canción particular que lanza en 2003 y es precisamente el hit que hoy hemos elegido compartir contigo. Su primer hit como solista con una trompeta que hace que se nos ponga la piel chinita. Esta canción habla acerca de la locura al principio del amor. Cuando uno está tan enamorado que a veces hasta dice, oye, medio ready, ¿no? Medio ready, que no puedes pensar porque pues, está uno enamorado en Bobation. Pero Beyoncé le escribió cuando estaba enamoradísima de Jay-Z, precisamente. Y la letra dice, me tienes tan mal que parezco medio loquita, pero me encanta. Esa droga de un amor nuevo, así de simple y así de poderoso. Así que, aquí en Cancún, si tú andas en ese enamoramiento, ojo, también, no te me dejes ir como hilito de media, pero sí disfrútalo. En el cumpleaños de Beyoncé, esto es Crazy in Love.

0: Las 10 con 41 minutos.
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1: Estamos a través del 96.5, ya a las 10:48 ya minutos en este fabuloso y frutifantástico viernes. Hoy en nuestro tema, que además muy mexicano, porque, a ver, hoy estamos reconociendo la poesía, la creación, el adorno que los mexicanos le ponemos. Y aquí también hay una variación en diferentes regiones, porque una cosa es hablar español, pero otra muy distinta es el mexicano. Y si no, pregúntale a los extranjeros, que cuando llegan aquí dicen, no, yo ya tomé mis tres cursos, ya por lo menos hablo español intermedio, pero lo mandas tú al barrio, a una colonia, a una carnita asada, y se van a quedar de a seis porque van a decir, esto no lo entendí, jamás me lo enseñaron. No, señor. Como por ejemplo, muy buenos días. En español se dice, dame 1,000 pesos, pero en mexicano se dice, cáete con una milanesa. Ah, es buena, Alfie. Yo dije, o me está pidiendo o a lo mejor me va a ofrecer, pero sí. Ay, una milanesa, se me antojó una torta milanesa. Con queso. Eso, Alfie. ¿Quién más anda por acá? Hilda, también. Buenos días. En español se dice, oye, no seas presumido. Pero en mexicano decimos, no le pongas tanta crema a tus tacos, chavo. Pero te van a decir, es que aquí mis chicharrones truenan. Y tú le vas a decir, ay, no. Ándale eso. Ay, es que hay muchas formas de responder, pero tienes toda la razón, Hilda. Saluditos. Ándale. Chiras pelas, tienes toda la razón. Sí, mejor se puede decir así. Es más decente, al aire. O sea, en escrito sí, allá afuera lo decimos. Nada más que su servidor aquí. Tengo que ser más educada, como afuera. Normalmente, soy. Obvio, siempre. ¿Quién más anda para acá? Laurita, que en español decimos, qué milagro que te dejas ver. Yo te creía muerto, pero veo que estás vivo. Y los mexicanos decimos, qué milanesas que te dejas bisteces. Yo te creía moronga, pero veo que estás bien víbora. ¡Asú! Oye, ese está más elaborado, ¿eh? Y es más, yo creo que te estás yendo también muy avanzada, Laurita. En español sería como de, hola, qué gusto reencontrarte. Y es más, hasta en español, o sea, en un mexicano, digamos, nivel básico, sí sería eso, ¿no? Oye, qué milagro, ¿eh? Yo ya te creía muerto, pero ya me di cuenta que no. O no andaba muerto, andaba de parranda. Esa es otra. Mi querida Avian, muy buenos días. ¿Cómo estás? En español se dice, ¡ey, cuidado! Ahí viene la policía. Pero en mexicano decimos, ¡cámara! ¡Ahí viene la tira! Nótese que tengo que hacer una reinterpretación, chavos, porque les dije, mándalo en audio, mándalo en las complicaciones que me ponen. Se ve que casi no me sale, ¿va? No, no, no. Saluditos, Jazz, muy buen día. Soy Adolfo, qué gusto volver a saludarte. Hola, Adolfo, gracias, qué gusto más bien que escribas. En español se dice, estoy trabajando. Pero en mexicano decimos, ando correteando la chuleta. Saluditos, gracias. ¿Cómo estás, Alfonso? A ver, mandó su audio. Hello.
2: Hola, Jazz, ¿cómo estás? Buenos días. Aquí Alfonso, tu Uber de confianza. Pues bueno, acá tenemos varias frases, como en español se dice, estoy de acuerdo, voy con ustedes. Uh-huh. Y en mexicano se dice, ya vas, barrabás. Voy las verdes, Alicantes Pintos.
1: Ah, esa es buena.
2: Saludos, excelente de viernes. Viernes finalito de semana. A disfrutar, sí, chicos. Éxito.
1: Sí es.
2: Reviéntense, pero no en pedazos. Saluditos.
1: Mira, esa también, por ejemplo, es buena. Reviéntense, pero no en pedazos.
2: Reviéntense, pero no en pedazos.
1: O sea.
2: Saluditos.
1: Gracias, mi querido Poncho. Te mando un beso. O sea, pásate la increíble, disfrútala, pero nada con exceso, todo con medida. Me gusta, ¿eh? Estrellita, mi querido Poncho, besitos. Conste que de aquí... Ah, claro, de aquí estamos sacando... y al rato, oye, ya no quieres trabajar, tenemos... Vamos a poner una puesta en escena bien chilanga. Pero que salga mejor con sus audios, a usted le sale mejor que a mí. Pero bueno, ok. 998-4096-5. En un ratito más seguimos leyendo estos magníficos comentarios. Pero vamos con una rolita, ¿te parece? Porque llega Tatú. ¡Qué rola, qué hit! All the things she said. 10:53.

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1: Es un maravilloso viernes y más aún cuando nos damos cuenta que cada vez que quieras puedes volver a iniciar. No tienes que esperar a que sea ni enero, ni lunes, ni alguna fecha en particular, sino cómo podemos empezar otra vez, aunque estemos ya en pleno mes de septiembre y aunque sea día 4. Mira, primero bien dicen que físicamente es nuestro espacio. Ordenar el espacio, sacar lo que sobra. Pon, por ejemplo, un temporizador de unos 30 minutos. Limpia tu escritorio. Es más, de tu celular, borra capturas viejas. Vacía la carpeta de descargas. Regala lo que ya nunca usas. Y simplemente, esto funciona para hacer espacio para la vida que tú quieres armar. Punto siguiente. Fija una rutina, eligiendo tres anclas. Y escoge una hora fija para tres cosas. Oye, pero es que tengo hijos. Pues sí. Oye, pero es que no tengo hijos. Oye, es que ahorita tengo. Escoge una hora fija para la hora en la que te levantas, a qué hora te empiezas a mover y a qué hora te acuestas. Y no necesitas un horario perfecto, sino más bien un ritmo que podamos repetir. Ahora, aquí siempre hemos hablado también de la importancia de reconocer el dinero. Y tu dinero también necesita un orden. Conoce tus números. Date, aunque sea 20 minutitos hoy, media hora, y anota por lo menos estas cuatro cosas. Lo que entra, lo que sale, lo que guardas y lo que se te va sin darte cuenta. Porque no podemos mejorar lo que nunca miramos. Ay, es que no tengo tiempo porque no... Entonces, no quejéis. Algo también importante, elige una dirección para ti, un objetivo. Olvídate de cambiar todo a la vez. Pero es que mira, quiero hacer esto, pero quiero ahorrar, pero quiero los hijos, pero quiero un viaje, pero es que también el peso, pero es que también... Poco a poco. Y uno, una sola cosa medible que quieras tener lista para el 30 de septiembre. Ya no te vayas para el fin de año, para el 30 de septiembre. Y luego pregúntate qué tiene que pasar o qué tienes que hacer para poder llegar ahí, por día, por semana. Es importante que también, así como agarramos cosas nuevas, soltemos un hábito viejo. Cambia algún patrón. Pregúntate, ¿qué dejaría de hacer la persona en la que te quieres convertir? Y elige una sola cosa. Después, la reemplazas por algo que te mueva hacia ese lugar adelante. Un mes, un cambio, otra versión tuya. Y es que volvemos a lo mismo, ¿eh? Los seres humanos somos los únicos seres que, haciendo lo mismo, queremos obtener resultados distintos. Y sobre todo, sé constante. Imagínate que llegues a diciembre, que mires atrás y poder decir, estoy realmente orgullosa, estoy realmente orgulloso de lo mucho que he cambiado, de que he cambiado. Tienes más confianza, hay más enfoque, tienes más intención, pero con tu tiempo, con tu energía, con tus relaciones. Y esto no ocurre por casualidad. A la gente que le dicen, oye, pero ¿cómo cambiaste esto? O ya eres otro. Oye, qué bárbara, te ves increíble. No fue por obra mágica. Ocurre cuando dejamos de improvisar y empezamos a utilizar una estructura. Así que hoy también puede ser tu nuevo reinicio. Soy Jazz Holguín, quédate con nosotros en Hits 96.5, donde viven los éxitos y las nuevas oportunidades.

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3: Las 11 con 3 minutos.
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6: El secretario de Educación, Mario Delgado, advirtió en Chetumal sobre la pérdida de concentración y lectura en estudiantes por el uso excesivo de celulares. Durante un foro de consulta, destacó que el 80% de los maestros apoya restringir estos dispositivos en escuelas para proteger el proceso de aprendizaje.
4: Nacional.
6: La presidenta Claudia Sheinbaum descartó que los recientes percances en el Tren Maya se deban a fallas por falta de mantenimiento. La mandataria aseguró que la obra ferroviaria funciona de manera adecuada y atribuyó los incidentes a errores humanos, afirmando que el sistema recibe revisiones periódicas conforme a los protocolos.
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1: 11 con 10 de la mañana. ¿Cómo? Esa muchacha es del team. A través del 96.5. Viernes, finalmente. Oye, pero también trabajamos el fin de semana. No importa. Pero es que ya desde que llegamos, es más, juevesito en la tarde y ya hay vibe. Ya hay vibra de fin de semana. Y lo que nos une a nosotros aquí es muy buena música, el amor y esa actitud que solo y únicamente tienen los verdaderos guerreritos de la vida. Los que vemos las cosas, a ver, no en un positivismo tonto, injustificado de ¡ay, todo es perfecto! No, la vida tiene matices, pero que pues nos gusta encontrar las oportunidades, abrazarlas, que hay retos, sí, de repente nos quejamos, claro, nos enojamos, pero por su pollo, pues si no somos solamente seres de luz, ¿no? O a veces hasta las mismas luces, luego mírase, ahí electrocutation, o se apagan. Lo que sí es cierto es que somos personas que reconocemos nuestras emociones, nuestras limitaciones, pero que aún así no nos quedamos con eso. Buscamos seguir avante y disfrutamos la buena música, que es lo que finalmente nos... Es como el pegamento, ¿no? De este lugar, de esta tribu. Disfrutar las rolitas que nos ponen, nos llevan, nos bajan, nos suben, nos traen y sobre todo que nos hacen disfrutar. Estamos ya en Dedica tu Hit, o mi hit para hoy es... La dinámica es muy sencilla, 998-4096-5. Jazz, mi hit para hoy es popero, es rockero. Mi querido Renan es maestro ya para ubicarlo. Por ejemplo, ayer, ¿no? Creo que nos dijo, mi hit para hoy es chido, ¿no? Porque me siento hoy así. Entonces, está padre. Tú le das el adjetivo calificativo que mejor te parece para describirlo. Solamente hay una regla. Muy buenos éxitos, rolitas que nos prendan, que nos hagan recordar, que nos causen nostalgia. En inglés, muy reconocidas. Hay alguna que otra con su excepción en francés, a lo mejor habrá una en italiano, alguna en alemán, pero estás de acuerdo que el 90% del gran grosor que reconozcamos tú y yo son en inglés. 998-4096-5. Y como ya saben, yo sí aprovecho y digo, es mi ratito, es mi momento. Yo quiero compartir contigo mi hit para hoy, que es Poderoso. Ay, ya no te creo. Te prometo que sí. Porque, oigan, un día como mañana, es que los que somos Queen Lovers no me van a dejar mentir. Es una fecha muy especial. Porque fue la fecha en la cual una cigüeña, a la cual todos le damos las gracias, nos trajo a este hombre que pues fue considerado, no me vas a dejar mentir, uno de los mejores cantantes en la historia. Por su tipo de voz, por las notas a las que llegaba, pero que obviamente lo suyo era el rock, extravagantes, esa personalidad tan única, en el escenario, fuera de ella, en la película, su biografía, y ese rango vocal de sus 4 octavas. Sin duda, esa figura líder en la música, con su estilo y por cómo lideró a una de las grandes bandas. Queen. Y mañana precisamente estaríamos, bueno, estamos de manteles largos, porque él nace un 5 de septiembre de 1946 en Stone Town, en Ciudad Zanzíbar. El guerrerito mayor. Es que dime si no. Y con esa voz. Oh, yeah. Freddie Mercury. Así que mi hit para hoy es sumamente empoderado. ¿Cuál es el tuyo? 998-4096-5. Síganos en redes sociales, en Facebook, Instagram y TikTok. @ Hits96.5. A tu servidora. @ Jazz Holguín. YAZZ. Y gracias a los que nos escuchan en línea, en internet. 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

0: son las 11 con 20 minutos.
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2: Mándalo ya, 998-400-965, y dinos cuál es tu hit. En español se dice, anímate, todo saldrá bien. En mexicano se dice, que sí, güey. Tú dale, ya después vamos a ver qué. Es cierto, Roy. Es cierto, es la forma de darnos porras los mexicanos. De órale, no se me agüite. A llorar otro lado. Échele ganas, porque aquí hay que darle, hay que chinearle. ¿A poco no? Sí, claro. Es nuestra automotivación. Feliz día. Ay, mi querida Ruth Morrison. Ok, nos estás pidiendo Every Word de Fleetwood Mac. Ahorita te la ponemos. Que si me pueden seguir en el Spotify. Es que ahí hay cuentas, ¿verdad? Que se siguen. Pero ¿qué crees? Es que para hacerte, te voy a ser muy, muy honesta. Creo que en algún momento con redes nos pidieron que pasáramos nuestro playlist. Pero te digo algo, chava, la verdad es que no uso, perdón, chaviza, yo no uso Spotify, discúlpeme usted. Pues trabajo en hits, ¿para qué? Si aquí tengo la mejor música. Y honestamente, cuando estoy en mi casa, tu casa, no utilizo Spotify. A veces YouTube, que es lo que llego a escuchar más, pero no tengo Spotify, para serle honesta. Pero pues, te diría sígueme, pero pues ahí vas a encontrar... No, Nation. Ok, ¿quién más anda por aquí? Nos pedía hace rato mi querida Aliloop, tan guapa. Nos pidió precisamente I Will Survive de Gloria Gaynor. Dice, les paso un enorme abrazo, una extraordinaria semana. Aliloop, no me quite la beca, madrina Jazz. No, ya sé, está bien. Es choro, nada más. Es un poco de amor, sí, depresión. Aquí nadie usa Spotify. Ahí está, ¿ya ves? Se tenía que decir y se dijo. Eso, Mivian. No, hombre, ¿yo pa' qué quiero abogado? Tengo a Mivian. Oye, pero vámonos con este hit que nos pide Sisma. Lady Gaga. Always remember us this way.

0: 45 minutos.
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0: Hoy es un día muy especial. A través de Hits 96.5, siempre nos une el gusto por la buena música, pero también tenemos estos tesoros cuando encontramos dentro de la bandita a personas sumamente importantes. Y hoy, ¡hoy es tu cumpleaños, guapísimo Adrián! Adelantándonos un poquito. 5 de septiembre, señoras y señores, es una fecha muy especial para los que tenemos el gusto de conocerlo como nuestro niño prodigio. Nuestro guerrerito más joven, que lo extrañamos mucho porque sabemos que pues ya terminaron las vacaciones y él, como buen niño cumplido, sigue en la escuela dándolo todo. Pero yo estoy segura y espero que en tus próximas vacaciones pues puedas regresar con nosotros a deleitarnos con esas rolitas que solamente a ti te pedían. Adrián llegó hace algunas semanas, precisamente ahorita en estas vacaciones de verano, y nos dejaba asombrados, no nada más a tu servidora, sino déjame decirte que he recibido mensajes de Renan, de Alex, de muchos. Mira, es más, ahorita mi querida Bian, es que esta es la verdadera familia, también dice muchas felicidades, Adrián. Entonces nos pedía unas rolas, que qué bárbaro. Agustín también nos decía, al buen George, de oye, ¿qué canciones está pidiendo este chiquitín? Cuando le dije, oye, ¿qué edad tienes? 12. ¿Qué? Oye, ¿quién te enseñó este gusto musical? Y él orgullosamente dijo, mi mamá me mima. Y hoy está de cumpleaños. Alfie también dice feliz cumpleaños. Nuestra producción también, guapos ellos, felicitan a nuestro niño prodigio, a quien yo, pues ya sabes, en confianza yo ya dije, oye, yo quisiera tener un sobri como él. Y él, desde todo su amor, me dijo, Jazz, te adopto como tía. Entonces, como tía responsable, hoy quiero desearte, mi amor, que tengas una vida llena de mucha salud, larga, larga vida, que a tus 175 años todavía sigas disfrutando de la música que te han enseñado en casa. Pero lo más importante, que siempre seas tú con tu esencia, con los valores que te enseñan, con las pláticas, las charlas, pero con tu forma de ser tan única, que al menos aquí en el 96.5, mira, ya nos conquistó. Y algo que le decimos a toda la gente aquí, que sigas cumpliendo muchos, muchos años, pero sobre todo, que cumplas muchos, muchos sueños más. Y yo no soy la única que te tiene unas palabras, no señor. Para eso, también le quiero dar el micrófono a mi queridísima Karina.
1: Adrián, se llegó el día, feliz cumpleaños, te deseo lo mejor de la vida. Me hiciste muy feliz desde que estabas en mi pancita y me siento muy agradecida de haber compartido cada momento de estos 12 años. Y vamos por muchos, muchos años más. Sabes que siempre estaré para ti, aunque luego mis consejos no te gusten del todo. Son los de una madre que ama a su hijo. Me encanta ver el chico en el que te has convertido. Alegre, simpático, inteligente, sencillito y carismático. En fin, ¿qué te puedo decir? Eres mi hijo y te amo. Pero bueno, no es por eso. En verdad eres una gran persona. Que pases un hermoso día. Ah, y qué buen gusto musical tienes, ¿eh?
0: El mejor gusto musical. Y mira, aquí los Hits Lovers a través de nuestro WhatsApp 998-4096-5 te están escribiendo. Todos somos sus tíos, orgullosos de nuestro niño prodigio. Y que efectivamente sigas disfrutando mucha más música. Para ti, en especial hoy, en tu cumpleaños, te dedicamos tremenda rola. Mira, hasta en su cumpleaños nos sigue deleitando. Yo soy Black Sabbath, ¿te acuerdas? Esto es Paranoid. Hoy celebrando a nuestro querido Adrián. ¡Beso!

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3: Las 12 con un minuto.
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10: Quintana Roo rebasó las 121 mil toneladas de sargazo recolectadas al cierre de agosto. Playa del Carmen y Benito Juárez encabezan los trabajos de limpieza en las playas coordinados por la Secretaría de Marina y brigadas locales para mitigar el impacto del recale masivo de esta alga en el litoral estatal.
1: Internacional.
10: A los 92 años falleció en Nueva York la escritora, periodista y activista estadounidense Gloria Steinem, pionera del feminismo moderno y fundadora de la revista MS. Steinem deja un legado histórico en la defensa global de la igualdad de género y el impulso a los derechos reproductivos de las mujeres.
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0: Pasando el meridiano a las 12:12. Oye, hasta como hora mágica. Yo creo que es una señal para llevarme a esta mujer que definitivamente sé que nos va a dar mucha suerte. Yo me la quiero llevar a mi casa. Gracias a Dios yo puedo presumir que está dentro de, y espero que me considere dentro del círculo de amigos. Pero si a Las Vegas, pero si de parranda, porque es una mujer que disfruta la vida, que además toma la vida por los cuernos, que es empoderada. Esta sí es una verdadera mujer empoderada, ella, fuerte, eficaz. Y que, a ver, todos hemos tenido retos, pero una cosa es sentarte y ponerte a llorar. Y otra cosa es, ok, lloras, listo, te sacudes, aprendes y a seguir adelante. Ella, madre de familia, mamá responsable, pero independiente y trabajadora. Y que hoy viene a hablarnos de un tema que yo creo que a muchos les va a sorprender. La plomería. ¿Qué? ¿Una mujer hablando de plomería? Sí, plomería que puede ser fácil, que ella comparte su instrucción, que comparte sus conocimientos, pero la forma en la cual ella afronta la vida es lo más sensacional. Queridos Hits Lovers, quiero que por favor le demos la bienvenida a nuestra queridísima Carmen Domínguez.
1: ¡Bravo! ¡Bravo, bravo! ¡Gracias, Jazz! ¡Ay, qué bonito! Me la voy a creer.
0: Pues es que, amiga, yo no sé por qué no, pero desde que tengo el gusto de conocerte en persona, es de esas mujeres que, ¿sabes?, te llaman mucho la atención, pero la alegría que tiene, cómo la pasa bomba en medio de cualquier otra situación. Y que cuando tuve el gusto de conocer su historia, pero aparte las cosas que hace, los conocimientos que comparte, yo dije, ¿qué? Pero aparte esto, esto y esto. Entonces, yo desde hace tiempo, con tu manager...
1: Sí, sí, cierto, es verdad.
0: Quería traerte.
1: Sí, tenía esa información, así es, de acuerdo.
0: Pero sé que andas muy ocupada y con agenda llena.
1: Ay, amiga, es que uno trabaja de lunes a viernes, sábados lavas, domingo haces tamales y vendes cochinita, entonces dime a qué hora.
0: Y forras cuadernos para los márgenes, Dios mío. Con el regreso a clases.
1: Compras zapatos. No, te digo, o sea, no puede.
0: ¿Y uno a qué hora? Pero estoy muy contenta de poder, de verdad, finalmente tenerte aquí. Que por cierto, también queremos invitarlos a todos ustedes a que no nada más la escuchen, sino la vean, porque tremenda mujer, personaje que tenemos hoy, gracias, de la cual hoy vamos a aprender mucho, pero váyanse a nuestro Facebook Live para que la vean. Estamos ya conectados a través de nuestro Hits 96.5. Acá, amiguita, mira. Hits 96.5 en Facebook, porque pueden compartir este chat. Esta conferencia, chavas. Ay, yo, ya hay que organizarte ponencias.
1: No, ya sé. Ahora ponencias.
0: Yo vamos. Digo que sí. Congresos.
1: Bájalo.
0: Carmen Domínguez, en Cancún. 20 y 22 de septiembre, claro. Mérida. Ay, claro. Y así gira, por lo menos en la península.
1: ¿Cómo ves? Te voy a poner como manager junto con mi otra manager.
0: Con tu otra manager.
1: Sí, claro.
0: Que yo espero y confío nos esté viendo.
1: Ah, claro que sí. Saludos. Sí, claro que sí, por supuesto.
0: A través de esta transmisión. Y ojo, quien quiera hacerle alguna pregunta, recuerden que nos pueden escribir tanto al chat, efectivamente, de nuestra transmisión en vivo, que por cierto, gracias a nuestro buen George, está con nosotros haciendo esta transmisión, como también a través de nuestro WhatsApp, 998-4096-5. Carmen.
1: Dime, Villas, dímelo.
0: Yo
1: pregúntamelo
0: sé que
1: todo.
0: Se te perdió una cadenita. Pero más allá y solo encontrarla, tú le sabes de todas al tema de la plomería. Que es, por cierto, de lo que hoy nos viene a hablar.
1: Sí, me defiendo bastante bien.
0: Y
1: bastante bien.
0: En las pláticas con los amigos es de que tú, plomería, ¿cómo?
1: ¿Sabes qué pasa? Y eso sí te lo puedo decir, que gracias a Dios tengo amigos bastante no conservadores, vamos a decirlo así. Entonces, lejos de que te digan, ¿y esa cosa rara qué? Te dicen, no inventes, ¿a poco? O hasta te enseñan más.
0: Ok.
1: Entonces, esa parte yo la agradezco mucho, la verdad, porque no, lejos de criticarte, hasta te apoyan, te ayudan, te guían, te orientan. Entonces, no, mis amigos,
0: y
1: es bastante bien.
0: Es una sorpresa, pero para bien.
1: Ah, no, sí, claro.
0: Y porque te voy a decir algo. Habemos, sobre todo las mujeres,
1: sí,
0: que
1: sí.
0: Sabemos de plomería lo mismo que de astronomía. E incluso me atrevería a decir que tú sabes más de plomería que algunos otros guerreritos, que algunos hombres. Y yo no voy a andar hablando de mi marido, pero...
1: Saludos, por cierto.
0: Hay algunos que, oye, mi amor, que está bien, a lo mejor, a ver, sus habilidades son otras. Y
1: sí,
0: quizás,
1: sí, y respetable, muy respetable.
0: Detalles de la casa no tantos.
1: Sí.
0: Pero todos tenemos, a bien o mal, unas más nuevas, otras más, ¿no?
1: De acuerdo.
0: Pero este espacio, llámale casa, departamento, choza, cuarto, un 2x2 que habitamos y que con el tiempo, conforme habitamos, le van saliendo como a nuestro cuerpecito,
1: claro,
0: las cosas.
1: El uso.
0: Que si la fuga, que si ya se te tapó el WC, que si a lo mejor ya hay una filtración.
1: ¿Sabes cuál es la clásica? Y todo el mundo va a decirme que sí, es cierto. El clásico zapito del baño. Y es la que más se va el agua. Y ¿qué? Todo el mundo dice, ah, ya se rompió. Ya casi quieren cambiar la taza. No, lo venden solito y se cambia solo. O sea, sí saben eso, ¿verdad? No.
0: Por eso estás hoy, mi queridísima. Para poder ayudarnos y llevarnos efectivamente por este camino espiritual.
1: Camino, mira, espiritual, así. Me encanta eso. Y se cambia en 5 minutos. Bueno,
0: y,
1: menos.
0: Pero mira, son cosas que no sabemos. Y
1: sí,
0: que, ojo.
1: De acuerdo.
0: Chavas, creo que, o sea, bien dices, perderle a lo mejor el miedo. Y aunque digas, no, pero es que yo no lo hago porque no tengo tiempo, lo que sea. Y yo le pido a, no sé, sí, ustedes, pero está muy cañón, sí, encontrarse a veces a un plomero de confianza.
1: Eso.
0: Y cuando quieres mandar a hacer algo o quieres arreglar algo, sí, bien dicen, hasta para mandar a hacer hay que saber.
1: Hay que saber, sí. Y por eso tocas un tema importante. Por eso fue como yo me dio, te digo, necesidad. Aprendí. Tenía una gotera en mi patio atrás, pero así de que... Pero ya sabes que le pones bolsas, la cubeta, lo tapas y sale goteando, ¿no? Entonces le habla el plomero, pero pues se cotizan. No puedo ahorita, puedo hasta dentro de 8 días o algo así. Fue, creo que después de 3-4 días, no recuerdo. Uh-huh. Y me cobró $400 por cambiar una llave de nariz. Y se tardó 5 minutos y me quedé así. Le pagué $400 al señor por 5 minutos de trabajo. Y vi lo que hizo. Dije, ay, no, creo que sea tan complicado.
0: Ajá.
1: Y pues ahí dije, a ver, yo quiero. Ese es un tema también, chicas. Perdámosle miedo. Es agua, no pasa nada.
0: Que, a ver.
1: No pasa nada.
0: Ojo, nuestra querida Carmen es guerrerita, así, de oficina, así, sí, godín, sí, como muchos de nosotros.
1: Sí, sí, sí, soy yo.
0: No es que a lo mejor desde la primaria ella dijo, lo mío va a ser la plomería, y no.
1: No, definitivamente.
0: Pero
1: no,
0: que la necesidad te llevó a esa creatividad de decir, a ver, no está tan cañón, maybe lo puedo hacer yo misma.
1: Sí, porque de hecho, pues, cuando yo vivía con mis papás, así como que mi papá nunca fue de que, ay, hija, ven, te voy a enseñar a poner cómo se... No, nada, o sea, ese tema era completamente... Es más, ni sabía que había esas cosas. Pero bien lo dices, la necesidad. Entonces fue donde yo dije, ok, pues tengo que... Entre la ahorradera, entre la necesidad y entre la urgencia, como que es una mezcla. Y pues, o lo haces, o se te va el agua y te quedas sin agua.
0: Y ahorita, digamos, ¿en qué nivel pro? Porque...
1: Ah, claro.
0: Imparte cursos precisamente de plomería. Por eso es que la traemos aquí, para tener esta bonita dinámica grupal.
1: Claro, claro.
0: O sea, digamos que lo básico sería cambiar el zapo.
1: Uh-huh.
0: ¿Que hasta dónde podemos llegar a saber, mi querida Carmen?
1: Cambiar un herraje completamente del tanque del baño.
0: Ok.
1: Cambiar tu cespo de tu lavadero.
0: Ok.
1: Tu maniobro de tu mezcladora de... Me encanta la cara de Jazz. Lavas tus trastes,
0: ajá,
1: una tarja,
0: ajá,
1: arriba hay una mezcladora.
0: Esa sí la conozco.
1: Perfecto. Esa la cambiamos también.
0: ¿En serio?
1: Claro, sí, se cambia. Lo de abajo también, el césped de abajo, ajá, también se echa a perder, gotea. También hay que cambiarlo, también se cambia. También lo hacemos, es básico, esos son de los básicas.
0: Y o sea, el WC también.
1: Sí, la
0: filtración.
1: Adentro, todo eso, sí, claro.
0: Porque el otro día, fíjate que allá en tu casa estábamos viendo,
1: gracias,
0: a ver si filtraba como en la parte de atrás.
1: Ajá.
0: Y así de que, oiga, señor, primero venga, ¿no?
1: Sí, ya tema de albañilería, ese, señoras, mis respetos, aún ahí no entro y no.
0: Todavía, pero espérese, 2027.
1: Próximamente, a lo mejor sí, ¿por qué no? Pero, sí, tema de cespo, goteo, el cilindro del gas, la conexión del gas a la estufa, la regadera. Ajá. También es importante.
0: Porque aparte se llena de...
1: Hay que limpiar, o la parte del manubrio de la regadera, también de ahí filtra el agua, se cambia la partecita de adentro, te la venden, se destornilla, se mete, se cambia.
0: Cambiar, ¿sí?, un WC
1: es... Cambiar un WC, fíjate que ahí sí ya entra un poco más de entre tema de, ya sabes, mano de obra, cementito y todo. Pero lo que es la parte de atrás, el tanque y todo lo de adentro, sin problema te lo hago. Sin tema.
0: Y es que a lo mejor muchos dicen, ay, Carmen, pero es que a eso no, porque voy a necesito mucha fuerza. Y yo, no, mujer, casos de la vida real aquí, no puedo. Necesito la fuerza de un hombre. Y me encanta. ¿Cuál, sí, es tu respuesta a eso?
1: Ese es un mito. Sin hacer menos a los hombres, jamás lo haría. Pero es maña, no es fuerza.
0: Ay, qué... Ven, 998-4096-5. Quédense porque en breve, ahí está. Comentarios al 998-4096-5. Ahorita empiezo a leer algunos. Si tienes alguna duda, se puede también aquí externarla, aprovechar que tenemos a la experta hoy, que seguramente nos va a dar grandes consejos para que tomemos nota. Así, claro, que por favor, chicos, saquen pluma, papel, lápiz, Excel, sí, Word, sí, Crayola, todo, carboncillo.
1: Lo que necesiten, lo que se les quede.
0: Y sobre todo, algo para tomar, un cafecito, mi querida Carmen. Fíjate que Santa Clara hoy nos viene a invitar, por ejemplo, un cappuccino.
1: ¡Qué rico!
0: Un latte. Tú que tienes Aarón, por ejemplo.
1: Ah, sí, claro.
0: ¿Ya probaste estas malteadas?
1: Te digo algo, son las que le mando de lonche.
0: ¿En serio?
1: Sí.
0: Santa Clara, ven, somos uno mismo, pura, sí, gente guerrera que se defiende. ¡Qué bárbaro!
1: Y a Aarón le encanta la de menta.
0: Ah, ¿sí?
1: Menta, menta, menta. Bueno, compro chocolate y todo, pero mamá, la de menta, ahí va. Sí, sí, sí, sí.
0: No, más consejos nos estamos llevando. Santa Clara, te amamos. Carmen, quédate con nosotros,
1: claro,
0: porque
1: que sí,
0: hoy estamos teniendo este delicioso momento con precisamente Carmen Domínguez en Hits 96.5.
2: Las 12 con 24 minutos.
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1: ¿Qué es esto del otro? ¡Salud! Ay, no, no, es cierto, perdóname. Estamos en transmisión en vivo, ¿no? Sí, sí. Deseamos este cafecito. Sí. Es que no saben. Agüita. Tener a Carmen en su vida es una maravillosa bendición, porque además de las charlas de lo bonito que se habla, de las experiencias y anécdotas de sobrevivir a esta vida adulta.
2: Así es.
1: Tu esencia, amiga, que es la que hace que efectivamente es nivel de supervivencia. Y hace rato decían, pues es que sí, la necesidad es la que nos lleva a aprender cosas. Ya no solamente depender o del marido o del plomero.
2: Sí.
1: Porque hay muchas mujeres que, a ver, orgullosamente también madres solteras.
2: Sí,
1: o
2: claro.
1: Simplemente llegas a Cancún, a alguna otra ciudad, así a vivir es. Solo o sola.
2: Sí, sí, sí.
1: Y que no sepamos a veces ni pa ni pe.
2: Sí. No, es hasta cierto punto, hasta siento, sin ofender, hasta irresponsable no saber ciertas cositas muy básicas. Digo, vaya, porque no sabes cómo te puedes apoyar con cosas muy sencillas. O sea, pero sí hay cosas que sí debemos de mínimo tener la mínima idea de que, ah, puede ser esto o es esto. Porque si no, se nos va a complicar. Tú lo que tú dejas en una casa, en tu negocio, en algo, lo que avance... Luego es uno más caro, uh-huh, y la reparación es mucho más cansada y mucho más tediosa.
1: Se hace una bola de nieve.
2: Exactamente. Entonces es como la vida, Yas. Solucionalo desde el principio.
1: Pero es que aparte los caminos de la vida no son como yo pensaba, fíjate.
2: No, no son como imaginábamos.
1: Ni como yo creía. No. Oye, mi querida Carmen. Y yo, a ver, precisamente esa pregunta es la que te quiero hacer.
2: A ver.
1: En términos de plomería.
2: Ah, sí.
1: ¿Qué es lo básico, uh-huh, que tendríamos que saber, hombres, mujeres, niños, adolescentes?
2: En términos de plomería, detectar una fuga.
1: Ok.
2: Detectar fuga y mínimo, parece chiste, pero cerrar una llave de paso.
1: Ok.
2: ¿Por qué? Si tienes una fuga y no sabes repararla, ok, se entiende, hasta dices tú, está bien, pero no puedes ser... De decir, ay, pues no sé, ahí está. O sea, cerrar la llave de paso, detectarlas, ¿dónde están? Uh-huh. En tu casa, ¿dónde están tus llaves de paso?
1: Hay gente que seguro ni conoce.
2: Yo creo que no han de saber. Digo, no creo que todas. Yo creo que mucha gente sí dice, ah, pues aquí.
1: Yo, por ejemplo, por supuesto que...
2: Claro, yo sé que tú sabes, Jazz. Yo confío en ti. Ok.
1: Al rato te digo dónde está.
2: Ah, vale, juega. Te pasas. Pero sí creo que saber dónde está la llave de paso, híjole, primero es lo elemental.
1: Y es que aparte, a ver, más allá de uno, si es un tema de economía, de ahorrarte lo que cuesta pagar una fuga,
2: sí,
1: estamos hablando que además, hoy por hoy ya no nos podemos dar el lujo de desperdiciar agua.
2: Además, estamos en una situación ahorita con el tema del agua, de pues ves que no hay agua. O sea, en general, en el mundo, no vamos a decir Cancún, el tema del agua está muy... Muy, ya somos muchos y se escucha muy feo, pero hay que cuidar de conciencia. También esa parte creo que es importante, un poco de conciencia. Entonces, no te puedes dar el lujo de tener una fuguita ahí goteando y tú, bueno, pues cuando venga el plomero en 2 semanas lo repararé.
1: ¿Y cómo es detectar precisamente? O sea, obviamente es estar vigilando las áreas de tu casa, que no haya fuga en la llave, que no haya a lo mejor una filtración. Pero ¿cómo podemos detectar y decir, ok, sí, esto... Es efectivamente una fuga.
2: Ahí te va. En el baño, vamos por partes. La taza del baño. Tú ves tu taza, la abres y si el agua está calmada, digo, aparentemente puede estar calmada. Chicas, se van a reír, pero este tip sí funciona. 2, agarras un cuadrito de papel de baño, pártelo a la mitad, un pedazo, y aviéntalo. Si el papel de baño se mueve, hay fuga.

0: hay fuga.
1: Y ahorita todo el mundo yendo, ¿verdad?
0: En el papel de baño, sí. Esa. La otra es el colorante que venden para, no sé, el colorante para pasteles o... Uh-huh. Las gotitas, échale una gota al principio, pero en el agua. Si se mueve rápido, hay fuga. ¿Mm? Okay. Esas serían las dos tips básicos, súper rápidos.
1: Ahora, ¿sabes qué? Ahorita se me está, por ejemplo, viniendo a la mente. En casas o en construcciones nuevas, hay muchas veces o que pides que te hagan una cisterna.
0: Ajá, sí.
1: Si no tienen un buen acabado... Creo que hay unas filtraciones o unas fugas en la cisterna que son de miedo.
0: Sí, no, las grietas, esas te vacían la cisterna, si no te descuidas un día se te vacía.
1: ¿Y cómo? Sí. ¿Y en la cisterna también cómo puedes ver? Digo, obviamente, drásticamente va a cambiar el nivel de...
0: Exactamente. Tienes que, mira, en cisterna es complicado porque depende. Si es externa, ya la hiciste. Porque externa, pues puedes ver las grietas, puedes ver la filtración, la humedad, o sea, es más visible. Si la haces interna, es súper complicado. Ahí sí tendrías que vaciar a lo mejor lo que es tu cisterna en algún momento, que es un desperdicio de agua muy fuerte. Pero sí, ahí sí considero ya a alguien más especializado para que baje y vea tu cisterna internamente. Por fuera tú puedes ver la filtración. Puede quedar con alguna picadura y resanar y listo. Alguna impermeabilizada se puede hacer.
1: Pero, o colocar algún sellador.
0: Exactamente, algún sellador. Pero tienes que checar dónde está, de dónde parte. Porque si parte de adentro y después nada más le van a resanar la parte que está agrietada, pero el origen viene más abajo, se te va a seguir filtrando.
1: Y vas a seguir pagando más.
0: Y vas a seguir pagando.
1: Y vamos a seguir desperdiciando cantidad de agua. Que qué miedo, porque, ¿sabes? Me pongo a pensar cuántas casas no habemos aquí en Cancún. Sí. Cuánta gente a veces, esa gotita, una gotita tonta que por lo mejor se nos puede hacer en el baño o en la cocina. Sí. A veces hay gente que tristemente la deja.
0: O sea, yo le digo a mis chicas, cuando tengo la oportunidad de hablar con ellas, les digo, hagan un experimento. La gotita del baño de la regadera. Un ejemplo, ves que luego queda así como que. Pónganle una cubeta. Pónganle una cubeta y espérense toda la tarde. O bueno, vayan a trabajar, regresan y ya la ven la cubeta. La cubeta está llena. Son 20 litros.
1: Por lo menos.
0: Por lo menos. Si no es que ya se desbordó la cubeta y está almacenando lo que se le queda.
1: Que ahí entra a lo mejor el de, ok, ya vi, a lo mejor entre semana está cañón porque a qué hora los hijos las ven, dice el trabajo, ¿no? Pero que detectes dónde están las llaves de paso para que, ok, se meten a bañar, niños, órale. Sí. Desde el primero, ¿quién fue el último? Ya.
0: Y ya, ciérrale.
1: Y cierras la llave de paso.
0: En lo que compones... O en lo que encuentras a alguien para que lo pueda componer.
1: Déjenme decirle que estos conocimientos, además, han sido compartidos desde...
0: Claro.
1: ¿Qué? ¿Cuánto tiempo llevas impartiendo?
0: Ay, Dios mío, creo que año y medio.
1: ¿Ya impartiendo cursos de plomería?
0: Sí, año y medio.
1: ¿Y especializada en mujeres?
0: Ah, claro. Digo, siempre en pro de la mujer. Digo, saludos hombres, pero siento que la mujer necesita aprender, y sabes que la mujer quiere aprender.
1: Sí, queremos.
0: Entonces la mujer quiere aprender y pues yo encantada.
1: ¿Ven por qué? Y es que yo desde que la vi dije, yo quiero ser tu amiga, por favor.
0: Quiero que seamos amiguis. Y por...
1: Pinky promise que sí. Me va a decir ya, vieja ridícula, cálmate. Pero no, ojalá que sí, porque en serio, sí, es que es de lo que se necesita aprender, mi querida Carmen. Sí. O sea, sí, disfrutar del cafecito y de la vida.
0: Sí, claro, el chismecito es bueno.
1: Pero aprender cosas.
0: Productivo, productivo.
1: Y que nos dejen.
0: Sí.
1: Que obviamente se vea una mejora y un cambio, lo decíamos desde hace rato, en nuestra vida, en nuestra casa, en el mantenimiento en general, en la vida. Y a ver, ¿qué es lo básico que por lo menos deberíamos de tener en casa? ¿Un kit?
0: Ah, sí, un kit de sobrevivencia a la plomería.
1: Ajá, así como, déjame decirte, hace 8 días estuvo nuestro queridísimo director de Protección Civil, entonces habló de la mochila de emergencia.
0: Ah, sí, claro.
1: Hoy está Carmen Domínguez. ¿Cuál es el kit básico que deberíamos de tener en casa? Pero básico, para así arreglar detallitos.
0: Desarmador plano, desarmador de cruz, una cinta teflón. Un tapón ciego.
1: Ok.
0: Eso, unas piececitas.
1: Ese ya no lo ubico, ok.
0: Vas a la ferretería y son lo más económico, chicas. Vale 3-4 pesos. O sea, son baratas.
1: ¿Ese tapón ciego para qué es?
0: Para
1: tapar.
0: Es para tapar una fuga. En el momento dado que tengas una fuga, por ejemplo, del baño y está la tubería rota, con una ceguetita, puedes cortar, pones teflón y tapas.
1: Ok.
0: Y eso ya estás tapando tu fuga. Provisionalmente, no arreglada, pero dejas que ya no se te está yendo el agua.
1: Ok.
0: ¿De acuerdo? Eso, una perica, uh-huh, una pinza de extensión.
1: Ok.
0: Y sería, mejor piezas de BCT, que serían T's, codos, conectores macho, conector hembra.
1: Ok.
0: Que son las que vamos a decir, el cementable, también el conector cementable, porque son los que reparan. Son los básicos. Y un pegamento especial para pegar con agua, chicas.
1: Ok, y uh-huh, todo esto lo encontramos en una...
0: ferretería normal, sin problema. En cualquier ferretera, la que quieras, la que esté en la esquina de tu casa, son piezas muy básicas.
1: Y es que luego, uh-huh, aunque le decimos, ¿no? Oye, al plomero, estoy... sí. Sí, ¿usted tiene las piezas o
0: no
1: las consigue?
0: Hagan eso, plomeritos.
1: Sí, señor, usted consígalas. No, le traigo recibo. Y tú dices, ok, sí. Y a lo mejor, uh-huh, te llevan el recibo. Pero capaz que ni necesitaban algo de material. Otro país, en otro mundo.
0: Sí. Yo sé que en Asia, ajá, tienen el contacto de la ferretera y por ahí se pasan como que, ya sabes, te doy para tu chesco y fíjate, subes un poquito el costo. Digo, sé que en Asia, aquí en México, ajá, no pasa.
1: Sí, no, eso en
0: aquí
1: China.
0: Aquí no pasa, yo no conozco a nadie que haga eso, no, eso no. Pero no, en Asia sí. Y pues la ganancia de la ferretera, del plomero que aparte ya le vas a pagar, y pues su dinerito extra de las piezas.
1: ¿Ven por qué necesitábamos tener a Carmen? O sea, de forma urgente. Oigan, pues recuerden, 998-4096-5. Voy rápido con un par de comentarios. Dice, en casa, muy bien por ella. Dice, o sea que aprendió porque la pobreza no le iba a ganar.
0: Nada, nada.
1: Ni la pobreza, esto, ni ningún otro obstáculo. Saluditos a Fernando.
0: Saludos, Fer.
1: En casa, tu servidor, hago todo lo de plomería, carpintería, electricidad. Qué gusto. Pero el secreto es tener las herramientas. Exactamente. Te hacen la vida más fácil.
0: Claro. De acuerdísimo.
1: Y eso a lo mejor a veces, o sea, irte haciendo de tus, sí, herramientas poco a poco.
0: ¿Y sabes qué, chicas? En las ferreteras hay un kit que ya lo venden básico y es rosita y las pinzas rosas. Digo, por si se motivan así, hasta es más bonito.
1: Sí, claro.
0: O sea, es rosita, su bolsa es rosita, está muy bonita. Entonces, digo, por si esa parte también les interesa también.
1: Wow. Hasta pintar la casa, cuando te ahorras, sí, lo que hace uno, lo puede hacer en familia. Otra forma, claro, de ver si hay una fuga en una taza es la vez que cuando le jalas se observa el agua de la taza y si ves que si sigue cayendo un hilo,
0: ah, sí,
1: dentro del agua hay fuga en el zapito.
0: Sí, muy bien, sí, cierto. Eso es una fuga un poco más visible. Ajá. La que te comenté hace ratito, eso así como que una mini. Okay. Porque de hecho, bueno, aquí en Cancún el agua está muy pesadita. Entonces, el sarro es como que algo súper básico. O sea, siempre hay sarro en donde sea. Hay que estar limpiando todo. Entonces, también te das cuenta cuando hay fuga por el sarro.
1: Oye, y ahorita nos dices cómo tratar de un poco de limpiar el sarro de regadera.
0: Ay, también también sé instalar tinacos.
1: Oye, y si mejor mando a mi marido a otro lugar, ¿no te quieres ir a vivir conmigo, Carmen? Felicidades a Carmen por su gran talento, queremos contactarla. Esto nos lo manda, creo que fue mi querido Thor, y por Thor, cierto, sí, dice Thor. Yo, ¿en serio? Como el, me dijo, sí, soy Thor.
0: Órale.
1: Entonces, quédense porque en breve, por sí, a mí me encanta este plan. Yo ahorita se lo pregunté fuera del aire y me dijo, no lo había pensado, pero no, maybe. Si tú quieres armar una tarde con las amigas, con cafecito. Oigan, vamos a armar una tablita de quesos con vino y vamos a invitar a Carmen para que dé esta plática de un curso básico de plomería. ¿Maybe en una de esas?
0: ¿Por qué no?
1: ¡Ay, me encanta! Oigan, pues quédense con nosotros porque ahorita vamos a resolver un par de dudas más.
0: Claro.
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2: Las 12 con 43 minutos.
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1: Ya son las 12:50 de la tarde. ¡Qué rápido se está yendo el tiempo!
2: ¿Cómo va a ser eso?
1: Cuando la pasas bomba...
2: Estamos de acuerdo, sí.
1: Cuando
2: sí,
1: la pasas increíble, se pasa de bolón ping-pong.
2: Sí, sí, cierto. Ya son la una, en serio.
1: Ya es la una, qué rápido.
2: Ya sé.
1: Tú que estás despierta desde las 3 de la mañana, activa.
2: 5 de la mañana arriba.
1: Solucionando la vida plomerítica.
2: A la Bendy, hay que darle desayunar.
1: A la Bendy. Y es que aparte, sí, o sea, sí, lo decimos, a ver, no habla mi querida Carmen porque viva de sus rentas y esté sentada esperando en su camastro una bebida, sino todo esto lo ha aprendido por solucionar, por prontitud, por prioridad, sí, por mantener la casa. Sí. Y aparte, pues cuando queremos solicitar el apoyo de algún profesional... ¿Sí? Pues por lo menos hay que tener los conocimientos básicos para, sí, saber si te dejaron bien las cosas.
2: Exactamente.
1: O no.
2: Sí, sí, sí.
1: Y ahí te va una anécdota de terror que recién me pasó.
2: A ver, platícame.
1: Fueron a cambiarnos, ajá, un botón de un WC.
2: Ajá.
1: Porque, en fin, había que cambiarlo. Malamente, y aprendí ya la mala.
2: Ajá.
1: Yo no, o sea, no te quedas revisando a ver si lo hizo bien el plomero o no.
2: Ajá.
1: Fue como de, ok, quedó cambiado, ya, sí, listo.
2: Va,
1: ok,
2: super, claro,
1: vámonos, hay que correr, hay que seguir para allá. Entonces cerramos, uh-huh, la casa, todo bien.
2: También uno siempre anda corriendo siempre, estamos de acuerdo.
1: A las horas, no había agua. Oye, pero ¿por qué? ¿Habrá una filtración? ¿Habrá una fuga? ¿Qué pasó? Efectos especiales.
2: Efectos especiales.
1: Y... malamente, después de muchas horas, ajá, se detectó que fue porque dejaron colocado mal el botón, se quedó una ligera rendija, hubo una fuga y perdí todo el agua de mi tinaco. Gracias.
2: Se te fue el agua. Te dejaron.
1: Y entonces imagínate.
2: ¿De cuánto es tu tinaco, Jazz? Perdón, para que me duela bien.
1: Grandote. No sé. Oh. Pero, no, o sea, a mí ya me dolió porque sí,
2: no,
1: y sí me molesté mucho, pero sí, me enojé más conmigo misma, ¿sabes?
2: Sí.
1: Que dije, a ver, sí no tengo, pero a ver, el señor hace bien o mal su chamba, el señor se fue. La que es responsable de su propia casa soy yo.
2: Sí.
1: ¿Y quién tendría que ir por lo menos a verificar cosas
2: básicas? Le bajas y ves que se llena y que ya no se siga yendo, o que no se siga llenando, o que cuando baja el agua... no se siga yendo y no suba.
1: Es que por eso dicen,
2: con eso,
1: hasta que no aprendemos a la mala.
2: Sí, es parte de...
1: no aprendemos.
2: Pero lo malo es cuando te pasa y no haces nada. Ya lo aprendiste. No te va a volver a pasar.
1: No, te prometo que
2: te
1: no.
2: Te prometo que, mira, no te vuelve a pasar.
1: No. Oye, y a los que no nos pasa, por supuesto, desapercibida tu visita. Tenemos algunos comentarios a través de nuestro Facebook. Y mi querido Jorge nos va a apoyar precisamente con estas reseñas.
3: Así es, así es. Y tenemos muchos comentarios. Por ejemplo, Ali Lupe, saludos a todos los Hits Lovers.
2: Saludos.
3: Justo la gotera de la regadera en casa cuando ocurre entre semana, ponemos la cubeta y lo usamos para lavar el baño.
2: Muy
3: o
2: bien.
3: Para echarla a la WC.
2: Muy bien.
3: Eso
2: bien.
3: Contesta Ali Lupe, también Dami Domés. ¿A qué hora sales por el pan?
2: ¡Hermana! ¡Un beso, hermana!
1: La y familia apoyando.
3: Luisa Briseño, saludos a Mari, la mejor plomera de Cancún.
2: Oh, sí, gracias.
3: Y gente diciendo, apuntadísima para que vengas a reparar las goteras y todo lo necesario.
1: ¡Apuntadísima! ¡Aprendan! Porque aparte, déjenme decirles que como buena... muchísimas gracias, mi George.
2: Gracias,
1: Cotization.
2: George.
1: Oye, pero sí estaría increíble, ¿eh? A ver, yo le decía a Carmen... ajá, ella de verdad no vino eso, porque ella, o sea, sí imparte cursos en una empresa de iniciativa de un sector privado.
2: Así
1: ok.
2: Es.
1: Sin embargo, el otro día, y precisamente platicando en un grupo de amigos...
2: así es.
1: Decíamos, oye... y si nos armamos una tardecita de chicas, que ojo, pueden decir también que sea de parejas, de,
2: sí, claro,
1: de los amigos, y que puedas ir con tu kit de herramientas a enseñarnos cómo cambiar básicamente una llave, cómo quitar un tinaco, ¿no?
2: Sí.
1: Reinstalarlo, la limpieza, que luego cobran carísimo y luego, sí, no te dejan bien,
2: de acuerdo,
1: el tinaco. Uh-huh. Y así se podría hacer.
2: Estallas. Mira, ¿por qué no? La verdad es que No lo había pensado, dirías tú. No lo tenía ni contemplado. Digo, tú sabes bien que yo soy 100% administrativa, mi trabajo, y esto es como que una necesidad que tuve que, por azares, me metieron aquí al curso donde estoy y aprendí más de lo que, gracias a Dios, yo quería aprender, pero estoy feliz de aprender. Pero vaya, ¿por qué no? Realmente no me molestaría. Si puedo apoyar a mujeres... Uh-huh. Bueno, en general a la gente, pero bueno, vamos a decir, esto es para mujeres, ¿no?
1: Un grupo de amigas.
2: Claro, la verdad es que sin problema yo apoyo. O sea, yo ayudo, apoyo y oriento, no tengo nada en contra de
1: eso. Te podemos entonces contactar para pedirle ahorita a nuestro querido George, claro, que en el comentario, en el primer comentario fijado, deje ahí tu red para quien quiera, porque ahorita, por ejemplo, Thor nos estaba diciendo, oye, queremos contactarla. Para que obviamente lo hagan. Carmen, bravo, bienvenida. Esto lo manda también Mulan, que también creo que se está aplicando.
2: Mulan, saludos, Mulan.
1: En un curso básico de plomería, llámese a través de algún sector privado, de estos cursos que no, luego se abren las convocatorias y que sé que se llenan y se dan a veces cada 3 meses.
2: En donde estoy, sí, supongamos cada 3 meses. Pero sí he visto luego que, por ejemplo, en el CECATI, sí he visto cursos, he visto también en varias escuelas así particulares, también los he visto. También digo.
1: O sea, ahí digamos, de que hay formas de aprender, hay formas de aprender, hasta en YouTube.
2: Sí,
1: ¿cuáles
2: de hecho,
1: serían, por ejemplo, exactamente, como las cosas también básicas que podríamos aprender precisamente en un curso que también son importantes?
2: Ok.
1: Ya pasando, digamos, lo básico.
2: Ok, yo creo que perdamos el miedo también a la instalación del gas.
1: Y que es delicado.
2: Sí, pero también hay que aprender a poner un cilindro de gas. Se nos acaba el gas y no sabemos poner un cilindro de gas.
1: Y luego la conexión, ¿no? Por ejemplo, tu cilindro de gas que tiene con la estufa.
2: Así es, esa manguerita.
1: Y con el boiler, por ejemplo.
2: Sí. O sea, esa parte yo creo que debemos de también tener ese conocimiento. O sea, la plomería es importante, claro. Pero parte de la casa también es cómo cocinas. Aparte, la fuga de gas es peligrosísima. Creo que también sería importante esa parte de saber cómo, mínimo cómo evitarla. Es en serio, me ha tocado mujeres que te preguntan para dónde se cierra el cilindro. ¿Izquierda o derecha? ¿Para dónde? O sea, es en serio, ¿qué dices tú? ¡Auch! Y no es que uno diga, ay, no te inventes, pero ¿te imaginas que tengas una fuga, que tengas que actuar de emergencia?
1: Que alguien pase y a lo mejor está medio expuesto y por accidente alguien, digo, a ver, no es de tan accidente que alguien pasó y rozó y se abrió, pero a lo mejor alguien por curiosidad, ¿no? Va y desconecta.
2: Sí.
1: O ¿sabes también qué me ocupa? Que a veces alguien te diga, no, mira, por ahorrarte unos pesitos, compra este material.
2: Hay materiales. Aquí hay de dos, o sea, obviamente yo entiendo la parte de la economía, pero en temas de plomería, en tema de gas, sí recomiendo invertirle. Sí hay que invertir en piezas. Sí.
1: Porque esto es seguridad.
2: Digo, sin decir marcas, sí hay marcas mucho mejores que otras, sí son un poco más elevadas de costo, pero te dan garantía. Y las piezas que son como más de plástico, que se ven, esas se te van a tronar. Entonces, ahí sí, ni tu trabajo, ni lo que pagas es por un plomero, ¿no? Porque luego puedes pagar, no, yo consigo las piezas, ok. Hay piezas que sí siento que debe uno invertirle un poco más.
1: Para que no le quieran venir a vender chiles a quien sí sabe, por ejemplo.
2: El tema, o sea, una mezcladora, por ejemplo, de tarja de cocina, hay de marcas. A veces hay muy económicas, pero el empaque que traen entre la tarja y la mezcladora, el material es plástico duro. Esa va a tener fuga segura. Ese plástico, Carmen, no nos sirve.
1: Oye, y para cerrar, quiero que por favor, tú que eres conocedora, nos des unos 2 o 3 tips, así que sean de oro, como el del papel, para, por ejemplo, o sea, algo en casa que podamos ver, optimizar. O sea, un tip de oro que en tus cursos o a tu gente, a tus chicas, a tus fontaneros también es como de, a ver, ojo, ya pasó esto, que no ocurra. O sea, sí de que digas, este es un must.
2: Ok. En el baño sería el mantenimiento a lo que es el tanque. Para que no se acumule sarro ni suciedad de la misma agua. El agua, o sea, el agua por tiempo acumula sarro y pues como alguitas, como pues esa parte es
1: mohosito, bueno, mohosito. Se va haciendo.
2: Porque esa fomenta que tanto el sapito como la como el herraje se llene de salitre y se va tapando. Entonces, a veces no es tanto que ya no sirva, es que como está tapado ya con tanto salitre o tan oxidado que ya no hace su función bien.
1: Entonces, ¿y eso qué es lo
2: vacías? Regularmente vacías, agarras tu abajo de su taza, chicas, todos tenemos unas piececitas así, que son unas orejitas. Las cierras, ajá, vacías tu tanque, te esperas a que seque, lo limpias y le vas. Sugiero, hay un antisarricida, okay, o un poquito de ácido, o si no con jabón, así, tallan, limpia, ya que se secó, le das una enjuagadita, vuelves a abrir tu llave y listo. Y ya, te va a durar más tiempo tu baño y tu herraje.
1: Ok, en la regadera, que luego a cada rato se anda tapando también por el tema del sarro.
2: La regadera, lo que es la cebolla, ubican que es la cebolla de la regadera, esa se, en todas las regaderas se desprende. Es de
1: baratas, caras.
2: En todas se desprenden. Todas son de vueltecita, por así decirlo. Hay que darle mantenimiento, ya sea con vinagre blanco o con ácido, se mete, se va limpiando, porque el sarro es... Ese es el enemigo número uno de las tuberías. Entonces, con el sarro, ya que lo limpias con ácido, lo destapas. Yo lo que hago ya, porque ya yo lo mío es como una obsesión con la regadera. Me encanta mi regadera bien. Con un alfilercito, le vas con los fritos. Mucha paciencia, chicas. Así como que pueden ver la tele y estando así como que entrándole ahí.
1: Hay quien se va por el origami, la cerámica y demás, pero ¿por qué no que te sirva para limpiar tu regadera?
2: Yo limpio la regadera. Entonces, ajá, la agarras.
1: O con un cepillito, pero no, ¿verdad? Por los hoyitos sí tiene que ser el...
2: Un cepillo te puede ayudar, pero superficial. Pero si el sarro ya está muy impregnado dentro de los hoyitos de la regadera, el cepillo no te va a ayudar.
1: ¿Y con cuánto tiempo sería remojar? Digo, depende a lo mejor de la cantidad de sarro.
2: Ay, no sé, un ratito, 15 minutos.
1: Ok. O sea, no, yo me estoy llevando estos consejos de oro, Carmen.
2: No, hombre, 15 minutitos. Okay. O sea, lo agarras en un botecito, o sea, lo puedes echar, ahí te vas, regresas después, nada más lo limpias, lo sacudes, unos alfilercitos, limpiada, enjuagas, mételo y listo. Y ya, no más fuga en la regadera.
1: Dios bendito, ¿por qué? Te digo, sí quiero llevarte a vivir conmigo, Carmen, por favor, por el amor de Dios. Oye, de verdad, sé que estás muy comprometida en tus horarios y de verdad no es broma, yo la quería traer desde el año pasado. Sí. Es más, desde que Alex todavía estaba con nosotros.
2: Sí, sí, cierto.
1: Pero ya me dijo, ya no está Alex, bueno, entonces voy. No, no es cierto.
2: No, es cierto, saludos a Alex.
1: Lo queremos mucho.
2: Sí, sí, sí.
1: Y de verdad es un agasajo el poder escucharte, el poder aprenderte, y bien lo dijiste, a ver, ya sea contigo, en cualquier lugar donde ustedes se encuentren, seguramente en YouTube también, si le pones cursos de plomería, lo puedes hacer, pero la idea es que tomemos esta responsabilidad.
2: Que se pierda el miedo, chicas, o sea, a veces uno piensa, ay, ¿y si me lastimo? Y está muy pesado. Es clásico, eso no es para mujeres, no digan eso, sí es, o sea... Ya quitemos esa parte de que cosas de hombres y de mujeres. O sea, yo creo mucho en la igualdad y no con tema de pelear. Simplemente que creo que las capacidades tanto de hombres como mujeres es muy, muy parecida. Y a veces por necesidad tienes tú que entrarle al quite. Claro. Porque no estás, porque no tienes tiempo, porque no tienes dinero, por lo que tú me digas. Entonces, el miedo es tu peor enemigo.
1: Y hay algo que me dijiste, creo que fuera del aire.
2: Ajá.
1: De, a ver, es que sí, porque a lo mejor habemos mujeres que o viven solas,
2: así es.
1: Se hacen cargo ellas solas, o a lo mejor sí está el marido,
2: claro,
1: pero anda también trabajando.
2: Claro, y la fuga ahí está. Y tú viendo además la fuga y tu esposo llega hasta las 8 de la noche. Sí, y mientras ves tu cascada ahí. Entonces mínimo la solución básica, cerrar tu llave de paso y ponerle tu tapón. Mínimo eso. Ya si quieres cuando venga tu esposo te va a solucionar. Pero mientras tú solucionala para que no tengas ese problema, no sé, 8 horas, 7 horas, ¿te imaginas?
1: ¿Y si no? ¿Y si no cuando él llega no soluciona tampoco? ¿O está peor?
2: Ese sería un tema muy dramático. ¿Ves?
1: Por eso ahí dice Carmen, te enseño a cambiar la llave, pero tú, cámbiate de marido, por favor.
2: Chicas, eso lo dejo a cada quien. Ustedes consideren lo que su vida personal, pero sí, sí aprendan. No tengan miedo, aprendan. Y lo que quieran, plomería, electricidad, o sea, lo que quieran.
1: Algún tema de albañilería, ¿no? También a lo mejor sencillo, resanar.
2: Yo, el piso de mi baño, el junteo yo también lo hago.
1: Es que ¿qué vas a hacer este fin de semana?
2: Si no se entra el agua.
1: Oye, claro, ya sé. Sí. O a veces pasa que se llena también de honguito, y, o sea, limpiarlo. Eso. O ya se quebró, ya se rompió.
2: Exactamente.
1: Y algunas cuestiones por lo menos básicas.
2: Sí, mínimo. Mantenimiento, sobre todo, mantenimiento.
1: Carmen Domínguez, te agradezco enormemente tu tiempo, tu energía, tus conocimientos. Ya lo saben, si quieren contactarla, se va a quedar en nuestro Facebook Live, precisamente ahí, las redes sociales, para que le manden un mensajito. Sí. Díganle, oye, te escuché en Hits, porque no vaya a ser que, ¿no? O sea, también denle contexto a la mujer, denle oportunidad de que se programe, si es que la quieren contactar, contratar también para alguna de estas asesorías, que por cierto son carísimas de París. El 10% va para la manager uno, el otro para tu servidora,
2: claro,
1: todo sea por el conocimiento, pero no, sobre todo, ya de verdad, por resolvernos la vida, que eso en realidad es lo que siempre compartimos aquí, mi querida Carmen, que más allá de solamente poner excusas, y a veces los mexicanos ya no, pero tenemos a veces esa mala fama que nada más tachamos, que si algo está feo, medio lo dejas ahí, la puerta caída, que ya ni se usa y todo. No, vivamos bien, vivamos bonito, pero sobre todo funcionalmente.
2: Sí, sí, también tiene mucho que ver esa parte. Aprender un poquito a vivir bien, uh-huh. Vivir cómodo. Ya no vamos a hablar de lujos, vivir cómodos, porque no está padre saber que tienes un problema y pues ahí cuando se solucione, no, tú solucionalo, busca tú la solución, si no encuentras, hazlo tú.
1: ¡Qué bárbara! Uh-huh. Con esas palabras, señoras y señores, nos despedimos.
2: Para presidente. Ah, no, ¿verdad? Perdón.
1: ¿Sí? Oye, no, ¿te imaginas? Cierto, señorita, próxima. Oye, te amamos, te mandamos un gran abrazo, Lupita, y a toda la familia Domínguez. Gracias por estar con nosotros. Un abrazo, Aarón.
2: Ay, sí, mi bebé.
1: Y esperamos tenerte aquí próximamente.
2: Cuando tú gustes y nos programemos, aquí estaremos.
1: Y es más, traer hasta a lo mejor aquí un césped para...
2: Básico. A ver, ¿cómo lo instalamos? Provisional, pero un ejemplo, sí te lo puedo hacer.
1: Señoras y señores, esto y mucho más. Carmen Domínguez en el 96.5 y quédense con nosotros porque en breve nos vamos a ir al túnel del hambre.
2: Ok.
1: Y yo no sé si tú, pero yo ya tengo apetito.
2: Yo tengo hambre.
1: Pues vámonos a comer y vámonos con más música en el 96.5. ¡Gracias!
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6: La una con 8 minutos.
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9: Estatal. El Ayuntamiento de Benito Juárez y la Capitanía de Puerto iniciaron el retiro de embarcaciones abandonadas en la Laguna Nichocté. La primera fase arrancó con notificaciones a los propietarios con el objetivo de sanear este ecosistema lagunar, prevenir riesgos de contaminación y mejorar la imagen urbana en Cancún.
8: Nacional.
9: A pesar de las promesas de rehabilitación por el Mundial, habitantes y comerciantes denuncian deficiencias en la Ciudad de México. Obras como el Jardín de Lluvia, Coapan, el Mercado Huipulco y los elevadores del CETRAM operan sin mantenimiento ni los resultados prometidos, generando inconformidad en la comunidad.
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2: Hey guys, this is Yasol Guin with you en el 96.5 en ese viernes. Señoras y señores, en punto de la 1:18 de la tarde. Oigan, quédense porque en breve nos vamos a ir al túnel del hambre hoy con remedios caseros de la abuela que funcionan y funcionan muy bien. ¿Por qué nos referimos a esto? El amor, pero sobre todo está demostrado que en México, a ver, no siempre vamos al doctor, vamos con la abuela. Y la abuela siempre tiene un remedio en la cocina. Hoy hablaremos de estos remedios ancestrales que funcionan y, bueno, al menos nos hacen sentir mejor. Hoy, a través de nuestro WhatsApp 998-4096-5, te pregunto, ¿cuál es ese remedio casero de tu abuelita que te daba de niño o de niña y que juras que sí funciona? ¿El vaporrú en los pies, por ejemplo? ¿Un ajo? ¿El caldito de pollo infalible? Bueno, pues dime tus comentarios al 998-4096-5 porque en breve entonces compartiremos este conocimiento al aire. Y por supuesto, en nuestra magia del día, no esperes a que todo sea perfecto para estar bien. Y hoy, señoras y señores, en punto de las 2, vamos a tener ya nuestra transmisión que Monse, junto con todo su staff de 153 elementos, pues elementos naturales, ¿eh? Porque de otros ya tienen más que listos y preparados. Hoy se van las mochilas, se van las tabletas. El Back to School vive en el 96.5.

0: La una con 24 minutos.
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1: Estamos viajando a una dimensión distinta a la del mundo de la visión y del sonido. 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
0: Porque sí. Ya sé, ya se siente el apetito, ya queremos irnos a degustar de los ricos alimentos. Y a ver, hoy precisamente que estábamos platicando acerca de una cosa es el idioma español y otra cosa es el mexicano, ¿a poco no? En español decimos, ay, como que tengo un poco de apetito, pero en mexicano decimos, ya está rugiendo la tripa. Así que hoy en el túnel del hambre no solamente venimos a platicar de comida, sino también venimos a curar. A curar porque en México la abuela sabe y sabe bastante bien. Algunos remedios ancestrales que sí funcionan y que además a lo mejor nos hacen sentir mejor y que con eso ya es de gane. Ejemplo, y de hecho también te pregunté a través del 998-4096-5 para que me digas cuál es ese remedio que tú juras que tu abuela te enseñó que es lo mejor. Bolillo para el susto. El clásico cuando, que si tembló tantito, que si te asaltaron, que si el perro te ladró, que si el novio dejó la novia. ¿Qué dice la abuela? Cómete un bolillito, hijo o hija, para que te asiente el estómago. Y mira, el susto que te bajó el azúcar, el pan te la sube y masticar, eso sí, te obliga a respirar. Así que sí, la ciencia de la abuela sí funciona, ¿ok? Sí funciona y de hecho es bueno, casualmente después de que tuvimos este sismo que se sintió en Cancún, ¿se acuerdan que también platicamos de por qué la ciencia dice que el bolillo sí funciona para el susto? Ahora, ahí te va otro. Que ese mi abuela, me acuerdo que sí lo aplicaba. El jerez o el mezcalito para el mal del puerco. Que de repente que te echaste unos taquitos, uno se siente medio amodorradito. Cuando te dicen, a ver, las carnitas, ¿no? Que te cayeron mal. Así unos traguitos para que te asiente la comida, ¿no? Porque relaja el estómago. Un traguito, ojo, tampoco. Ay, ya está, diciendo que no. Traguito, no la botella. Si no, el mal del cuerpo se va a convertir en cruda. No. Pero las abuelas decían eso, una copita. O la del jerez, por ejemplo. Ahí te va otra clásica. Miel con limón para el dolor de la garganta. Que esa yo creo que es, por ende, no sé si... Sí la más popular y de las más efectivas. Que, a ver... Calientito con limón, la miel suaviza y el limón es pura vitamina C. ¿Sabe feo? No. Te apapacha y te quita sobre todo lo rasposo, aprobado por todas las abuelas desde 1920. Al menos el registro que se tiene. El té de epazote, para cuando uno está como que muy inflamado, que te empachaste. Que por cierto, esa palabra también es muy mexicana. Pero cuando sientes que la comida no te cayó bien, que sientes que traes un globo en lugar de estómago, pero el gasecín, la pesadez, el té de pasote es el digestivo natural de las bisabuelas. ¿Amargo? Sí. ¿Desinflama? También. La salvia para la gastritis o el ajo como antibiótico. Eso sí, mi abuela... Te lo puedo decir, y la gente que la conoce, se masticaba un ajo en ayunas. Te lo juro, yo jamás lo ubico que la haya visto con gripa o si fue, ni me enteré. Pero sí, me acuerdo que mi abuelita Marta, así era muy religiosa de su ajito en ayunas y hacía además su yoga en la mañana con su tecito de limón también delicioso. Nada de café, ella su tecito de limón. La verdad es que sí se mantuvo bastante sana y, la extraño mucho. O la favorita también de muchos, el caldito de pollo. En México, el caldo de pollo no es comida, es ese abrazo. Que si estás triste, un caldito. Que si estás enfermo de gripa, un caldito. Que si te hizo algo mal en la pancita, el caldito. Eso sí, mucha verdurita, su elotito, zanahoria, ¿Qué otra cosa le ponemos? Es que no es medicina, es amor. El amor cura. Por eso ese caldito calientito te recuerda a casa, a mamá, a tu abuelita y de que a todo va a estar bien. Por eso somos así. Porque hemos sobrevivido a todo con lo que hemos encontrado en la cocina. Ahora te toca a ti. Sé que tu abuelita, tu tía, tu mamá tenían ese remedio infalible. 998-4096-5. Dímelo. Remedios caseros infalibles. Mexicanos. El King, Excesanos.

0: La 1:45.
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0: La magia de hoy es muy fácil y muy sencilla. No esperes a que todo esté bien para estar bien. Porque siempre habrá algún pendiente, una deuda, un problema en el trabajo, alguien que no responde, una decisión que todavía no sabes cómo tomar o alguna preocupación que aparece justamente cuando creías que por fin podía estar todo tranquilo. Claro que hay y habrá problemas que necesitan atención y momentos en los que te toca apretar un poquito más los dientes y resolver. Pero también a veces tenemos esa mala costumbre de pensar que podemos disfrutar para después. Cuando termine la semana, cuando tengamos más dinero, cuando cambie de trabajo, cuando alguien vuelva o cuando finalmente suceda eso que llevamos meses o años incluso esperando. Y mientras llegue ese supuesto momento ideal, se nos van a ir los días bastante buenos, sin siquiera que lo notemos. Resuelve lo que puedas hoy y deja para mañana lo que realmente puede esperar. Come tranquila, tranquilo. Ríete, como si algo te causara gracia. Contesta ese mensaje que sí te dio gusto recibir. Sal un rato, descansa sin sentir culpa. La vida difícilmente va a quedarse completamente en orden para darte el permiso de disfrutarla. Vas a tener que aprender a hacerlo mientras todavía hay cosas por resolver. Pero por favor, te invito, no esperes a que todo esté bien para poder estar bien.
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0: Entonces, ¿cómo ves? Tomas esta invitación a través de la 96.5. Es que si nos sentamos a esperar, no, hombre, se nos va la vida en esperar. Por eso hay esa frase también célebre de John Lennon que dice: la vida es eso que pasa mientras tú estás dedicado haciendo planes. Así que no hay que esperar, guerrerito, sino todo lo contrario. Saluditos a mi queridísima Laurita que dice: remedio casero, orégano del verde asado y en juguito tibiecito. Lo pones en el oído cuando hay dolor y que normalmente era en la noche. El vaporru con sal en las... Ah, mira, con sal, eso no me lo sabía. En las plantas de los pies, con unos calcetines para bajar la temperatura, para la gastritis, sábila, miel y leche por 2 meses en ayunas. Santo remedio. Oye, pero aparte me encanta el tratamiento hasta con tiempo. Buenas tardes. El remedio de mi abuelita que funciona súper bien es para el mal de ojo en los bebés. Ruda con alcohol. Ándale. Y buscar 9 manos. Ah, la Mauser. 9 manos que lo revuelvan. Le pones al bebé en la cabeza la mezcla y amarras la cabecita con un trapo. Sí funciona y también para bajar la calentura. Ponle un algodón mojado con alcohol en el ombligo del bebé. Yo la que ubico es que te ponían el ojito de venado, ¿no? También. Saluditos. Hola, buen día.
1: Remedio casero en casa de la abuelita.
0: Ajá.
1: Que te limpie con un huevo.
0: Ah, te pasaban el huevito, sí, es cierto. Y luego el huevo hasta salía, creo que negro, ¿no? O no sé, decían que dependiendo del color con el que después luego abrían, es la energía que dejas en el... Ajá, que te pasan el huevito. ¿A ti te lo hacían de chiquito?
1: ¿A mí?
0: ¿No?
1: No me tocó.
0: No le tocó. Porque déjenme decirles que ya está aquí en cabina Cris Rivera y el Jerji. Oiga, hasta que se me hizo ver sobre todo a este muchacho chulo de Chihuahua, porque, bueno, es que también por los horarios, yo sé que a esta hora estás trabajando, chao.
2: Me cotizo, la verdad es que cobro un poquito caro.
0: Muy.
2: No, poquito. O sea, este horario es como es hora pico, es horario escolar, entonces...
0: Horario de comida.
2: Exacto. Cobro caro.
0: Incluye catering.
2: Ah, bueno, ¿incluye catering?
0: Sí, de hecho, ahorita no les han enseñado que ya está ahí nuestro catering donde nos trajeron unos sanguchitos de salmón. Hay brochetas.
2: Soy alérgico al salmón.
0: Brochetas de atún.
2: También soy alérgico al atún.
0: Caviar.
2: También soy alérgico al caviar.
0: Mimosas. Cris, ¿no lo viste? Pero Cris, ahí te tenemos especialmente unos frappés de Oreo.
2: Oye, pero también del catering trajeron coquitas.
0: Claro, son las que no pueden faltar. Una coquita bien fría con su respectivo hielo. ¿Qué pediste tú? Porque también Cris en su camerino pidió ahí... Ok, ay, qué rico. Ok. ¿Y de comida qué pediste?
3: Ay, ahorita traigo ganas como de... ¿Por qué será bueno, No sé, como...
0: ¿Un chuchi?
3: Ay, un sushi.
0: Viernes de chuchi. ¿No?
3: Bien.
0: Me agrada. Oigan, pues quédense. ¿Y ustedes creen que juntaron a estos dos astros nada más porque sí? No, muchachos, porque en breve nos vamos a conectar. Ya está aquí también Monse. Facebook Live para, ni más ni menos, saber quiénes van a ser los ganadores de nuestro Back to School. Saluditos también, gracias. 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Ese sí lo había escuchado. 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Con Coca-Cola. Mira, ahí está. Me gustó. Gracias, Isma. Ok, perfecto. Bueno, ya le pasamos aquí un correo que nos pidieron. Voy y... Jazz, no te vayas. ¿Qué voy a hacer el fin? ¿Disfrutarlo? Rolas tan buenas. Remedio casero de la abuela. Un chancletazo para que te avives. Ándale, ese también. Ese funciona. Renan, mi abuelita, cuando nos pegábamos... y hacíamos chipotes, nos ponía aceite con azúcar y cuando teníamos tos nos ponía jitomate tatemado en el pecho, yo espero que haya enfriado, ¿no? Y en la planta de los pies nos ponía calcetines y un trapo en el pecho para mantener caliente. Ay, ¿qué tal? ¿Por qué estás llorando, Renan? Cálmate, por favor. Oigan, pues ¿saben qué? Nosotros no nos vamos a llorar, sino a celebrar a gusto a través de Facebook en Hits 96.5. Ni más ni menos, Cris Rivera, el Jerji. Y por supuesto, Monse y tu servilleta, en breve contigo nos vamos a enlazar para conocer quiénes van a ser los ganadores de este Back to School, que por cierto, vamos a tener estudiantes de secundaria, de prepa y de universidad. Los de la vida, los estudiambres, si hace falta la tableta y ay, las mochilas están increíbles. De hecho, Yergi y Chris no es por nada, pero vienen presumiendo la nueva colección verano 2026 de estas playeras modo concierto que están fabulosas, ¿no? Y Chris además siempre desplegando su guapura, su belleza.
2: Aura.
0: Y él, ajá, ándale, viene farmeando Aura. Y Yergi con esos ojos tan preciosos. Y no digo más porque su novia ahorita viene y dice, ¿qué? Oye, es papá semicasada, ¿qué te pasa? ¿Por qué me lo andas ofreciendo? ¿Qué te pasa? Ya está comprometido ese muchacho. Es viernes, disfruten de este fin de semana, disfruta la fruta. Súbele el volumen, por favor, a tus sueños y no dejes de escribir tu mejor guión para que se escuche tan fuerte y tan poderoso como tu canción favorita. ¡Happy Hits Weekend! Soy Jazz Holguín, quédate en el 96.5.
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7: Las 2 con 6 minutos.
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13: Las autoridades lograron la vinculación a proceso de Bianca Estefanía N. y Gianra del Carmen N. por privación ilegal de la libertad en Playa del Carmen. Las imputadas retuvieron y amenazaron con armas a un hombre en Villamar 2 para exigirle dinero, por lo que permanecerán en prisión preventiva.
8: Internacional.
13: El crimen organizado en Ecuador intensificó el uso de drones armados para concretar ataques contra penales, funcionarios y viviendas. De acuerdo con la organización ACLED, el empaque de explosivos en aparatos comerciales representa una amenaza emergente de bajo costo que busca vulnerar zonas protegidas en la región.
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1: Las 2 con 31 minutos.
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1: Las 2 con 50 minutos.
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3: Las 3 con 2 minutos.
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1: Las 3 con 24 minutos.
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2: ¿Qué onda? ¿Cómo están, Hit Lovers? Mi nombre es Cristina Rivera. Oye, ¿qué pasó? ¿Por qué tan tarde? ¿Qué sucedió? Bueno, es que estábamos en live a través de nuestras redes sociales Hits 96.5. Porque ya tenemos a los ganadores de Back to School, esta dinámica donde con la familia Coca-Cola regalamos mochilas, playeras y tablets. Muy, muy buenas. Se puso bastante entretenido el en vivo, así que gracias a los que nos acompañaron por allá. Y bueno, si tú estabas trabajando, estabas estudiando y no pudiste saber si ganaste o no, no te preocupes porque en un momento más se van a comunicar contigo a través del WhatsApp si ganaste o si en esta ocasión vas a tener que estar más atento y más atenta a las dinámicas a través de las redes sociales Hits 96.5 y también a través del WhatsApp 998-4096-5. Gracias a todos los que ya se conectaron. Oigan, ya empezaron con qué suena en tu celular y eso lo agradezco muchísimo cada uno por sus recomendaciones. En un momento vamos a empezar con la dinámica, que por cierto Santana ya me dijo, acuérdate que soy el primero de la lista, buenas tardes, porque desde ayer él ya pensaba que estaba el viernes. Él dijo que jueves o viernes, no sé, pero ya estoy participando. Y obviamente ya tenemos aquí tu canción. También saludos

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1: ¿Qué suena en tu celular? Música en inglés. Gracias a todos los que ya me están mandando sus recomendaciones. Te recuerdo que vamos poniendo las canciones de acuerdo a cómo van llegando sus mensajitos, ¿ok? ¿De qué va a sonar? Va a sonar. Solamente un poquito de paciencia. Pero bueno, vamos a empezar. Vamos a empezar con el primer mensajito que me llegó, pues, ayer, hoy. Vámonos con Everybody's Changing the King, que por cierto, esto me lo mandó Santana, que ya me había dicho, hoy en mi cel suena Everybody Changing the King, y muchas gracias y bonito fin. Entonces, justo es lo que sonará aquí en Hits.

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1: Las 3 con 43 minutos.
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18: ¿Qué suena en tu celular? Está. Ay, es que les digo que seguimos con. Ya se fue. Disculpen. Vámonos con más de sus recomendaciones musicales. Esta tardecita de viernes ya. Ay, ya es viernes, de verdad. Qué fascinación, qué encanto. ¿Cómo estás tú? Platícame, por favor, de dónde me estás escuchando justo en este momento y qué es lo que haces ahora. Y también te recuerdo que me puedes reportar cualquier situación que pase en las calles. Algún accidente, yo espero que no. Algún semáforo descompuesto. Alguna calle muy transitada. Cualquier situación, estoy a tus órdenes. 998-4096-5. Vámonos con más de sus recomendaciones esta tardecita de viernes. Y aquí tenemos a Renan, que me dice: en mi cel suena hoy Sabotage de Beastie Boys. Qué buena canción. Vámonos con esto aquí en Hits.

Sabotage de Beastie Boys, qué buena rolita nos acaba de recomendar Renan. Y que por cierto, esta canción es lanzada el 28 de enero de 1994. Pues resulta que la letra es realmente un berrinche contra su productor. Durante años pensamos que la letra era una protesta política profunda, pero en el libro autobiográfico, la banda confesó que la canción en realidad hablaba sobre su frustración con su ingeniero de sonido y productor, Mario Caldato Jr. El grupo pasaba el tiempo jugando básquetbol y patinando en lugar de grabar, por lo que Mario los presionaba constantemente para que terminaran el disco y ellos sentían que los estaban saboteando y por eso la canción. Muy buena, muchísimas gracias por esa recomendación. Vámonos con otra de sus recomendaciones por aquí. A ver, nos quedamos aquí. Buenas tardes, Cristina. En mi celular suena Don't Stop the Party de Black Eyed Peas. Y esto nos lo manda Alfie. Y esto es lo que suena aquí en Hits.

0: Lanzada en 9 de mayo del 2011. Esta canción bastante, bastante buena, Don't Stop the Party de Black Eyed Peas, que por cierto es el fin de una era. Esta canción tiene un valor histórico muy grande para los fanáticos, ya que se convirtió en el último éxito internacional que la banda lanzó en formato cuarteto junto a la cantante Fergie. Después de la promoción de este disco, el grupo se tomó un largo descanso y ella dejó la banda definitivamente, aunque hace poco los vimos otra vez participar juntos en un evento, así que... Muy buena canción, muchísimas gracias. Que por cierto, esta canción al inicio no estaba como un éxito. En realidad, la prensa musical la había calificado de una forma muy dura e inicialmente tardó varias semanas en entrar a la lista de popularidad Billboard Hot 100, ganándose finalmente la etiqueta de fracaso antes de estallar en las discotecas de todo el mundo. Y ahora es todo un clásico de... la fiesta, porque es viernes. Muchísimas gracias a Alfie por esa muy buena recomendación. Y bueno, tú cuéntame, dime qué canción quieres escuchar esta tardecita de viernes. Música en inglés, acuérdate. Por favor, mientras tanto te dejo con un corte y regresamos con la mejor música aquí en Hits.
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4: Las 4 en punto.
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1: Viernes de ¿qué suena en tu celular? Todas tus recomendaciones en inglés son bienvenidas, así que gracias a los que ya me escribieron, nada más avisarles que vamos en orden de llegada, ¿ok? Pero todas las canciones suenan. Antes vamos con un reporte de tráfico. Por acá tenemos a Fercho nos dice lo siguiente.
2: Pues yo creo que todos los de la Bonfil le están huyendo porque la Colosio está terriblemente en tráfico hacia Plaza Américas.
1: Ok, Avenida Colosio está saturada, para que tengan precaución. Muchísimas gracias por ese mensajito. Y vámonos con más de sus recomendaciones en inglés. A ver, por acá. Aquí nos quedamos y me dice Miguel, buenas tardes, quisiera recomendarte la canción de Sunfield, In Pieces Again. Gracias, saluditos desde Yucatán. Pues estamos bien, agarrando el ritmo a través de las clases y como dices, por fin ya es viernes. Saludos Miguel, muchísimas gracias por ese comentario. Sí, ya, y oye, es verdad, es el primer viernes del regreso a clases. Ya los niños andan desaforados. Ah, no es cierto, pero gracias a todos por sus comentarios. Si tú tienes una recomendación en inglés, es bienvenida la canción que quieras. Vámonos con esto, In Pieces Again, aquí en Hits.

Lanzada el 30 de enero del 2026. Bueno, esta canción de Samfield, In Pieces Again, que el tema nació de una experiencia muy personal y dolorosa. Samfield confesó en sus redes sociales oficiales que escribió este tema justo al día siguiente de pasar por una noche muy dura, una mezcla de amor y desamor que lo dejó bastante afectado. Y antes de terminar la canción en el estudio, Sam tocó una versión muy preliminar e incompleta en un festival de música electrónica durante el fin de semana de Año Nuevo. Al ver cómo se emocionó la gente e incluso él mismo al borde de las lágrimas, supo que tenía algo gigante entre las manos. ¿Y qué crees? Pues sí, todo un éxito. Hasta las discográficas estaban peleando por este tema y lo terminó lanzando en su sello independiente. Muchísimas gracias por esa recomendación a Miguel y vámonos con otra de sus recomendaciones por aquí. A ver, denme un momentito porque ando un poco perdida. Estamos mandando los mensajes a los ganadores al mismo tiempo. Entonces, vámonos con... A ver, nos quedamos... Recuerda que, por cierto, me puedes mandar tus recomendaciones al 998-4096-5. Cualquier canción en inglés es bienvenida. Vámonos con otra de sus recomendaciones por aquí, Ali Lupe, que estuvo en el live. Muchísimas, muchísimas gracias y todavía me pone buenas tardes. Hola, Cris, soy Ali Lupe. Pasaba a saludarte y a felicitar a los ganadores. Muchísimas gracias, Ali, y me pone Everybody de Backstreet Boys, a escondidas del jefe, pero presente. ¡Eso! ¡Muy bien! Vámonos con Backstreet Boys, Everybody, aquí en Hits.

0: Lanzada el 30 de junio de 1997, Everybody de Backstreet Boys, qué buena canción. Yo recuerdo a mis primas mayores aprendiéndose las coreografías de eso, me acuerdo yo con esta canción. Y bueno, ¿qué crees? Pues al principio el tema quedó fuera del mercado estadounidense. Sin embargo, las estaciones de radio en frontera canadiense y las copias importadas generaron tanta locura que la discográfica tuvo que relanzar el álbum en Estados Unidos a toda prisa para incluir la canción, porque al inicio Barry Weiss, que era el presidente de la discográfica, no quería incluir la canción en el álbum de Estados Unidos por el estribillo que dice Backstreet Boys regresó, porque el ejecutivo argumentaba que era ridículo decir que regresaban cuando apenas iba a hacer su disco debut en Norteamérica, pero... Mira, qué buena canción. Gracias por esa recomendación. Y tú cuéntame qué quieres escuchar esta tardecita de viernes. Todas las canciones en inglés son bienvenidas. Obviamente, ya sabes, estamos en un horario familiar, por favor. Pero gracias a todos los que ya me están escribiendo porque me hicieron a Chris. Hoy no te voy a recomendar ninguna canción, solo pasa... Ay, muchísimas gracias. Ok. Va, porque me dice, el lunes recomiendo algo chido, excelente fin, muchísimas gracias por aquí a Ron por ese saludo, muchas gracias. Vámonos con un audio por aquí de... Ay, es que les digo que hoy estoy ahí nadando en chats, que agradezco su preferencia, agradezco que estén por aquí. Y vámonos con este audio de por aquí, que es Chano, que nos cuentas.
1: Hola, Cristina, muy buenas tardes. Pues felicidades a todos los ganadores del concurso, qué bueno que hayan hecho ya el concurso, y bueno, los que ganaron, pues que lo disfruten, ¿no?
0: Sí, obvio, bueno,
1: pues,
0: gracias.
1: Hoy es viernes y nos dejaste esperando un poquito de tiempo, pero no importa, pues igual así que seguimos con clásicos, que lo que suenan en mi celular, y tenemos al señor Marky Mark, bueno, joven en ese momento, and the Funky Bunch, con Good Vibrations. Que es, en realidad ahora es el señor Mark Wahlberg, de actor de películas y ya bastante popular, ¿no? En ese momento modelo de Calvin Klein. Bueno, pues eso es lo que suena en mi celular. Espero que les guste. Comenzamos con algo de poder. Gracias.
0: Muchísimas gracias, Chano. Y sí, hoy llegamos tarde, pero contentos y aquí el viernes. Gracias, Chano, por esa recomendación, que sonará después del corte comercial, ¿ok? Recuerda, hoy me puedes recomendar toda la música en inglés que quieras. Estamos en un espacio familiar, solamente recordarte eso. Vámonos con un corte y regresamos. Estás en Hits.
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3: Las 4 con 21 minutos.
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continuas en Hits 96.5. Hoy la playlist se está poniendo pesada, ¿eh? Gracias, gracias, de verdad. Cómo les agradezco su participación. Vámonos con, ahora sí, la recomendación de Chano Marín, que anda por aquí. Gracias, Chano, que me mandó Marky Mark and the Funky Punch. No, Punch, perdón. Good Vibration, qué buena canción. Vámonos con eso aquí en Hits.

0: poco confundida. Bueno, pues él salía en comedias famosas como Ted y Ted 2. Ajá, ya sabes. ¿Ya sabes quién? Ajá, Guerra de Papás. También sale en dramas como El Peleador, Los Infiltrados. También sale en películas de acción como Transformers, La Era de la Extinción del 2014 y El Último Caballero del 2017. Muy buena canción, muy pop de bailar viernes. Definitivamente hoy andamos muy bailarines, ¿no? Muchas gracias a todos por sus recomendaciones. Vámonos con otra de sus canciones para este viernesito. A ver, ¿dónde nos quedamos? Nos vamos con Agustín, que me pone: hola, hola, Cris, aquí reportándome. Lo que suena en mi cel hoy es la de Los Lobos, Shaking, Shaking, Shakes, que... Muy bien, vamos a escucharla y ahorita te digo que...
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Los Lobos aquí en Hits 96.5 con el tema Shaking Shaking Shakes, lanzado en enero de 1987. Y bueno, desafortunadamente, justo este año fue el año más importante de la carrera de Los Lobos, pero también el más agridulce. Lanzaron esta canción a principios de año para promocionar su disco. Sin embargo, solo unos meses después se estrenó la película biográfica de Richie Valens, La Bamba. El éxito mundial de su versión de La Bamba fue tan monstruoso que terminó eclipsando por completo a la promoción de este tema y a su álbum de estudio original, desafortunadamente. Pero qué buena canción, seguimos como en estos ritmos bastante bailables de viernes, ¿no crees? Pero bueno, vámonos con otra de las recomendaciones. Gracias, Agustín, por cierto. Aquí me pusieron... Hola, yo quisiera escuchar Soft and Wet de Prince, por favor. Saluditos, saluditos a Forrest. A ver. Oye, que por cierto, ganaste, ya me di cuenta. Felicidades por tu participación y por ganar, oye. Vámonos con esto ya de Prince. Esto es Soft and Wet aquí en Hits.

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1: Las 4 con 41 minutos.
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14: Continúas en Hits 96.5. Ay, otra vez. Bueno, ya saben, ando enfermita. Me quedaron todavía algunos vestigios ahí de la enfermedad, por eso de repente se me sale el... Ya volvimos. Ay, ya verán. Bueno, vámonos con esto que nos recomienda Rafa. Esto es Ed Sheeran con Galway Girl. Muy romántica, muy balada. Vámonos con esto aquí en Hits.

Un 17 de marzo del 2017, Ed Sheeran lanza Galway Girl, muy balada irlandesa, ¿no? Yo sentí ya que me fui a Irlanda y regresé, pero bueno, justo y gracias a eso, los ejecutivos no querían que Ed Sheeran tuviera que luchar fuertemente para que esta canción se volviera famosa, y por eso le decían, no la saques en el disco, es que tiene esto, música folk que no está de moda y que un violín irlandés arruinaría el sonido comercial del disco. Pero Ed, para convencerlos, dijo la siguiente frase, que se volvió una realidad. Va a ser un éxito rotundo porque hay 400 millones de personas en todo el mundo que dirán que son irlandesas, aunque no lo sean. Y así es como lanzaron Galway Girl, muy buena canción, que además está inspirada en Niamh Tun, la violinista de una agrupación folk no irlandesa, que tú dirás, se enamoró de Ed Sheeran. No, era esposa de su mejor amigo, pero solo se inspiró en ella para crear ese personaje y la canción, obviamente. Gracias a Rafa por esa recomendación. Vámonos con otra de sus recomendaciones. Vámonos por aquí. Aquí. Me lo recomienda Jorge Medina. Me pone, buenas tardes. Vámonos con Voices of Babylon aquí en Hits.

Lanzada el 28 de marzo de 1989, Voices of Babylon, de la banda de rock de Oldfield. Qué buena canción, muchísimas gracias. Que de hecho, bueno, pues esta fue la última vez que la banda grabó con su formación original de tres integrantes. Poco después de lanzar Voices of Babylon, el baterista fundador Alan Jackman decidió abandonar la agrupación debido al desgaste de las giras y a la diferencia sobre el rumbo musical. El grupo tuvo que buscar un reemplazo de emergencia para los conciertos y a partir de ahí operó principalmente como un dúo. Alan no regresaría a tocar con ellos sino hasta el 2011 para el disco Replay. Con esta canción de Oldfield quiso alejarse un poco de las melodías alegres y el estilo New Wave que los hizo famosos con canciones como Your Love. En Voices of Babylon incorporaron mucho más teclados, sintetizadores y arreglos complejos, dándole un toque más cercano al rock progresivo y al rock de arena. Aunque en Europa no llamó tanto la atención, fíjate que en Estados Unidos fue un éxito tremendo, alcanzando el puesto número 2 en las listas de Rock and Billboard. Muy, muy buena canción. Muchísimas gracias por esa recomendación. Vámonos con otra más. Esto me lo envía Eric. Me pone buenas tardes. ¿Puedes poner la de Supertramp, Bloody Wild Ride? Claro que sí. Y es lo que suena aquí en Hits.

0: Lanzada oficialmente el 13 de septiembre de 1974, Bloody Wild Ride, de la mítica banda británica Supertramp. Muy buena canción, muchísimas gracias por esa recomendación, que por cierto, hablando de esta canción, pues es mundialmente famosa por su espectacular introducción instrumental de más de un minuto, protagonizada por un solo piano eléctrico tocado por Rick Davies. Este intro tiene una fuerte influencia de jazz y blues y se convirtió en una de las marcas de identidad sonora más importantes de Supertramp. Y en sus conciertos la gente se volvía loca apenas escuchaba la canción, esas primeras notas, obviamente. Además, antes de este disco, ya la banda estaba casi a punto de desintegrarse, no habían tenido éxito con sus dos primeros álbumes y pues ya prácticamente no quedaba nada para salvar al grupo. La discografía A&M financió un plan de emergencia y envió a los líderes musicales Rick Davies y Roger Hudson junto a tres nuevos miembros a vivir y ensayar juntos en una granja apartada del siglo XVII en Inglaterra. Fue justo en ese aislamiento total donde floreció la química musical y compusieron este clásico. Muchísimas gracias por la recomendación. Tengo que admitir que creo que no había escuchado esa canción, pero está muy buena. Vámonos con un corte comercial y regresamos con más aquí en Hits.
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4: Las 5 con un minuto.
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1: 5:08, sigues en Hits 96.5, que suena en tu celular. Vámonos con más de sus recomendaciones. Está poniendo bastante, bastante buena la musiquita de hoy. Vámonos con esta recomendación que me hizo por aquí. Daniel Ochoa. Daniel, muchísimas gracias por tu recomendación. Y él me pidió Sweet Dreams. Y esto suena así.

El dúo británico Eurythmics fue lanzado originalmente el 21 de enero de 1983. Sweet Dreams Are Made of This. Qué buena canción. Que fíjate que antes de crear este éxito, el dúo, que también había sido una pareja sentimental, estaba en su peor momento. Su primer disco había sido un fracaso total. No tenían dinero y los ejecutivos de la música los ignoraban. Annie Lennox sufría de una fuerte depresión y tras una acalorada discusión en el estudio improvisado donde trabajaban, Dave Stewart comenzó a tocar un ritmo pesado en un sintetizador para relajarse y al escuchar ese sonido, Annie saltó de la cama donde lloraba y exclamó: ¿Qué es eso? Comenzando a improvisar la famosa melodía al instante. Muy, muy buena canción. A pesar de ser un tema muy bailable, la letra es bastante oscura y cínica sobre la supervivencia en el mundo. En la época, algunas estaciones de radio intentaron censurarla porque creían que erróneamente la frase de algunos quieren usarte, algunos quieren ser usados por ti tenía un significado sexualmente inapropiado o hacía referencia a otro tipo de práctica, cuando en realidad hablaba de las crueles dinámicas del negocio de la música. Mira nada más, ¿eh? Qué buena canción. Gracias por esa recomendación. Vámonos con otra de sus recomendaciones. Esto, a ver, es. Lo voy a poner y ahorita te mando tus saludos, ¿ok? Discúlpame, es que de verdad, un relajo. Un relajo que traemos en el WhatsApp. 998-40965. También si quieres reportar alguna a situación en la calle, ahí mándame mensajito por favor. Y vámonos con Lonely Day de System of a Down aquí en Hits.

Era 22 de noviembre del 2005 cuando la banda de metal alternativo System of a Down lanza Lonely Day. ¡Qué buena canción! Yo sí estaba cantando a todo pulmón esta rolita. Se escucha, ¿no? Mi voz. Pero bueno, detrás de esta canción hay un mito bastante, bastante falso sobre un trágico incendio. Y es que durante muchos años corrió un fuerte rumor en internet que afirmara que Dayton compuso Lonely Day para asimilar el luto tras la muerte de su hermano menor en un incendio doméstico. El rumor cobró fuerza debido a que el video musical muestra varias cosas quemándose de fondo. Sin embargo, esta historia es completamente falsa porque Dayton Malakian es hijo único. El músico ha preferido mantener bajo llave el motivo exacto de la tragedia personal que lo inspiró. No sabemos qué sucedió, pero también fue nominada a Mejor Interpretación de Hard Rock en los Grammys en la edición 49. El grupo no pudo llevarse el galardón a casa esa noche, ya que él terminó en las manos de la banda Wolf Mother con su tema Woman. Muy buena canción, muchísimas gracias por esa recomendación. Y por cierto, me la recomendó... No me dejó tu... No me dejaste tu nombre, pero terminación 7581, gracias por esa muy buena canción. Vámonos con otra de sus recomendaciones. Esto me lo dejó Mon, porque a Mon, a ver, dice por aquí. Hola Cris, excelente viernes, te mando todas las buenas vibras, me encanta recomendarte canciones de mi época emo. Y por cierto Mon, déjame decirte que... crecimos, estuvimos en la misma época, estoy segura de eso, porque todas tus recomendaciones o me las sé o han sido de mis canciones repetitivas por varios años, así que gracias por esas recomendaciones. Y esta vez no será la excepción, podrías ponerme la de Thanks for the Memories de Fall Out Boy. Saludos, saludos Mon, y ahora sí, vámonos con Thanks for the Memories de Fall Out Boy aquí en Hits.

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1: Las 5 con 23 minutos.
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12: ¿Qué suena en tu celular este viernesito? Se está poniendo sabroso, ¿eh? Muchísimas gracias por todas sus recomendaciones. Vámonos con otro. Tenemos un audio por aquí. A ver, déjame encontrarlo. Aquí está. Vamos a escuchar esto.
13: Hola, Cris. No. Te saluda.
12: Un segundito. Dame un momento. Porque... ya vi. Ahora sí. Vamos a escuchar este audio de por aquí.
13: Te saluda tu amigo Serge. Espero que te encuentres Serge bien esta tardecita muy calurosa.
12: Sí, ¿eh?
13: De mucho tráfico en todos lados: Guayacán, Colosio, Bonampak,
12: híjole,
13: Tulum, Las Torres. Ay, Dios, está inconcebible. Pero bueno, es parte de vivir en el paraíso. A mí me gustaría dar una recomendación. Me gustaría escuchar a Empire of the Sun con Alive. Me pone muy de buenas esa canción. Se me hace que es un tema muy bueno. Entonces, esta es mi recomendación. Te mando un gran abrazo, un saludote enorme.
12: Muchísimas gracias.
13: Bendiciones infinitas para este viernes alegre, viernesito de convivencia.
12: Éale.
13: Saludos, Chris. Abrazo enorme y a todos los hit lovers.
12: Saluditos, Serge. Muchísimas gracias por esa recomendación. Muy buena banda, Empire of the Sun. Me fascinan. Vámonos justamente con esto. También bendiciones para ti y gracias por estar presente. Y gracias a los que van llegando en este momento. Voy a hacer todo mi esfuerzo para que todos entremos. Pero bueno, vámonos ya con Empire of the Sun, Alive, aquí en Hits.

Empire of the Sun con Alive, qué buena canción, lanzada el 15 de abril del 2013, que fue un éxito después de su álbum debut en el 2008, que incluyó joyas como The Walking of the Dream y We Are the People. La banda desapareció por completo de los escenarios y los fanáticos pensaron que pues ya se había terminado este proyecto. Cuando Alive se estrenó de golpe en la radio en 2013, significó el regreso triunfal del dúo tras 5 largos años de silencio absoluto. Muy buena canción. A mí también como que me despierta, como que me hace sentir en sabadito ya, como yendo hacia la playa. Eso, a eso me transporta esa canción. Gracias por esa recomendación a Search. Vámonos con otra de sus recomendaciones. Esto me lo mandó, a ver, aquí lo tengo.

Gran canción, gracias por esa recomendación a Ricardo, que por cierto, esta canción, esta versión remezclada, perdón, de A Little Less Conversation de Elvis Presley fue lanzada por el DJ neerlandés Junkie XL bajo el nombre abreviado de JXL. ¿Por qué? Bueno, porque el verdadero nombre artístico del productor Tom Holkenborg es Junkie XL. Sin embargo, los encargados del patrimonio de Elvis Presley impusieron una condición estricta para permitir el lanzamiento de la canción. No querían que la palabra junkie, que es drogadicto, apareciera junto al nombre de Elvis. Para evitar controversias con el historial de adicciones del cantante, el productor aceptó recortar su nombre de manera oficial a simplemente JXL para este sencillo. Muy bueno, muchísimas gracias por esa recomendación. Vámonos con otra de sus recomendaciones. Esto es Good Charlotte, que... muy buena canción también. Gracias a... a ver, ¿quién me la mandó? Por aquí tenemos a... Chacón, muchísimas gracias. Vámonos con Good Charlotte aquí en Hits.

0: Era un 15 de noviembre del 2004 cuando la banda estadounidense de pop punk Good Charlotte lanza I Just Wanna Live. ¡Qué buena rolita! La verdad me acuerdo mucho de mi secundaria, ¿eh? Así como momentos de Cristina Rivera. Pero bueno, tú te voy a agradecer por todas tus recomendaciones de este viernesito. Se puso muy buena la playlist. Vámonos con un corte y regresamos con más de tus grandes, grandes gustos musicales aquí en Hits.
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2: Las 5 con 40 minutos.
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0: ¿Qué suena en tu celular esta tardecita de viernes? Ya, oye, qué rápido se pasa el tiempo. Así que vámonos rápido para que todos lleguen a pasar, porque me gusta que terminemos bien la semana. Esto me lo manda Isma. A ver, por aquí anda Isma. Hola, Cris. ¿Cómo estás? Buenas tardes. En mi celular suena Guns N' Roses, Sweet Child of Mine. Y esto es lo que suena aquí en Hits.

Guns N' Roses aquí en Hits 96.5. Gracias por esa recomendación a Isma. Vámonos con una más. Yo creo que no vamos a alcanzar todos hoy, pero el lunes tenemos una hora de música en inglés también, recomendaciones. Así que si no pasas hoy, el lunes seguramente tendrás tu canción. Vámonos con esto. Que me lo mandaron por aquí, a ver. Me dicen, viernes de The Warning, celebramos su primer estadio, claro que sí. Vámonos justamente con estas chicas regias que están, mira, en su mero pique. Y se lo merecen totalmente. Si no las has escuchado, pues aquí te dejo un poquito de The Warning en Hits.

0: Crimson Queen de The Warning, estas chicas hermanas de Monterrey que la están rompiendo bastante, bastante fuerte, que justamente tienen su primer estadio GNP. Buenísimo, además que fueron nominadas. Perdónenme, es que ando, pero mala. Pero bueno, quiero agradecerles a cada uno de ustedes por sus recomendaciones, por la gran playlist que tuvimos esta tardecita de viernes. Gracias, gracias, gracias de verdad a cada uno de ustedes por sus recomendaciones, por estar presente en el programa. Gracias a los que participaron en la dinámica de Back to School, que ya tenemos a los ganadores. Ya justamente les confirmamos a las personas ganadoras que cuando van a poder venir por su regalo, cuál es la dinámica siguiente. Así que no se despeguen de Hits 96.5 para enterarse de todas las situaciones que pasan, regalitos, dinámicas, vienen muchas sorpresas, así que no se despeguen de la estación. Y bueno, pues llegó el momento, llegó la hora de decirte muchas, muchas, muchísimas gracias por acompañarme hoy. Espero te la hayas pasado increíble. Vamos a respirar, ya es fin de semana, disfrútalo al máximo, vámonos al tiempo presente, justo ahora. Nuestra mente de repente se va que si al pasado o al futuro, pero esas dos situaciones no existen. La única realidad es justo este preciso momento. Movemos hombritos, movemos la carita, también de repente traemos la mandíbula súper tensa, así que movemos un poquito entre las cejas. Respiramos, tomamos un traguito de agua, si puedes, mueve las piernas, relájate, ya estamos a punto de terminar el día, hay que terminarlo excelente, por favor, quédate en Hits, porque ya no estoy sola, estoy con Georgie.
1: ¡Hello! Hola. 5 horas juntos.
0: No, ya, es que tuvimos el en vivo, ¿no?
1: Sí, tuvimos el en vivo, anunciamos a los ganadores hoy del Back to School y bueno, ya viernesito, mi ya, querida Cris, sobrevivimos una semana más. Se la acabó. ¿Primera de septiembre?
0: Sí.
1: Incompleta, pero la primera.
0: Bueno, sí, es verdad, es que ¿no? El 31, lunes. Horrible eso.
1: Sí,
0: pero
1: ¿no?
0: Porque es que me da toc. Igual. Pero, bueno, ya se acabó.
1: Hoy 15 cae martes, espérate tantito. No.
0: Bueno, cuestiones de la vida. Sí. ¿Qué tenemos para hoy?
1: Hoy continuamos celebrando el mes patrio y hoy vamos a hablar de las fiestas mexicanas. Okay. ¿A qué me refiero con fiestas mexicanas? Me refiero a cómo son de especiales las bodas, los 15 años.
0: Ya.
1: Por ejemplo, no sé si te acuerdas que hubieron unos 15 años que hicieron súper populares hace...
0: Los de Rubí.
1: Ándale, los de Rubí. Gracias por acordarme. Ah, ¿tú fuiste?
0: Ah, yo soy Rubí. Ah, no es cierto. Lo que no sabían es que Cristina era Rubí. Ah, no es cierto. No, pero sí, obviamente sí, el mundo del meme es mi mundo.
1: Así que yo aquí le pregunto a Cris... ¿Tienes alguna anécdota, algún recuerdo que tengas de alguna fiesta que hubiera tenido su identidad mexicana? O sea, no me vayas a decir de que, ay, partimos piñata, porque pues es muy, muy típico.
0: No, pues
1: ¿no?
0: Yo tuve 15 años.
1: Ah, ¿tuviste 15 años?
0: Básicamente, tuve 15 años. Sí, bailé con mis hermanas, bailé con mi papá, la de Romeo y Julieta. No sé qué más mexicano hay que bailar la canción de Romeo y Julieta en los 15 años con tu papá. Soy 100%. Esa, fui esa. Y lo agradezco, la verdad es que es uno de los momentos más bonitos que tengo de recuerdos. Sí, supongo que ese es mi momento más fiesta, baila, fiesta, México y.
1: Sí, así, o sea,
0: quinceañera.
1: Como lo muy mexicano, ¿no? En, sí. en una fiesta, y es válido. También sabes que es muy mexicano bailar la de tiempo de vals.
0: 1, 2, 3, 1, 2, 3. 1, 2, 3,
1: 1, 2, 3. Sí, 100%.
0: O el payaso del rodeo.
1: Ah, claro, que eso, ay, eso no puede faltar en una. Justo en una eso, boda, eso iba a ser mi siguiente pregunta. ¿Qué no puede faltar mexicano en una boda? Llámese música, llámese.
0: Yo creo que
1: piñata,
0: el payaso del rodeo.
1: Payaso,
0: o sea, el payaso del rodeo, tequilas y tacos. Ay, ay, ay. Y ya en México dices tú.
1: Me gusta.
0: No, es muy estereotipado, pero sí, ¿no? Básicamente, el payaso del rodeo, sí, siento que si quieres tener una buena fiesta mexicana. Tiene que en algún momento de la fiesta sonar payaso de rodeo y alguien se tiene que saber la coreografía.
1: Sí.
0: Yo soy ese alguien.
1: Tú eres la que empieza a gritar de que derecha,
0: ¡póngale!
1: Izquierda. ¡Ah!
0: Sí. Fui. Ya.
1: Es normal, es
0: pero
1: es
0: bueno,
1: normal.
0: Ahora ya aplaudo y bailo mientras aplaudo.
1: Yo también, ya soy
0: tengo,
1: tío.
0: Ya tengo 30, ni modo. Sí. Pasan cosas, pero bueno, ¿cómo te encontramos en redes sociales?
1: Me encuentran como @gaboex, ahí estoy con ustedes, ¿y a ti?
0: Me encuentran en Instagram como CristinaRP1. Muchísimas gracias a todos por sus recomendaciones musicales. Se puso increíble la playlist. Que por cierto, antes de despedirme, quiero mandarle saludos a... Ay, no me dejó su nombre.
1: Pero es terminación...
0: Ah, sí, disculpa. Terminación 0494. Que me faltó tu canción, pero te prometo que el lunes te la pongo. Y también me faltó la canción de otros chicos por acá, que me dijeron buenas tardes, nos gusta mucho tu sección. Muchísimas gracias por esos comentarios. Y te mandan saludos Emi y Anaí. Anaí y Emi tampoco pude poner su canción. Les puse la primera que me recomendaron, pero alguien más me la había recomendado. Entonces les dije que si querían otra canción. Así que espero que les haya gustado y el lunes ponemos sus rolitas faltantes. Pero bueno, ya me despido ahora sí. Cuídate mucho. Adiós.
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5: Las 6 con 2 minutos.
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0: 6 de la tarde con 11 minutos.
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0: Hits Lovers, bienvenidos en este viernes. ¡Ah! ¡Por fin llegó el viernes! Thank God it's Friday. En estas 4 horas, hoy por cierto 4 de septiembre, a estas 4 horas donde el día de hoy vamos a hablar acerca de la nueva serie de Harry Potter. También hoy te traigo una recomendación para este fin de semana porque una de las películas españolas más destacadas de este año llega al streaming, que aparte de que está premiada, va a llegar a streaming. Te voy a platicar acerca de ella para que también sea una recomendación para ver este fin de semana. En nuestra tendencia del día de hoy, como ya lo escuchaste con mi queridísima Cris, hoy vamos a hablar, continuamos con nuestro especial del mes patrio, y hoy vamos a hablar de esas fiestas donde sale lo mexicano, la identidad mexicana plasmada en las fiestas. Tendremos nuestro momento mosquita, long story short y el top 9. Mi nombre es el Yergi y es momento de que te comuniques conmigo a través del WhatsApp en cabina, el número 998-40965. 998-40965 para que me cuentes cómo estás el día de hoy, cómo te trata el viernes, desde qué parte me escuchas, hay tráfico, no hay tráfico, algún semáforo que no esté funcionando, algún reporte que quieras realizar. Recuerda que tú eres mis ojos allá afuera. Yo no sé qué está pasando, así que si me avisas, le avisamos a todos y así creamos comunidad y también podemos aconsejar si es que hay tráfico para tomar rutas alternas y demás. También si me quieres compartir una fotografía de lo que tienes enfrente en este momento, una selfie tuya, una foto del estéreo de tu carro o simplemente compartirme un meme, todo es totalmente bienvenido. 998-40965 y en redes sociales como Hits96.5FM, tanto en Instagram, Facebook y TikTok. A mí me encuentras como arroba Gabo con WEGS. Gabo X, me encuentras en redes sociales. Vamos a continuar con más música aquí en Hits 96.5, donde viven los hits. Más adelante te traigo la información acerca de la nueva serie de Harry Potter. Mientras te dejo con Just Give Me a Reason. Esto es Pink.

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2: Las 6 con 21 minutos.
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payaso de rodeo, algo me dice que no debo de hacerlo. Pero ahora sí te traigo información porque Harry Potter vuelve a demostrar que los fans se fijan en absolutamente todo. Y ahí te va. El nuevo tráiler de la serie de HBO muestra una escena de la Piedra Filosofal que no apareció en la película de 2001. Y todo esto provocó críticas de algunos espectadores y fans de la saga. Pero no es un error. La escena está basada en los libros. La serie está recuperando detalles que las películas tuvieron que eliminar por cuestión de tiempo. Entre ellos, aparecen momentos de Harry en la escuela antes de Hogwarts, el cabello que le vuelve a crecer mágicamente y situaciones con Dudley. Además de más escenas de la vida cotidiana en Hogwarts. La primera temporada va a tener 8 capítulos y adaptará a Harry Potter y la Piedra Filosofal con estreno programado para el 25 de diciembre de 2026. Así como lo escucharon, Santa Claus llega a HBO y trae la serie de Harry Potter para el mero 25 de diciembre. Yo creo que es un gran acierto de HBO ponerlo en esta fecha y creo que la serie va a ser un tremendo hit para poder cerrar el año. Y ahí está la información de Harry Potter. Vamos a continuar con más música aquí en Hits 96.5, donde viven los hits. Más adelante te traigo la recomendación para este fin de semana de esta película española. Pero mientras te voy a dejar con Ariana Grande, con el tema Hate That I Made You Love Me.

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2: Las 6 con 42 minutos.
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0: 6:54.
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0: Y ahora sí, una de las películas españolas más destacadas de este 2026 ya llegó a streaming. Y te hablo de la película de Yo no moriré de amor. Es el debut de Marta Matute, quien escribe y dirige este drama familiar que fue reconocido como mejor película en muchos festivales. La historia sigue a Claudia, una joven que apenas está entrando en la adultez cuando la enfermedad degenerativa de su madre cambia completamente su vida. Y es que entre relaciones sentimentales, problemas familiares y la responsabilidad de cuidar a alguien que ama, tendrá que decidir entre cumplir con su deber o no sacrificar su propia vida. Dura apenas 90 minutos y ya está disponible en Prime Video. Así que si este fin de semana quieres quedarte en casita, descansar y disfrutar de un maratón de películas, aquí está la recomendación para este fin de semana, la película Yo no moriré de amor. Sí, Yo no moriré de amor. Pensé que la había leído mal. Yo no moriré de amor es la película que te recomiendo para este fin de semana en Prime Video. Y a ver si el lunes chismeamos acerca de qué nos pareció. Lo que sí vamos a chismear es en la siguiente hora, porque llega nuestra tendencia del día de hoy. Y hoy vamos a hablar en nuestro especial del mes patrio. Hoy vamos a hablar acerca de las cosas mexicanas que no pueden faltar en una fiesta. ¿Y a qué me refiero con esto? Desde bailar la chona, payaso de rodeo, la tía que se roba el centro de mesa, un sinfín de cosas mexicanas que siempre, sí o sí, tienen que estar en una fiesta. En unos 15 años, cuando celebramos el título de alguno de nuestros equipos favoritos, en todo momento siempre aparecen. Así que yo te pregunto, ¿qué cosa mexicana no puede faltar en una fiesta? Cuéntamelo a través del WhatsApp 998-4096.5 y en redes sociales como Hits96.5FM, tanto en Instagram, Facebook y TikTok. A mí me encuentras como @Gabo_EGS. Gawex, me encuentras en redes sociales. Vamos a continuar con más música y más adelante, en la siguiente hora, llegará el momento de conocer esas cosas mexicanas que no pueden faltar en la fiesta. Te dejo con Shakira y esto es Hips Don't Lie, sonando aquí en Hits. 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
3: Las 7 con un minuto.
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